0: Algunas personas piensan que casarse es la mejor forma de llenar sus vacíos emocionales. Pensar que la plenitud personal la encontraremos en alguien más nos llena de falsas expectativas y exige del otro más allá de sus propias capacidades y posibilidades. No podemos responsabilizar a nuestro cónyuge de nuestra felicidad. Nuestra plenitud depende de nosotros. Sentirnos bien con nosotros mismos no está en algo externo. Por más que nuestro cónyuge nos ame, no puede llenarnos a plenitud. El equilibrio personal es una actitud interna. Por eso, para amar a nuestro cónyuge, debemos primero encontrar la paz interior, estar a cuentas con el Creador y cultivar nuestro desarrollo personal. Le habla Sixto Porras de Enfoque a la Familia.
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tal vez puedas sentirte vacío en este momento. La soledad amenaza tu vida. La noche puede parecer lúgubre y de desesperanza, pero quiero decirte algo, no estás solo. La palabra de Dios dice, clama a mí y yo te responderé. Este es el momento de venir a Jesús.

no puedes más. Te has herido, te has golpeado, te has alejado de Jesús. Has intentado llevar tu vida a tu estilo, a tu modo. Estás destruido. No hay a dónde más ir. Pero solo en Jesús hay respuesta para nuestras dudas. Solo Jesús tiene la solución para nuestros problemas. Es momento de abrir el corazón a Jesús y dejar que Dios sea Dios en tu vida.

Hay una parábola en San Lucas capítulo 15 narrada por Jesucristo, el maestro de los maestros, que nos habla acerca del hijo pródigo. Pero hoy quiero que veamos otra parábola, la parábola del padre pródigo. Y dice el libro de Efesios capítulo 6 versículo 4. Y ustedes, padres, no hagan enojar a sus hijos, sino más bien edúquenlos con la disciplina y la instrucción que quiere el Señor. Bueno, dos hijos tenían un padre muy ocupado, quien cierto día los llamó y les dijo: queridos hijos, considero que el dedicar mi esfuerzo a ustedes es perder el tiempo. Por eso voy a dedicarme solo a mis negocios. Y antes de mucho, los dos hijos se volvieron rebeldes en el hogar e indisciplinados en la escuela. Hasta se volvieron delincuentes y cayeron alguna vez en manos de la justicia. Mientras tanto, el padre prosperó en sus negocios y llegó a ser un hombre influyente en la comunidad. Pero alejado de sus hijos, llegó a ser un extraño para ellos. Años después, en los días de su vejez, el hombre se sintió totalmente solo y alquiló una habitación en un hotel donde su corazón no recibió el afecto de nadie. Entonces, volviéndose en sí, se dijo: ¿cuántos otros padres tienen el cariño de sus hijos mientras yo aquí estoy enfermo y en soledad? Me levantaré e iré a mis hijos y les confesaré mi error del pasado. Y el hombre fue a mendigar el amor de sus hijos. Pero estos, recordando todavía con amargura la maldad de su padre, apenas se quisieron recibirlo. Bueno, hasta aquí la moderna parábola del padre pródigo. Yo pregunto, ¿crees que existe gran diferencia entre este relato y la actitud de ciertos padres? Padres que parecen estar demasiado ocupados para dedicar tiempo a sus hijos. Padres que, ansiosos por tener una buena posición económica, incurren en el mal negocio de ganar más dinero y perder a sus hijos. Padres que luego, para calmar su conciencia, brindan de a ratos un amor exagerado a sus hijos, consintiéndolos en todos sus caprichos infantiles. ¿Pero es esta la clase de afecto paterno que necesitan los hijos? Si hasta hoy por alguna razón hemos descuidado nuestra responsabilidad paterna o materna, ¿no sería saludable revelar nuestra actitud, mejor dicho, rever y revelar a nuestros hijos y cambiar nuestro proceder? Nuestros hijos nos agradecerán y nosotros, en unión con ellos, podremos afianzar la armonía y la felicidad de toda la familia. ¿No son un don de Dios los hijos? ¿Entonces no dedicaremos tiempo y esfuerzo para educarlos con amor y disciplina? Claro que sí, vale la pena. Dios te bendiga y recuerda, los principios de este libro son siempre una mejor manera de vivir.

0: Antes de casarnos, estábamos acostumbrados a tomar decisiones solos. Ahora tenemos que detenernos a pensar en lo que nos conviene a los dos. Cuando uno de los dos busca solamente su propio beneficio, jamás resultará en algo favorable para la relación. Se requiere que ambos cónyuges desarrollen algunas virtudes indispensables para caminar juntos, como la solidaridad, la paciencia y la cooperación. Debemos aprender a manejar los proyectos personales, considerando el punto de vista del otro y cuidar que ambos tengan oportunidades de crecimiento y realización personal. Desarrollemos no solo los intereses y aspiraciones propias, sino también apoyemos los sueños y metas de nuestro cónyuge.
1: Uno tiene que pensar, ¿cuáles son las necesidades? ¿Qué es lo que nosotros necesitamos para sobrevivir como familia? Y entonces, eso se convierte en las necesidades básicas y esas cosas se tienen que cubrir. Eso es lo que se tiene que pagar. Eso es lo que tenemos que enfocarnos en nuestros gastos.
2: Sí.
1: El resto son deseos, ¿cierto? Son cosas que nos gustaría tener. Entonces, primero paguemos por las necesidades.
2: Claro.
1: Y luego, entonces, satisfagamos los deseos.
0: Hola, le habla Sixto Porras de Enfoque a la Familia, en donde ayudamos a las familias a mejorar a través de capacitación y educación en línea. Usted acaba de escuchar un extracto de la conversación que estamos teniendo con el experto en finanzas familiares, el doctor Andrés Panasiuk, acerca de cómo desarrollar un plan de control de gastos, cuáles son las reglas para realizar compras y que nos beneficien como familia, y cómo crear menos tensión alrededor de las finanzas. Escuchemos.
2: ¿Qué debería de hacer entonces una familia que en este momento está escuchándonos y dice, bueno, la casa a la que estoy aspirando se pasa de ese 38%, ¿quiere decir que debo bajar mis expectativas?
1: Exactamente, entonces yo tengo que bajar mis expectativas, tengo que decir, ok, ¿cuánto es? Debo calcular, ¿no es cierto? De acuerdo a la cantidad de dinero que yo tengo disponible para los gastos de la casa. Si ese es el, es una fórmula matemática, ¿no es cierto? Pueden de nuevo ir a muchos sitios de internet donde ese cálculo se puede hacer bien fácil. Si esta cantidad de dinero que yo tengo para gastar en la casa, el 38% de mi salario, representa esta cantidad de dinero, ¿cuánto es? Si esto es el 38%, ¿cuánto es el 100%? Entonces, lo primero que hago es mirar a cuánto puedo pagar de hipoteca todos los meses. Y mirando a cuánto puedo pagar de hipoteca todos los meses, entonces puedo calcular cuál es la hipoteca total, el valor total de la hipoteca, ¿no es cierto? Con ese valor total de la hipoteca, entonces es que yo voy a empezar a pensar en dónde voy a vivir, en qué barrio voy a vivir, qué tipo de casa voy a tener. Pero todavía no voy a salir a buscar una casa. Con ese valor, yo voy a ir al banco y voy a buscar que el banco me preapruebe un préstamo.
2: Excelente.
1: Entonces, primero yo tengo que tener el préstamo. Primero tengo que tener el dinero. Lo que le pasa a muchas parejas es que con ese número en la cabeza se van a buscar una casa, se entusiasman con una casa que, ¿no es cierto?, tiene un valor más alto del que deberían pagar. Y entonces entran a buscarle la vuelta. A imaginarse cómo es que cortando esto y haciendo lo otro podemos llegar al pago mensual. Y lo que pasa es que la realidad es diferente de la fantasía que empezamos a vivir en nuestras mentes. Y ahí es donde nos metemos en problemas. Entonces, primero yo tengo la aprobación del banco. Con la aprobación del banco, del crédito, entonces salgo a buscar una casa. Ahora sé cuánto el banco me va a prestar, ahora sé que yo puedo hacer los pagos, y con eso salgo a buscar el crédito, ¿no es cierto? Le digo a Dios, esta es la casa que nosotros nos gustaría tener, ¿no es cierto? Nosotros hacemos eso en mi casa. Cuando, cada vez que hemos comprado una casa, lo que hemos hecho es una listita, ¿no? De cuáles son las cosas que son no negociables. ¿Qué es lo que realmente, por ejemplo, tener un sótano para mi estudio de radio.
2: Ah, excelente.
1: Es uno no negociable en mi casa.
2: De acuerdo.
1: La casa tiene que tener un sótano, sí, porque en cada casa donde hemos vivido me he hecho un pequeño estudio de radio para poder hacer nuestro programa de radio.
2: Excelente.
1: Entonces, eso es un no negociable. Mi esposa quería que el garage esté al lado de la cocina, porque dice, no quiero andar arrastrando la comida por toda la casa.
2: Sí.
1: Perfecto, eso es un no negociable, ¿no es cierto? Entonces, hay ciertas cosas que la pareja puede decir, bueno, estas son cosas importantes para nosotros.
2: Uh-huh.
1: Y hay otras cosas que son negociables. El color de la casa, si tiene una planta o dos plantas, si tiene terreno alrededor o no, y ese tipo de cosas, ¿no es cierto?
2: Exacto.
1: O si es un departamento o una casa. La pareja tiene que decidir cuáles son las cosas negociables y cuáles son las no negociables. Nosotros tomamos esa lista y se la traemos a Dios. Y le decimos a Diosito, ¿no? Si tú quieres, este es el deseo de nuestro corazón, ¿no? Porque yo creo que por ahí enseña la Biblia de que uno debe hacer los planes y poner los deseos del corazón delante de él. Entonces eso es lo que hacemos. Ponemos el deseo del corazón delante de él y entonces luego vamos en búsqueda, ¿no es cierto?, de esa casa de nuestros sueños y empezamos a negociar, ¿no es cierto?, los negociables y los no negociables.
2: Okay,
1: entonces, por ejemplo, el precio de la casa es una de las cosas no negociables. Si encontramos una casa que es perfecto, ¿no?, que tiene todo lo que nosotros queremos, pero el precio es demasiado alto, uno tiene que ir y decirle al vendedor, mire usted, nosotros el precio de la casa es no negociable, solamente tenemos esta cantidad. Y si usted nos la deja por esta cantidad, se la compramos hoy mismo. Si no nos la deja por esa cantidad, pues entonces hasta luego, ¿no?
2: Sí.
1: Entonces uno es mucho más fácil tomar las decisiones económicas y no quedarse enganchado emocionalmente en una propiedad que no puedo comprar.
2: Sí, es más frustrante.
1: Exactamente.
2: Porque después no podemos obtener esa casa y entonces vamos bajando más de expectativa o bien nos quedaríamos alquilando, como decimos en algunos lugares de Latinoamérica, y vamos perdiendo el dinero en ese lugar y no en una casa fija.
1: Sí, y sabes, pero te voy a decir una cosa. No siempre alquilar es malo, entre comillas,
2: ¿sí?
1: ¿No es cierto?
2: Uh-huh.
1: No siempre. A veces a alguna gente le conviene alquilar en vez de comprar. Y te voy a decir quiénes.
2: Sí.
1: Ahí, en la mayoría de los casos es mejor comprar que alquilar.
2: Sí, claro.
1: Pero hay ciertas excepciones para eso. Por ejemplo, si yo tengo una madre sola, ¿no? Es divorciada, viuda, con niños en la casa, yo no sé si la pondría en una casa propia. Quizás le conviene más a ella alquilar que comprar. Sí, porque cuando la casa se rompe, si la casa es de ella, ella muchas veces no tiene el conocimiento para poder arreglarla. Vienen, ¿no es cierto?, gente,
2: cierto,
1: le cobran un ojo de la cara, y entonces termina perdiendo una cantidad de dinero,
2: claro,
1: las cosas se, ¿no es cierto? Entonces, a veces una madre sola está mejor en un lugar alquilado que en un lugar comprado, porque ella paga su alquiler y cualquier cosa que pasa a la propiedad, eso es cuestión del dueño de la casa. No, ella no tiene que pagar los impuestos por esa propiedad, ella no tiene que hacer mantenimiento de esa propiedad, ¿no es cierto? Lo mismo con una parejita mayor, de una persona ya adultos mayores, ¿cierto? Que les quizás les conviene, si no tienen familia cercanos, y esto se da mucho en Estados Unidos, por ejemplo, donde la gente se muda. En Latinoamérica las familias viven mucho más cerca, ¿no es cierto? Y siempre hay nietos, hijos que pasan por las casas y se las arreglan. Pero en lugares como Estados Unidos, ¿no es cierto?, a veces los abuelitos quedan solos en la casa y ahí está la propiedad cayéndose a pedazos, ¿no es cierto? Y, y les es tan difícil mantenerlo. Y al final de cuentas, el valor de la propiedad se les cae. Entonces, a veces les conviene mudarse a un departamentito bien pequeñito, con un alquiler bien bajo, vender la propiedad, invertir la propiedad el dinero de la propiedad en otras cosas, y vivir en un lugar alquilado. O si uno va a vivir menos de 5 años en una ciudad. Porque con la forma en la que ahora se están estructurando los préstamos hipotecarios, si tú vives menos de 5 años en una determinada ciudad, te conviene mucho más alquilar que comprar. Porque los primeros 3 años, 4 años, estás pagando básicamente casi todo de intereses.
2: Sí, es cierto.
1: ¿No es cierto? Entonces pagas un alquiler al banco, por los intereses, y además pagas un alquiler al gobierno con los impuestos, y además tienes que mantener esa propiedad, ¿no es cierto? Y corres el riesgo que el precio de la propiedad caiga. Sí. Entonces, si vas a estar menos de 5 años en una determinada ciudad, alquila.
0: 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Continuemos con el programa.
2: Estos consejos que acabas de desarrollar o procedimientos, ¿se aplican también para la compra de un auto o de un electrodoméstico que es algo más pequeño?
1: Exactamente, es lo mismo. Es muy parecido el proceso de comprar un carro, un automóvil. Mucha gente cuando quiere comprar un automóvil, lo primero que hace es ir al negocio de venta de autos, ¿no? Es entrar en la boca de los leones,
2: sí.
1: Sí, y hay que tener mucho cuidado. Hay que ser mucho más cuidadoso con la compra de un auto que con la compra de una casa. Por la forma agresiva en la que te venden los vendedores, los carros, los automóviles. Entonces, uno realmente en Estados Unidos, Canadá y Puerto Rico no debería gastar más del 14% de su ingreso neto disponible, y el ingreso neto disponible es lo que te queda en el bolsillo después de dar a César lo que es de César y a Dios lo que es de Dios, ¿no es cierto? No más del 14% del ingreso neto disponible para todo lo que tiene que ver con transportación. Eso significa el pago del auto, el aceite, la gasolina, el mantenimiento, todo, no más del 14%. Entonces, de nuevo, tú debes decir, ok, esta es la cantidad de dinero que nosotros traemos a la casa, que nos queda después de darle a César lo que es de César y a Dios lo que es de Dios. ¿Cuánto es el 15% de esto? ¿No? Para redondear.
2: Sí.
1: ¿Cuánto es el 15% de esto? Ok, y al 15% hay que sacarle todos los gastos, ¿no? El mantenimiento, la gasolina, todo este tipo, el seguro, todas esas cosas.
2: Sí.
1: Cuando le sacas todos los gastos, te vas a quedar con lo que te queda, ese es el pago mensual del auto. Entonces tú quieres decir, ok, este es mi pago mensual, con este pago mensual, ¿cuánto préstamo puedo conseguir? Y entonces, ahora que tú sabes cuál es el préstamo que puedes conseguir con este pago mensual, tú te tienes que ir, ¿no es cierto? Y decir, ok, ahora, ¿cuál es el mejor automóvil para nosotros? Y vas y buscas y haces tu investigación en la internet, por ejemplo, antes de ir al concesionario de autos, y tienes que determinar el tipo de auto que tú quieres. Cuando tú sabes el tipo de auto y cuánto vas a pagar por ese auto, entonces entras a dar vueltas por los concesionarios. Llegas al concesionario y le dices al, ¿no es cierto?, al vendedor, mire, estoy buscando este auto por este precio. Entonces, si él no lo tiene, simplemente te das la vuelta y te vas. No aceptes nunca eso de, ah, no, tenemos esta otra cosa, este otro auto, esta, ¿no es cierto?, esta oportunidad, señor, tú ya tomaste la decisión de qué era lo que querías y cuánto ibas a pagar, y eso es lo que debes conseguir.
2: De acuerdo. Andrés, yo creo que apenas terminemos este programa voy a poner mi cajita de zapatos para poner los recibos ahí, y todos nuestros oyentes van a hacer lo mismo. Gracias por estar con nosotros y ayudarnos a comprar inteligentemente.
1: Para servirte.
2: Gracias.
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0: ¿Crees en los milagros? Según una investigación realizada por la Universidad Siglo XXI, el 72% de los argentinos creen en milagros. No solo creen, sino que más de la mitad de los encuestados respondió que estuvo en presencia de uno alguna vez en su vida. Soy Santiago Paván, esto es Una Luz en el Camino, y te invito a un nuevo capítulo para que hablemos acerca de los milagros. De todas las ciudades que participaron en la encuesta, Corrientes resultó ser la más creyente con un 85%. En cambio, Capital Federal resultó la más escéptica, aunque dio un 68% de personas que creen en milagros. Además, la encuesta reveló que el 96% de los que dicen creer terminaron la secundaria, y el índice baja a un 85% entre quienes terminaron los estudios universitarios. Otro dato interesante es que las mujeres son un 11% más creyentes que los hombres. Es increíble cómo en este tiempo marcado por el materialismo y por un gran crecimiento científico, la gente todavía sigue creyendo en los milagros. Esto se da porque la realidad es que el ser humano es creyente por naturaleza. Es en medio de las crisis y del sufrimiento donde la ciencia no alcanza para solucionar los problemas y muchos se terminan volcando por buscar ayuda en lo sobrenatural. También es cierto que abundan milagreros para todos los gustos y clases sociales, y muchos también especulan o comercializan con las necesidades y la buena fe de la gente. Cuando leemos el Nuevo Testamento de la Biblia, Jesús predijo que en nuestro tiempo se levantarían falsos profetas que realizarían grandes señales y milagros, pero también aseguró que Él seguiría haciendo las mismas obras que hizo cuando vivió en la tierra, porque Jesús es el mismo ayer, hoy y por los siglos. Ahora te pregunto, ¿realmente crees en los milagros? Si tu respuesta es un sí, entonces tengo buenas noticias, porque la Biblia dice que al que cree todo le es posible. Y si todavía estás dudando, pensá en esto. ¿Qué persona tiene tan poca fe que en un momento de gran desastre y de angustia no ha llamado a Dios? ¿Quién no ha clamado cuando se ha visto confrontado con el peligro o la muerte? ¿De dónde viene ese profundo instinto que se expresa por la boca de todos los seres vivientes en momentos de desesperación? Mueve la mano rápidamente ante los ojos de alguien y sus párpados pestañearán. Dale a otro un golpecito en la rodilla y la pierna dará un salto. Confronta a una persona a un momento de peligro y sus labios dirán, Dios mío. ¿No sería incomprensible que tengamos el instinto de clamar pidiendo ayuda si no existiera un poder superior con la habilidad de escuchar y responder a nuestro pedido? 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Te mando un abrazo y no te olvides de vivir un día a la vez.
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2: 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Los daños que el divorcio trae a una familia deberían ser minimizados a toda costa. Debemos ser conscientes de que aunque los padres se separen, una parte de los dos permanecerá unida a través de la vida del hijo. De esta forma, todo lo que una persona sienta de forma negativa hacia su excónyuge, también lo recibirá indirectamente el niño. Por esto, debemos evitar hablar mal del otro padre delante de los hijos. Ellos no son culpables de las diferencias entre ambos adultos y tienen el derecho de amar y de expresar libremente su admiración tanto por mamá como por papá. Nuestro deber como padres debe ser proteger el corazón de los niños y hacerlos sentir siempre seguros de nuestro amor por ellos. Hola, soy Sixto Porras de Enfoque a la Familia y quiero darle la bienvenida a esta transmisión. Una de las preguntas más frecuentes que me hacen los padres es ¿qué hago con mis hijos? ¿Cómo hacer que las reglas se cumplan? Muchas veces me desafían, me retan, no sé cómo hacer, yo pierdo el control. Permítame hacer un recorrido durante estos minutos para ver 6 ingredientes que le van a ayudar a usted para establecer límites. Usted debe entender que cuando hay reglas y hay límites, hay seguridad. Si no hay reglas conocidas y no hay límites, los niños van a vivir en un caos. No saben qué hacer, no saben cuándo hacerlo, no saben a quién le tocan y vamos a tender a gritarnos, a faltarnos al respeto. Por eso es importante que nosotros podamos definir los límites y las reglas claramente. El otro día en la casa de mi hijo, Daniel y Rocío, ellos establecieron 5 reglas y las pegaron en el refrigerador. Emiliano, mi nieto, estábamos comiendo, tomando una merienda y de repente me señala el refrigerador y me dice las reglas. Entonces yo comencé a decirlas, él las terminaba. Y de repente la mamá, de forma espontánea, comenzó a cantar las reglas y Emiliano las terminaba. En casa no gritamos. Obedecemos, y Emiliano decía, inmediatamente. Nos acostamos y él terminaba la frase a las 7 de la noche. Y luego que fuimos a su habitación, las reglas antes de acostarse estaban bien definidas. Y me señaló él las reglas. Se nota que las están practicando. Y yo le iba leyendo. Primero, Emiliano dice, orinar. Segundo, ponerse la pijama. Tercero, lavarse los dientes. Y comenzó a darme la rutina sumamente claro. Él lo tiene claro. ¿Significa que esto es fácil? No. La idea es que vamos a pedir la colaboración de nuestros niños. Si ellos tienen claras las reglas, ellos van a tender a obedecerlas. Recuerde, nosotros guiamos a nuestros hijos de la dependencia a la independencia. Y la mejor forma de guiarlos para que sean independientes es que ellos aprendan a tener reglas, límites y rutinas. Y en esto nosotros tenemos que involucrarnos. Por eso, el primer consejo que le doy es tome el timón del barco. ¿Se imagina un barco sin un timón caminando a la deriva por los vientos y las olas? No lleva rumbo. ¿A dónde va a llegar? Alguien tiene que tomar el liderazgo. El liderazgo lo tiene usted. Y es fundamental que nosotros lo tengamos. Si su hijo en algún momento le grita o le falta el respeto porque no quiere obedecer, en ese momento siéntelo y dígale, mi amor, jamás, jamás puedes volver a gritarme. Eso no se hace. Usted representa a la autoridad. Es necesario que usted establezca los límites. Usted es el indicado para poder dirigir y para poder permitirse conducir cuáles son las reglas. No las definen ellos, las define usted, pero sí podemos nosotros invitarlos a que ellos las definan con nosotros. Reglas, límites y consecuencias. Hay que también tener claro los tiempos. Hay que asumir esta responsabilidad de dirigir. Usted nunca debe utilizar la autoridad para, por ejemplo, castigar con enojo. El hecho de que yo sea el líder, de que yo tenga la responsabilidad, no me da el derecho de gritar, de humillar, de hacer sentir culpable, mal a nuestro hijo si en algún momento no cumple las reglas, reprocharle una conducta, herir su amor propio. No actúe con enojo, porque esto va a ocasionar un dolor profundo que lo va a recordar su hijo por muchos años. Expresar palabras groseras no se vale. Déjeme darle algunos consejos prácticos que pueden ayudarle a usted a llevar el liderazgo en la casa. Número 1, cumpla su palabra. Si usted dijo algo, tiene que cumplirlo, tiene que estar presente en la vida de su hijo. Número 2, no boicotee la autoridad de su cónyuge. Todavía recuerdo cuando mis hijos eran pequeños y en una de esas ocasiones lloviznaba un poco y mis hijos les pareció curioso y querían salir a jugar afuera y a mí me pareció bien. Y Helen, cuando se dio cuenta, dijo, ¿pero por qué los dejaste salir?
3: a mí me parece bien, no está lloviendo tan fuerte. No, pero se van a enfermar. Okay, yo los llamé. Ella se dirigió a mí. No salió diciendo, no le hagan caso a su papá, que parece que no piensa que se pueden enfermar. No, yo autoricé algo que no fue lo mejor. Entonces ella viene a mí, nos ponemos de acuerdo y entonces ejercemos la autoridad juntos. Sea coherente entre lo que usted estableció como lo que debe de hacerse y lo que usted hace. El primero en cumplir las reglas y los límites somos nosotros. Y es indispensable que nosotros demos ejemplo. El siguiente consejo que le doy, respete a sus hijos, respete su personalidad, respete escuchando lo que ellos quieren decir. Deles la oportunidad de que puedan expresarse con libertad. Ayude a sus hijos a entender los diferentes roles. El rol de papá, de mamá, del hermano mayor, del hermano menor, de la hermana. Que cada uno tenga claro su rol. Pero ¿por qué él o por qué ella y yo no? No. Explique bien. Y una de las cosas que yo recuerdo en la crianza de mis hijos es que principalmente Daniel decía, ¿por qué? ¿Y por qué no? ¿Y por qué esto? ¿Y por qué lo otro? Esteban era un poco más dócil, un poco inquieto también los dos, pero más dócil. Bueno, es importante que nosotros respondamos estas preguntas. ¿Por qué? Porque estamos dándoles a ellos la capacidad, número uno, de razonar por ellos mismos, número dos, de sentirse respetados, y número tres, posiblemente lo que digan tenga razón y pueden enriquecer nuestro criterio. Antes de continuar con el programa, quiero hacerle una pregunta. ¿Le gustaría saber cómo disciplinar a su hijo de manera efectiva? Muchos padres nos cuentan que están frustrados porque sus hijos no le obedecen o no siempre responden bien ante la corrección. 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Continuamos con el programa. El segundo elemento es aclarar las reglas del juego. Es fundamental que las reglas se aclaren. Elabore una lista con las reglas y los límites. Como le dije, lo hizo Daniel y Rocío con Emiliano. Lo cantan, lo dicen, lo repiten, lo hablan durante todo el día hasta que es interiorizado. Número dos, haga una lista de las responsabilidades de cada miembro de la familia. Es fundamental que cada uno sepa qué hace, cuándo lo hace y cómo lo hace. Es importante, es indispensable estos tres elementos. ¿Quién lo hace, cuándo lo hace y cómo lo hace? Aquí le diría a usted que lo haga con su hijo las primeras veces con la meta de que pueda él aprender la técnica. Y no sea tan perfeccionista. Permítale que no lo haga con tanta excelencia, pero guíelo a la excelencia. El tercer elemento es establezca una lista de las consecuencias que habrán si ellos no cumplen las reglas. Es importante que hayan consecuencias. Y el cuarto consejo, quiero decírselo claro, esté presente en la vida de sus hijos. Antes de definir las reglas, hágase algunas preguntas. ¿Qué es lo que deseo que mi hijo haga? ¿Por qué se estableció esta regla? ¿En qué tiempo debe de ejecutarse? ¿Cuándo? ¿A qué hora? ¿Qué día de la semana debe de ejecutarse? ¿Cuáles son las consecuencias establecidas si nosotros no cumplimos con las reglas? O bien algún miembro de la familia, si no cumple con las reglas. Es importante. Aquí hay que acondicionar lo que nuestros hijos hacen a su edad, a la capacidad que ellos tienen. No podemos exigir a un niño pequeño de 5 años que se suba sobre un banco alto a limpiar un mueble alto. Ahí estamos exponiéndolo a un peligro. Por eso, los límites y las reglas deben ser razonables, deben ser acordes a la edad. explique constantemente a sus hijos por qué la regla, por qué es importante la regla, que ellos lo vean como algo natural. Y estas explicaciones, estos momentos de hablar de las reglas y los límites, deben ser momentos agradables, momentos donde dialogamos, donde charlamos, donde conversamos, donde nos reímos y lo vamos definiendo juntos. Tome en cuenta a sus hijos. Esto les va a permitir a ellos sentirse parte de la dinámica familiar. Y esto es importante. Para ir terminando, quiero decirle que es importante que usted practique la firmeza y la constancia. Es necesario que sea constante, que esta regla se cumpla hasta que se interiorice. Sea constante en aplicar la regla y los límites, y esto ayuda a que ellos establezcan hábitos. La meta, al final, es que ellos establezcan hábitos. Por eso, le doy algunas recomendaciones. Establezca límites claros. Anticipe 5 minutos. Mi amor, en 5 minutos hay que acostarse, ¿recuerdas? Y lo primero que vamos a hacer es ir al baño, ponernos las pijamas y luego orinar, y vamos a establecerlo claro. Entonces, si usted le ayuda, principalmente cuando ellos son muy pequeños, póngase al nivel de su hijo. Hable con empatía, con identificación. Es que no quiero dejar de jugar, me gusta mucho. Está bien, mi amor. ¿Te parece? En 5 minutos vamos a poner la alarma y esto nos va a avisar que el tiempo terminó. Compruebe lo que su hijo ha entendido sobre lo que usted dijo. Es importante que nosotros lo comprendamos. En estos días, definiendo algunas reglas en casa, Helen me explicó, vamos a seguir este protocolo para seguridad, vamos a dejar estos zapatos afuera, nos vamos a cambiar así. Y yo entendí de otra manera. La segunda o la tercera vez me dice, mi amor, hay que recordar que hay que hacerlo de esta manera. Bueno, con mucho más razón a nuestros hijos. Hay que explicarlo. Si ellos se equivocan, no importa. Es importante que ellos puedan sentir nuestra corrección. Es importante que sea usted muy constante. Bueno, tendríamos que ir al ingrediente 4, 5 y 6, por ejemplo. Nunca olvidar que debemos de hablar con amor y amabilidad. Se me fue el tiempo, pero yo quiero animarle a que usted pueda leer el documento completo. Le va a ayudar a traer orden, alegría, felicidad, a establecer límites y a poder negociar con su familia. Dialoguen entre ustedes. Si creen que hay que añadir otro elemento, pueden añadirlo. Lo importante es que tengamos una estrategia para conducir nuestro hogar a una cordial convivencia. Y eso lo logramos cuando las reglas y los límites son claros. Gracias por haber estado con nosotros el día de hoy. Soy Sixto Porras, Enfoque a la Familia.

0: Hay una parábola en San Lucas capítulo 15 narrada por Jesucristo, el maestro de los maestros, que nos habla acerca del hijo pródigo. Pero hoy quiero que veamos otra parábola, la parábola del padre pródigo. Y dice el libro de Efesios capítulo 6 versículo 4: y ustedes, padres, no hagan enojar a sus hijos, sino más bien edúquenlos con la disciplina y la instrucción que quiere el Señor. Bueno, dos hijos tenían un padre muy ocupado, quien cierto día los llamó y les dijo: queridos hijos, considero que el dedicar mi esfuerzo a ustedes es perder el tiempo. Por eso voy a dedicarme solo a mis negocios. Y antes de mucho, los dos hijos se volvieron rebeldes en el hogar e indisciplinados en la escuela. Hasta se volvieron delincuentes y cayeron alguna vez en manos de la justicia. Mientras tanto, el padre prosperó en sus negocios y llegó a ser un hombre influyente en la comunidad. Pero alejado de sus hijos, llegó a ser un extraño para ellos. Años después, en los días de su vejez, el hombre se sintió totalmente solo y alquiló una habitación en un hotel donde su corazón no recibió el afecto de nadie. Entonces, volviéndose en sí, se dijo: ¿cuántos otros padres tienen el cariño de sus hijos mientras yo aquí estoy enfermo y en soledad? Me levantaré e iré a mis hijos y les confesaré mi error del pasado. Y el hombre fue a mendigar el amor de sus hijos. Pero estos, recordando todavía con amargura la maldad de su padre, apenas se quisieron recibirlo. Bueno, hasta aquí la moderna parábola del padre pródigo. Pero pregunto, ¿crees que existe gran diferencia entre este relato y la actitud de ciertos padres? Padres que parecen estar demasiado ocupados para dedicar tiempo a sus hijos. Padres que, ansiosos por tener una buena posición económica, incurren en el mal negocio de ganar más dinero y perder a sus hijos. Padres que luego, para calmar su conciencia, brindan de a ratos un amor exagerado a sus hijos, consintiéndolos en todos sus caprichos infantiles. ¿Pero es esta la clase de afecto paterno que necesitan los hijos? Si hasta hoy por alguna razón hemos descuidado nuestra responsabilidad paterna o materna, ¿no sería saludable revelar nuestra actitud, mejor dicho, rever y revelar a nuestros hijos y cambiar nuestro proceder? Nuestros hijos nos agradecerán y nosotros, en unión con ellos, podremos afianzar la armonía y la felicidad de toda la familia. ¿No son un don de Dios los hijos? ¿Entonces no dedicaremos tiempo y esfuerzo para educarlos con amor y disciplina? Claro que sí, vale la pena. Dios te bendiga y recuerda, los principios de este libro son siempre una mejor manera de vivir.
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0: Algunas personas piensan que casarse es la mejor forma de llenar sus vacíos emocionales. Pensar que la plenitud personal la encontraremos en alguien más nos llena de falsas expectativas y exige del otro más allá de sus propias capacidades y posibilidades. No podemos responsabilizar a nuestro cónyuge de nuestra felicidad. Nuestra plenitud depende de nosotros. Sentirnos bien con nosotros mismos no está en algo externo. Por más que nuestro cónyuge nos ame, no puede llenarnos a plenitud. El equilibrio personal es una actitud interna. Por eso, para amar a nuestro cónyuge, debemos primero encontrar la paz interior, estar a cuentas con el Creador y cultivar nuestro desarrollo personal. Le habla Sixto Porras de Enfoque a la Familia.
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0: como siempre digo, para esta maravillosa, para esta divina institución que es el matrimonio, hay cosas que son buenas, luego están las importantes y por fin las que de verdad importan. Debo ser selectivo en mis batallas, porque a veces es mejor tener paz que tener la razón.
1: Si a usted le gustaría mejorar su matrimonio, este programa es para usted. Le habla Sixto Porras de Enfoque a la Familia, donde ayudamos a las familias a mejorar a través de capacitación y educación en línea. Usted acaba de escuchar a quien tendremos compartiendo en este programa. Él es un hombre que admiro mucho, un extraordinario autor de múltiples libros, entre ellos 5 días para un matrimonio feliz. Además, es un gran conferencista internacional. Él es José Luis Navajo, quien comparte con nosotros desde España y estamos conversando sobre cómo mejorar el matrimonio en tan solo 5 días. Uno de los elementos con los que luchan los matrimonios es expresar sentimientos. Muchas veces las esposas quisieran que los hombres expresaran más sentimientos. ¿Qué es lo que nos lleva a que muchas veces en el matrimonio no exista la confianza necesaria para que pueda expresar esos sentimientos o sentirme vulnerable frente a mi cónyuge? ¿Cómo recuperar esa confianza en el matrimonio para que sea profunda esta relación y tan cercana que nos permita convertirnos en los mejores amigos?
0: Creo que puede haber varias causas, de las cuales yo mencionaré 2. Una de ellas es que resulta más cómodo no confrontar, no sacar mi vulnerabilidad, no decir me siento de esta manera o me has hecho sentirme de esta manera. Y la cultura del todo pasará, lo dejo reposar, ya se enfriará la ira. Pero eso nunca es conveniente. Es necesario sacarlo a la luz. La segunda puede ser una falta de humildad. Hace falta tener un bautismo de humildad para reconocer, oye, soy vulnerable y me has herido con esa actitud. Pero creo que lo más honesto es que entre nosotros pueda fluir esa confianza. Hay 2 cosas que ocurren con los sentimientos cuando han sido heridos, cuando nos hemos sentido ofendidos. Una de ellas es que podemos explotar de ira, es decir, me gritas, yo te grito más, golpeas con tu puño en la mesa, yo voy a golpear más fuerte. Explotar de ira siempre es un error, siempre lo es. Es necesario, si yo me siento ofendido, respirar por la nariz, soltar aire lentamente por la boca, contar hasta 10, contar hasta 100, porque como alguien dijo, hay 2 cosas que no se pueden recuperar: la flecha lanzada y la palabra pronunciada. Cuando yo hablo desde la ira, siempre voy a herir. Cuando hablo desde la amargura, siempre voy a amargar. Por eso explotar de ira no es conveniente. Pero lo otro que no debemos hacer es dejar que la ira se congele. Dejar que pase tanto tiempo que ya la situación no quiero abordarlo, eso se llama explotar la ira. No es explotar de ira, pero es explotar la ira. Yo guardo la ofensa en mi corazón y cuando llegue el momento oportuno ya lo sacaré a la luz. Como alguien dijo, la venganza es un plato que se sirve frío. Cuando en la intimidad del lecho conyugal se acerque a mí buscando una relación sexual, yo me giraré y le diré, ¿recuerdas lo que me hiciste? Pues ahora no quiero complacerte. Aquel hombre fue a ver a su consejero matrimonial y le dijo, mi esposa es histórica. El consejero dijo, ¿usted quiere decir histérica? Él dijo, bueno, eso también, pero además es histórica, porque cuando la ofendo por esto me dice, y no olvido lo que me hiciste en 1945. Eso es explotar la ira. ¿Cuál es la alternativa? La alternativa es desde la prudencia, desde la serenidad, cuando yo soy dueño de mis emociones y no mis emociones son dueñas de mí, sacar a colación lo que me hirió, lo que me ofendió y hablarlo con elegancia, con cordialidad, con un espíritu cristiano, pero hablarlo, es fundamental hablarlo.
1: 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Continuemos con el programa. Uniendo este tema a uno de los capítulos que desarrollas en tu libro Cinco días para un matrimonio feliz, es el de cómo aprender a detectar el código en que me habla mi cónyuge. ¿Cuál es la mejor manera de comprender a mi cónyuge en su lenguaje de comunicación?
0: Qué importante. Te agradezco muchísimo que me hagas esta pregunta, porque como muy bien estás expresando, la comunicación es vital, es esencial. No es algo optativo ni preferible, sino que es algo esencial en el matrimonio. Pero al hablar de comunicar, tenemos que recordar siempre que hablar no es lo mismo que comunicar, del mismo modo que oír no es lo mismo que escuchar. Y por eso he descubierto que para detectar ese código en el que está hablando mi cónyuge, es fundamental utilizar algo más que la comunicación verbal. La comunicación verbal, siendo importante, no lo es todo. Creo que para captar ese, por ejemplo, como ¿qué te pasa hoy? No me pasa nada. Y ese no me pasa nada a veces es un grito de auxilio en el cual ella o él nos están diciendo: me pasan mil cosas, necesito contártelas. Pero proyectamos ese no me ocurre nada, estoy bien, no me pasa nada. Para ello hay que pasar de la comunicación verbal o incrementar esa comunicación verbal, por ejemplo, con la comunicación visual. Cuando yo pregunto a mi esposa: oye, ¿qué te ocurre? Y sus labios me dicen: no me pasa nada, es probable que sus ojos me estén gritando: necesito que me abraces, necesito que estés a mi lado. Es esencial recordar que para comunicarnos realmente, no podemos hacerlo parapetados tras un diario, un periódico o con la vista orientada a nuestro dispositivo electrónico, a nuestro celular o a nuestra computadora. Tenemos que mirarnos en los ojos del cónyuge. Y yo digo que eso se potencia muchísimo más cuando a la comunicación verbal y a la comunicación visual le incorporamos. Y no sé si existe esta palabra, fíjate, la comunicación tactual, el elemento del tacto. Uh-huh. No es lo mismo que yo diga a mi esposa: oye, ¿cómo te sientes? ¿Cómo te encuentras? A que posando mi mano en su hombro o posando mi mano en su mano y mirándole a los ojos, yo le diga: ¿cómo te sientes? Creo que el calor que la mano deja en la otra mano, en la mano amada, hace que el corazón se abra, que las necesidades se expresen con claridad. Así que para detectar el código hay que estar atento a mucho más que la voz, muchos más elementos de transmisión. Eso es comunicar. Eso no es hablar ya, eso es comunicar.
1: Y esto nos lleva a una cercanía profunda, no solamente eso, sino que nos permite tener una relación fundamentada en la confianza que nos ayuda a expresarnos tal cual somos. Uno de los elementos que mencionas en tu libro y que me parece interesante y me gustaría referirlo a aquellas parejas que van a casarse, aquellos que van a iniciar una relación, es sobre las adivinanzas en el matrimonio. Quiero que adivine cómo me siento, quiero que adivine que me teñí el pelo, quiero que adivine que a mí me gustaría que me traiga un ramo de flores el día de hoy, quiero que adivinen que me compre una colonia o un perfume y con eso me está expresando que me ama. Pero si el otro no se da cuenta, experimento una frustración. ¿Qué papel juegan estas adivinanzas en la relación matrimonial?
0: Qué importante. Y esta es una de esas cosas que pueden parecer tan sencillas y que, sin embargo, son tan esenciales. Hay un árbol que se llama secuoya, seguro que nuestros oyentes lo conocen. Es un árbol gigantesco que puede llegar a alcanzar hasta 125 metros de altura. Y, sin embargo, hay secuoyas con un tronco inmenso, un tronco que puede llegar a tener 10 metros de diámetro, que pueden ser tumbadas por el empuje de una mano o por una racha de viento. ¿Qué es lo que tumba a la secuoya? ¿Qué es lo que tumba al gigante? Una apariencia impecable, pero un interior muerto. El problema no está en las ramas, el problema está en las raíces. Durante años y años, pequeñísimos insectos han ido minando las raíces del gigante. El desplome se produce en un instante. Y muchas veces esos pequeñísimos insectos son precisamente los que Sixto está sacando a colación en esta entrevista. Cosas como, por ejemplo, voy a dejar que él se anticipe y adivine lo que yo necesito. Eso puede parecer algo inocente y, sin embargo, son insectos que van devorando la raíz de la secuoya. Creo que para evitar el juego de las adivinanzas es necesario volver a reiterar lo que ya hemos mencionado. El poder expresar con un baño de humildad, con un baño de sencillez, de naturalidad, qué es lo que necesito. Y algunas personas dirán, es que yo se lo he dicho mil veces a mi esposo, o se lo he dicho mil veces a mi esposa, él sabe lo que necesito. Mira, no nos importe volver a reiterar, volver a repetir nuestras necesidades. Por ejemplo, en una consejería matrimonial, y quiero decir que cuento esto, porque tengo autorización de los que están implicados en esta consejería para que lo comparta. Pero recuerdo que en este caso este matrimonio se sentó frente a mi esposa y frente a mí, y él, así a bocajarro, sin anestesia, sin prólogo, dijo: pastor, vengo a decirle que mi esposa no me satisface en la sexualidad. Y cuando miré a aquella mujer, esa mujer miró primero a su marido con ojos abiertos por la sorpresa, luego agachó la cabeza avergonzada y finalmente reunió el valor para levantar la cabeza y decir: ¿pero por qué le dices eso al pastor? ¿Por qué no me lo dices a mí? Y él dijo: sabes de sobra que yo necesito más frecuencia en la intimidad sexual, sabes de sobra que yo necesito más. Y ella dijo: ¿y por qué habría de saberlo si tú no me lo dices? Entonces ella, ya ofendida y muy herida, dijo: está bien, pastores, entonces yo les voy a decir, mi esposo no es cariñoso conmigo, no recuerdo la última vez que él me dijo te amo. Aquí fue él que miró a su esposa con sorpresa y perplejidad y luego le dijo: ¿por qué dices esto a los pastores? ¿Por qué no me lo dices a mí? ¿Por qué no me dices que necesitas que te lo diga más veces? Ella dijo: sabes de sobra que yo necesito más cariño. Y él dijo entonces: ¿por qué voy a saberlo si tú no me lo dices? Miren, es esencial entender que vale la pena repetir un millón de veces algo que pueda traer salud a mi familia, a mi matrimonio. Y para eso hay que tener la transparencia, la humildad suficiente para decir: oye, necesito más abrazos. Oye, necesito más refuerzo. Oye, necesito más intimidad sexual. Hablarlo con respeto, hablarlo con cariño y hablarlo con naturalidad.
1: En el próximo programa usted escuchará la última parte de esta maravillosa entrevista con mi buen amigo, el escritor José Luis Navajo. Espero no se lo pierda. Gracias por haber estado con nosotros el día de hoy. Soy Sixto Porras, de Enfoque a la Familia.

0: Hoy veremos una historia asombrosa de fidelidad. Y comenzaremos hoy con Efesios capítulo 6 y dice así: Siervos, obedeced a vuestros amos terrenales, no sirviendo al ojo, como a los que quieren agradar a los hombres, sino como siervos de Cristo, de corazón, haciendo la voluntad de Dios. Cuando la caravana ismaelita pasó el valle de Hebrón, a tiro de piedra de las tiendas de Jacob, y los ismaelitas no quisieron que José fuera rescatado por su padre, el joven se dio cuenta de que su vida había dado un vuelco inesperado. Después de un tiempo, enjugó sus amargas lágrimas y decidió servir a Dios, al Dios de sus padres, a pesar de todas las circunstancias adversas. Si su destino era ser esclavo, quería ser el mejor esclavo del mundo. Así que cuando la caravana llegó a Egipto, fue vendido a Potifar, capitán de la guardia de Faraón. Era solo un esclavo, pero desde el mismo principio llevó a cabo sus deberes con tanta fidelidad y diligencia que antes de mucho su amo le dio el encargo de su casa. Probablemente en aquel entonces llegó a conocer a alguno de los miembros de la corte egipcia. Y cuando los altos funcionarios del gobierno llegaban a casa de Potifar para cumplir con algunas de las funciones del Estado, el esclavo hebreo escuchaba y observaba. Sin que él se diera cuenta, Dios lo estaba preparando para que llegara a ser el primer ministro de Egipto. Pero entonces, justamente cuando todo parecía ir tan bien, demasiado bien en realidad, la esposa de Potifar lo acusó de intento de violación. La verdad era que ella había tratado de seducirlo y que él había resistido sus avances por lealtad a Dios y a su amo, pero ¿qué valía la palabra de un esclavo frente a la de su ama? Y como resultado, José fue injustamente arrojado a prisión por ser fiel a su amo y a su Dios. Y al llegar a este punto, José pudo haber razonado así: hasta aquí he tratado de hacer lo correcto. ¿Y qué he ganado? Nada más que dificultades. Pues no vale la pena servir a Dios. De aquí en adelante no serviría a nadie. Pero José no lo hizo. En lugar de ello, decidió que si iba a la cárcel sería el mejor preso del mundo. Y llegó a ser esclavo de esclavos. Sirvió a sus compañeros de prisión y manifestó tal fidelidad que antes de mucho el jefe de la cárcel entregó en manos de José el cuidado de todos los presos que había en aquella prisión. La esclavitud es cosa del pasado, pero la mayor parte de nosotros tenemos que responder de una manera u otra a ciertos amos, de manera que el principio que hay que obrar bien porque eso es lo correcto sigue teniendo aplicación en el día de hoy, ¿verdad? Sí, si Dios lo dice en su palabra y vemos los resultados maravillosos a través de la historia, déjame decirte, si Dios lo dice, es para nuestro bien, porque Él desea para nosotros siempre una mejor manera de vivir.
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0: Antes de casarnos, estábamos acostumbrados a tomar decisiones solos. Ahora tenemos que detenernos a pensar en lo que nos conviene a los dos. Cuando uno de los dos busca solamente su propio beneficio, jamás resultará en algo favorable para la relación. Se requiere que ambos cónyuges desarrollen algunas virtudes indispensables para caminar juntos, como la solidaridad, la paciencia y la cooperación. Debemos aprender a manejar los proyectos personales, considerando el punto de vista del otro y cuidar que ambos tengan oportunidades de crecimiento y realización personal. Desarrollemos no solo los intereses y aspiraciones propias, sino también apoyemos los sueños y metas de nuestro cónyuge.
1: Uno tiene que pensar, ¿cuáles son las necesidades? ¿Qué es lo que nosotros necesitamos para sobrevivir como familia? Y entonces, eso se convierte en las necesidades básicas y esas cosas se tienen que cubrir. Eso es lo que se tiene que pagar. Eso es lo que tenemos que enfocarnos en nuestros gastos.
2: Sí.
1: El resto son deseos, ¿cierto? Son cosas que nos gustaría tener. Entonces, primero paguemos por las necesidades.
2: Claro.
1: Y luego, entonces, satisfagamos los deseos.
0: Hola, le habla Sixto Porras de Enfoque a la Familia, en donde ayudamos a las familias a mejorar a través de capacitación y educación en línea. Usted acaba de escuchar un extracto de la conversación que estamos teniendo con el experto en finanzas familiares, el doctor Andrés Panasiuk, acerca de cómo desarrollar un plan de control de gastos, cuáles son las reglas para realizar compras y que nos beneficien como familia, y cómo crear menos tensión alrededor de las finanzas. Escuchemos.
2: ¿Qué debería de hacer entonces una familia que en

0: momento está escuchándonos y dice, bueno, la casa a la que estoy aspirando se pasa de ese 38%. ¿Quiere decir que debo bajar mis expectativas?
1: Exactamente. Entonces yo tengo que bajar mis expectativas. Tengo que decir, ok, ¿cuánto es? Debo calcular, ¿no es cierto? De acuerdo a la cantidad de dinero que yo tengo disponible para los gastos de la casa, si ese es el, es una fórmula matemática, ¿no es cierto? Pueden de nuevo ir a muchos sitios de internet donde ese cálculo se puede hacer bien fácil. Si esta cantidad de dinero que yo tengo para gastar en la casa, el 38% de mi salario, representa esta cantidad de dinero, ¿cuánto es? Si esto es el 38%, ¿cuánto es el 100%? Entonces, lo primero que hago es mirar a cuánto puedo pagar de hipoteca todos los meses. Y mirando a cuánto puedo pagar de hipoteca todos los meses, entonces puedo calcular cuál es la hipoteca total, el valor total de la hipoteca, ¿no es cierto? Con ese valor total de la hipoteca, entonces es que yo voy a empezar a pensar en dónde voy a vivir, en qué barrio voy a vivir, qué tipo de casa voy a tener. Pero todavía no voy a salir a buscar una casa. Con ese valor, yo voy a ir al banco y voy a buscar que el banco me preapruebe un préstamo.
0: Excelente.
1: Entonces, primero yo tengo que tener el préstamo. Primero tengo que tener el dinero. Lo que le pasa a muchas parejas es que con ese número en la cabeza se van a buscar una casa, se entusiasman con una casa que, ¿no es cierto?, tiene un valor más alto del que deberían pagar. Y entonces entran a buscarle la vuelta, a imaginarse cómo es que cortando esto y haciendo lo otro podemos llegar al pago mensual. Y lo que pasa es que la realidad es diferente de la fantasía que empezamos a vivir en nuestras mentes. Y ahí es donde nos metemos en problemas. Entonces, primero yo tengo la aprobación del banco. Con la aprobación del banco, del crédito, entonces salgo a buscar una casa. Ahora sé cuánto el banco me va a prestar, ahora sé que yo puedo hacer los pagos, y con eso salgo a buscar el crédito, ¿no es cierto? Le digo a Dios, esta es la casa que nosotros nos gustaría tener, ¿no es cierto? Nosotros hacemos eso en mi casa. Cuando, cada vez que hemos comprado una casa, lo que hemos hecho es una listita, ¿no? De cuáles son las cosas que son no negociables. ¿Qué es lo que realmente, por ejemplo, tener un sótano para mi estudio de radio?
0: Ah, excelente.
1: Es uno no negociable en mi casa.
0: De acuerdo.
1: La casa tiene que tener un sótano, porque en cada casa donde hemos vivido me he hecho un pequeño estudio de radio para poder hacer nuestro programa de radio.
0: Excelente.
1: Entonces, eso es un no negociable. Mi esposa quería que el garage esté al lado de la cocina, porque dice, no quiero andar arrastrando la comida por toda la casa. Perfecto, eso es un no negociable, ¿no es cierto? Entonces, hay ciertas cosas que la pareja puede decir, bueno, estas son cosas importantes para nosotros. Y hay otras cosas que son negociables. El color de la casa, si tiene una planta o dos plantas, si tiene terreno alrededor o no, y ese tipo de cosas, ¿no es cierto?
0: Exacto.
1: O si es un departamento o una casa. La pareja tiene que decidir cuáles son las cosas negociables y cuáles son las no negociables. Nosotros tomamos esa lista y se la traemos a Dios. Y le decimos a Diosito, ¿no? Si tú quieres, este es el deseo de nuestro corazón, ¿no? Porque yo creo que por ahí enseña la Biblia de que uno debe hacer los planes y poner los deseos del corazón delante de él. Entonces eso es lo que hacemos. Ponemos el deseo del corazón delante de él y entonces luego vamos en búsqueda, ¿no es cierto?, de esa casa de nuestros sueños y empezamos a negociar, ¿no es cierto?, los negociables y los no negociables. Entonces, por ejemplo, el precio de la casa es una de las cosas no negociables. Si encontramos una casa que es perfecto, ¿no?, que tiene todo lo que nosotros queremos, pero el precio es demasiado alto, uno tiene que ir y decirle al vendedor, mire usted, nosotros el precio de la casa es no negociable, solamente tenemos esta cantidad. Y si usted nos la deja por esta cantidad, se la compramos hoy mismo. Si no nos la deja por esa cantidad, pues entonces hasta luego, ¿no? Entonces uno, es mucho más fácil tomar las decisiones económicas y no quedarse enganchado emocionalmente en una propiedad que no puedo comprar.
0: Sí, es más frustrante.
1: Exactamente.
0: Porque después no podemos obtener esa casa y entonces vamos bajando más de expectativa, o bien nos quedaríamos alquilando, como decimos en algunos lugares de Latinoamérica, y vamos perdiendo el dinero en ese lugar y no en una casa fija.
1: Sí, y sabes, pero te voy a decir una cosa. no siempre alquilar es malo, malo entre comillas, ¿no es cierto? Uh-huh. No siempre. A veces a alguna gente le conviene alquilar en vez de comprar. Y te voy a decir quiénes.
0: Sí.
1: Ahí, en la mayoría de los casos es mejor comprar que alquilar.
0: Sí, claro.
1: Pero hay ciertas excepciones para eso. Por ejemplo, si yo tengo una madre sola, ¿no? Es divorciada, viuda, con niños en la casa, yo no sé si la pondría en una casa propia. Quizás le conviene más a ella alquilar que comprar. Sí, porque cuando la casa se rompe, si la casa es de ella, ella muchas veces no tiene el conocimiento para poder arreglarla. Vienen, ¿no es cierto, gente? Cierto. Le cobran un ojo de la cara, ¿eh? Y entonces termina perdiendo una cantidad de dinero. Claro. Las cosas se, ¿no es cierto? Entonces, a veces una madre sola está mejor en un lugar alquilado que en un lugar comprado, porque ella paga su alquiler y cualquier cosa que pasa a la propiedad, eso es cuestión del dueño de la casa. No, ella no tiene que pagar los impuestos por esa propiedad, ella no tiene que hacer mantenimiento de esa propiedad, ¿no es cierto? Lo mismo con una parejita mayor, de una persona ya adultos mayores, ¿no es cierto? Que les quizás les conviene, si no tienen familia cercanos, y esto se da mucho en Estados Unidos, por ejemplo, donde la gente se muda. En Latinoamérica las familias viven mucho más cerca, ¿no es cierto? Y siempre hay nietos, hijos que pasan por las casas y se las arreglan. Pero en lugares como Estados Unidos, ¿no es cierto? A veces los abuelitos quedan solos en la casa y ahí está la propiedad cayéndose a pedazos, ¿no es cierto? Y, y les es tan difícil mantenerlo. Y al final de cuentas, el valor de la propiedad se les cae. Entonces, a veces les conviene mudarse a un departamentito bien pequeñito, con un alquiler bien bajo, vender la propiedad, invertir la propiedad el dinero de la propiedad en otras cosas, y vivir en un lugar alquilado. O, si uno va a vivir menos de 5 años en una ciudad. Porque con la forma en la que ahora se están estructurando los préstamos hipotecarios, si tú vives menos de 5 años en una determinada ciudad, te conviene mucho más alquilar que comprar. Porque los primeros 3 años, 4 años, estás pagando básicamente casi todo de intereses.
0: Sí, es cierto.
1: ¿No es cierto? Entonces pagas un alquiler al banco por los intereses y además pagas un alquiler al gobierno con los impuestos, y además tienes que mantener esa propiedad, ¿no es cierto? Y corres el riesgo que el precio de la propiedad caiga. Entonces, si vas a estar menos de 5 años en una determinada ciudad, alquila.
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0: Estos consejos que acabas de desarrollar o procedimientos, ¿se aplican también para la compra de un auto o de un electrodoméstico que es algo más pequeño?
1: Exactamente, es lo mismo. Es muy parecido el proceso de comprar un carro, un automóvil. Mucha gente cuando quiere comprar un automóvil, lo primero que hace es ir al negocio de venta de autos, ¿no? Es entrar en la boca de los leones.
0: Sí, así es.
1: Sí, sí, y hay que tener mucho cuidado. Hay que ser mucho más cuidadoso con la compra de un auto que con la compra de una casa. Por la forma agresiva en la que te venden los vendedores los carros, los automóviles. Entonces, uno realmente en Estados Unidos, Canadá y Puerto Rico no debería gastar más del 14% de su ingreso neto disponible, y el ingreso neto disponible es lo que te queda en el bolsillo después de dar a César lo que es de César y a Dios lo que es de Dios, ¿no es cierto? No más del 14% del ingreso neto disponible para todo lo que tiene que ver con transportación. Eso significa el pago del auto, el aceite, la gasolina, el mantenimiento, todo, no más del 14%. Entonces, de nuevo, tú debes decir, ok, esta es la cantidad de dinero que nosotros traemos a la casa, que nos queda después de darle a César lo que es de César y a Dios lo que es de Dios. ¿Cuánto es el 15% de esto? ¿No? Para redondear.
0: Sí.
1: ¿Cuánto es el 15% de esto? Ok, y al 15% hay que sacarle todos los gastos, ¿no? El mantenimiento, la gasolina, todo este tipo, el seguro, todas esas cosas.
0: Sí.
1: Cuando le sacas todos los gastos, te vas a quedar con lo que te queda, ese es el pago mensual del auto. Entonces tú quieres decir, ok, este es mi pago mensual, con este pago mensual, ¿cuánto préstamo puedo conseguir? Y entonces, ahora que tú sabes cuál es el préstamo que puedes conseguir con este pago mensual, tú te tienes que ir, ¿no es cierto? Y decir, ok, ahora, ¿cuál es el mejor automóvil para nosotros? Y vas y buscas y haces tu investigación en la internet, por ejemplo, antes de ir al concesionario de autos, y tienes que determinar el tipo de auto que tú quieres. Cuando tú sabes el tipo de auto y cuánto vas a pagar por ese auto, entonces entras a dar vueltas por los concesionarios. Llegas al concesionario y le dices al, ¿no es cierto?, al vendedor, mire, estoy buscando este auto por este precio. Entonces, si él no lo tiene, simplemente te das la vuelta y te vas. No aceptes nunca eso de, ah, no, tenemos esta otra cosa, este otro auto, esta, ¿no es cierto?, esta oportunidad, no, señor, tú ya tomaste la decisión de qué era lo que querías y cuánto ibas a pagar. Y eso es lo que debes conseguir.
0: De acuerdo. Andrés, yo creo que apenas terminemos este programa voy a poner mi cajita de zapatos para poner los recibos ahí y todos nuestros oyentes van a hacer lo mismo. Gracias por estar con nosotros y ayudarnos a comprar inteligentemente.
1: Para servirte.
0: Gracias.
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2: Cuentan que en la selva hubo un gran incendio y todos los animales huyeron en estampida. En realidad, huyeron todos, menos uno. Soy Santiago Paván, esto es Una Luz en el Camino, y si querés conocer el mito del colibrí, acompáñame al tema de hoy. El colibrí iba y venía hacia el fuego, iba y venía. En un momento el tigre lo ve venir, lo para y le dice: «Colibrí, ¿qué haces yendo hacia el fuego? ¿Por qué no te escapás como todos nosotros?» El colibrí, ya agotado, le dice: «Lo que pasa es que voy hasta el lago, cargo agua en mi pico, la traigo y la suelto sobre el fuego». Entonces el tigre le pregunta: «¿Vos creés que haciendo esto vas a lograr apagar el incendio?» A lo que el colibrí le responde: «No sé si voy a apagar el incendio, pero yo estoy haciendo todo de mi parte». Qué bueno sería que nos pareciéramos más al colibrí. Tal vez no podamos cambiar el mundo, pero sí podemos cambiar nuestro entorno. Si sos de los que piensa que hay que hacer grandes esfuerzos para conseguir cambios significativos, si crees que un grano de arena apenas cuenta, hoy es el día para cambiar de parecer. Una vez escuché una frase que decía: «Mucha gente pequeña en lugares pequeños, haciendo cosas pequeñas, pueden hacer grandes cambios con grandes resultados». Esta frase resume la esencia de la solidaridad y el inmenso poder de los pequeños actos. Tendemos a convencernos de que lo que podemos aportar no va a ser suficiente, y al final decidimos no hacer nada. Hay razones de fondo que explican esta excusa. Puede ser la desconfianza, o juzgar al otro pensando que puede valerse por sí mismo. También puede ser que pensemos que la única forma de ayudar es viajando a un lugar con verdadera necesidad. Todo esto puede llevarnos a la inacción. Pero si realmente queremos ser partícipes de un cambio, es necesario superar estos obstáculos que nos paralizan. En el caso de la solidaridad, hay mil y una acciones que podemos hacer y que son de gran valor a pesar de parecer algo insignificante. Me encanta el versículo donde Jesús dice: «Les aseguro que todo lo que hicieron por uno de mis hermanos, aún por el más pequeño, lo hicieron por mí». Es tiempo de ponernos en acción. Tenemos que hacer nuestra parte para que cada vez esté más repleto de colibríes que aporten un granito de arena. Si querés conocer más sobre la importancia de la solidaridad y cómo afecta a nuestra salud emocional, quiero recomendarte la revista Mente Feliz, que podés solicitar a nuestro WhatsApp. Te mando un abrazo, y no te olvides de permitir que a lo largo de las horas de cada día, Dios sea una luz en tu camino.
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0: ¿Le cuesta conectarse con la palabra de Dios? ¿Le gustaría tener una manera interactiva y sencilla de entender las Escrituras? Este es un programa que le va a interesar. Le habla Sixto Porras de Enfoque a la Familia, donde ayudamos a las familias a mejorar a través de capacitación y educación en línea. Hoy tenemos con nosotros una extraordinaria invitada. Su nombre es Evelyn Ayarza. Ella es directora general del proyecto Audiobiblia Dramatizada y directora de promoción y expansión para Latinoamérica del proyecto Lectura Pública de la Biblia, iniciativa que busca ayudar a las personas a conectarse con la Biblia de una manera diferente. Evelyn, bienvenida a Enfoque a la Familia.
1: Mil gracias, Sixto. Es un verdadero gusto y un honor estar aquí con todos ustedes.
0: Gracias. Ha sido un honor conocerle. Quiero decirle que usted ha sido una fuente de inspiración y quiero felicitarles por lo que hacen. La verdad es que es extraordinario y me emociona muchísimo esta entrevista.
1: Gracias, gracias. Para nosotros también es una tremenda oportunidad y estamos felices de poder colaborar con ustedes en este proyecto.
0: Gracias. Evelyn, ¿y de dónde nace la idea de crear una audiobiblia dramatizada?
1: Bueno, la audiobiblia dramatizada nace del deseo de tener una versión más fácil y sencilla de entender y fácil también de acceder para todos. Una versión que le permitiera a la gente comprender el contexto dentro del cual se desarrollan los hechos que se narran en la Biblia. La Biblia, como muchos sabrán, fue escrita en el lenguaje tradicional de la calle y fue escrita para ser leída en voz alta. Así que fue por eso que en particular nos decidimos por la versión NTV, la Nueva Traducción Viviente, porque utiliza eso, un lenguaje sencillo y fácil de comprender. Y es que, bueno, la falta de comprensión es lo que en gran parte desanima a la gente a continuar el hábito de la lectura bíblica. Y bueno, el tener el fácil acceso es porque incluye no solamente el Antiguo Testamento, sino también el Nuevo Testamento y además está disponible a través de una app que es completamente gratis.
0: Fantástico, esto me encanta. Quiero confesarle algo. Yo estudié leyes y yo soy de provincia. Cuando yo vine a la ciudad a estudiar, me incorporé a un grupo universitario y nos reuníamos en un jardín a leer la Biblia, a predicar y a cantar. Y usted me ha hecho volver a aquellos años. Quiero confesarle algo. Si yo no hubiese tenido ese grupo universitario, posiblemente mi fe se hubiese debilitado. Y por eso me emociona muchísimo el hecho de que nos reunamos, un grupo de personas, a escuchar la Biblia dramatizada y que podamos dialogar alrededor de esto porque nuestra fe es fortalecida. Entiendo que esta iniciativa surge de un proyecto que invita a las personas efectivamente a leer la Biblia públicamente. ¿Qué enseñan? Y esto me da curiosidad. ¿Qué enseña la Biblia sobre la importancia de leerla públicamente?
1: Bueno, esto se lo puedo contestar basado en los 5 pilares que tenemos como fundamento de la lectura pública de la Biblia. El primero es el escuchar, y esto lo basamos en Apocalipsis 1, versículo 3, donde Dios bendice al que lee a la iglesia, y bendice a todos los que escuchan el mensaje y obedecen lo que dice. Nos habla de la importancia de escuchar y de poner en práctica lo que nos dice el mensaje. Ahí es donde está la bendición. Luego el siguiente pilar es el leer en comunidad. Y en 1 Timoteo 4:13, Pablo nos dice, en tanto que llego, dedícate a la lectura pública de las Escrituras y a enseñar y animar a los hermanos. Y bueno, hasta aquí hemos hecho creo que un excelente trabajo en enseñar y animar a la iglesia, pero se nos ha olvidado la lectura de la Biblia en comunidad. Lo que antes se hacía en comunidad, hoy lo volvimos algo individualista. Y lo que se hacía en público, hoy lo volvimos algo privado. Así que el llamado ahí es a volver a la lectura en comunidad, como nos lo decía Pablo. Luego tenemos la frecuencia, el hacerlo con regularidad. Y en el Salmo 1, versículo 1 al 2, dice que qué alegría para los que no siguen el consejo de malos, ni andan con pecadores, ni se juntan con burlones, sino que se deleitan en la ley del Señor, meditando en ella día y noche. Sin embargo, a nosotros obviamente nos cuesta hacerlo y a veces es difícil encontrar el tiempo. Así que para ayudar a crear ese hábito, estamos invitando a la gente a reunirse al menos una vez por semana a leer juntos, pero siempre manteniendo esa frecuencia porque eso es lo que Dios nos está diciendo. Luego tenemos el leer el texto completo. Ya casi terminamos, son 2 más. leer el texto completo y, bueno, Jesús, cuando el diablo trata de tentarlo, Jesús le contesta que la gente no solo vive de pan, sino de cada palabra que sale de la boca de Dios. ¿Y eso qué nos dice? Que no solo se vive del Nuevo Testamento, o de los Evangelios, o los Salmos, o los Proverbios, o los versículos individualmente, sino que cada palabra que encontramos en la Biblia es palabra de vida que Dios nos ha dado. Y por eso es esencial leerla completa para poder entender su mensaje. Y bueno, por último, la calidad, perdón, y eso lo vemos en Nehemías 8, vemos cómo todo el pueblo se reúne en la plaza y le dicen a Esdras que lea el libro de la ley en voz alta. Y ahí dice en su versículo 8 que explicaban con claridad el significado de lo que se leía y así ayudaban al pueblo a comprender cada pasaje. Luego, no es solo decirle a la gente que es importante leer, sino que asimismo es importante comprender lo que se está leyendo. Pero si la lectura a veces es difícil o complicada, es difícil que exista esa comprensión. Y por eso es tan importante para nosotros usar un lenguaje fácil, pero también que la interpretación, por ejemplo, en la audiobiblia dramatizada fuera de la más alta calidad para que hubiese ese mejor entendimiento.
0: Me parece fascinante lo que estás diciendo, porque efectivamente cuando escuchamos la Biblia, la palabra se asienta en nosotros, ilumina el camino, como dice el Salmo 119, y nos permite a nosotros ser fortalecidos los unos con los otros. Ahora llévanos a esa escena. ¿Cómo leer la Biblia de esta manera y cómo hacerlo de una manera práctica? Háganme vivir la experiencia.
1: Claro, pues es muy sencillo. Lo primero que hay que hacer es descargar el app de la lectura pública de la Biblia. Luego simplemente seleccionar el plan de lectura que quiero seguir o incluso puedo crear mi propio plan. Y luego es reunirnos para leer y escuchar juntos. Eso es todo. Hoy en día, por ejemplo, lo hacemos a través de Zoom o cualquier otra plataforma digital, pero pues obviamente apenas regresemos a la nueva normalidad lo vamos a poder hacer en persona. Y bueno, esta app sirve como herramienta para grupos pequeños o células, para las familias, para esos grupos en el lugar de trabajo, así como usted decía, tener esos grupos en la universidad, todos esos grupos de apoyo que necesitamos a través de nuestra vida como creyentes.
0: Debemos de hacerlo a partir de una iniciativa de la iglesia donde nos congregamos, o puede ser una iniciativa con nuestros amigos, con nuestro familiar, con nuestros hijos. Por ejemplo, reunirnos con nuestros hijos, invitar a los vecinos, era práctica. Háganme vivir la experiencia.
1: Claro, pues es muy sencillo. Lo primero que hay que hacer es descargar el app de la lectura pública de la Biblia. Luego simplemente seleccionar el plan de lectura que quiero seguir o incluso puedo crear mi propio plan. Y luego es reunirnos para leer y escuchar juntos. Eso es todo. Hoy en día, por ejemplo, lo hacemos a través de Zoom o cualquier otra plataforma digital, pero pues

0: células, para las familias, para esos grupos en el lugar de trabajo, así como, como usted decía, tener esos grupos en la universidad, todos esos grupos de apoyo que necesitamos a través de nuestra vida como creyentes.
1: Debemos de hacerlo a partir de una iniciativa de la iglesia donde nos congregamos, o puede ser una iniciativa con nuestros amigos, con nuestro familiar, con nuestros hijos. Por ejemplo, reunirnos con nuestros hijos, invitar a los vecinos a que podamos leer la Biblia juntos. ¿A eso se refiere?
0: Sí, claro que sí. Estamos, precisamente tenemos un plan de lectura que fue creado especialmente para familias, porque sabemos que tienen la capacidad de reunirse todos los días, lógicamente, y solamente es dedicarle 20 minuticos diarios a leer la Biblia, y así la pueden completar en un año. Además de eso, encuentran dentro de la app algunos videos de el proyecto Biblia o el Bible Project que ayudan a entrar dentro del contexto de la lectura. Así que todos esos elementos ayudan no solamente a los adultos, pero a los niños sobre todo, a entender mejor lo que se está leyendo.
1: Esto que está diciendo me lleva nuevamente a mi vivencia en la universidad, que daba mis primeros pasos en Dios, y no era fácil reunirse en público, porque en medio del jardín de repente mirabas pasar a un profesor o a tus compañeros. Ahí uno primero cambiaba de colores, sentía vergüenza, pero al mismo tiempo surgía una valentía hermosa porque tu fe estaba siendo comprometida, porque ahora estabas testificando del Cristo que vive en tu corazón. Por eso, alguien que nos escucha puede estar pensando, uy, eso es difícil, o me da miedo reunirme con un grupo de amigos o de compañeros en público para leer la Biblia. ¿Cómo superar este temor y qué le diríamos a las personas para que se animen a hacerlo?
0: Yo le diría que la lectura pública de la Biblia es el lugar ideal para usted, porque aquí nadie lo va a juzgar por lo mucho o lo poco que sepa. Este es precisamente un espacio donde todos somos absolutamente iguales y venimos en plan de escuchar y aprender el uno del otro, ya que es el Espíritu Santo el que nos está inspirando durante esa lectura. Aquí nadie viene a predicar o enseñar, no es tiempo para eso. Es tiempo solamente para escuchar y tal vez al final compartir lo que más me tocó, lo que me llamó la atención de la lectura de ese día.
1: Esto que está diciendo es importante. ¿Necesitamos un líder entonces? O como lo está diciendo, ninguno de nosotros tiene que ser un pastor, un líder, alguien que tiene un conocimiento extra, porque la idea es escuchar lo que ya está grabado y comentarlo juntos.
0: Correcto. No hay necesidad de tener un líder que va a enseñar o a predicar. Es simplemente una persona como cualquiera de nosotros que quiere leer y quiere compartir esa experiencia con la gente que quiere. Eso es todo.
1: Me gustaría que al terminar este programa usted pudiera contarnos algunas historias de esas historias que a ustedes les de esas historias que les han llegado y que resulta inspirador, que les motiva a seguirlo impulsando en el mundo entero.
0: Bueno, wow, sí, a pesar de que lanzamos hace muy poco la audiobiblia dramatizada en noviembre del 2020, la cantidad de testimonios que hemos recibido es increíble. Algunos han sido tan sencillos como, wow, esto me cambió la manera de leer y de entender la Biblia. Y esto viniendo de pastores, de misioneros. Uno de ellos en algún momento nos dijo, estábamos leyendo alguna de las cartas de Pablo, y dijo, nunca había leído esta carta de esta manera, es casi como un novio hablándole a la novia. Y eso me pareció tan hermoso como lo puso. También hemos encontrado madres y padres que nos dicen, esto es maravilloso porque a mis hijos les encanta, se fascinan escuchándola y no quieren parar de escuchar. Y gente que dice, bueno, es que lo mismo, ¿no? Lo que antes leía 5 minutos, ahora me encuentro que leo capítulo tras capítulo tras capítulo y no puedo detenerlo. Así que bueno, las historias son cantidades, pero es realmente maravilloso poder ver que la gente está enamorándose de la palabra. Creo que ese era el objetivo principal.
1: La verdad es que al escucharle me recuerdo las cosas que yo mismo he dicho cuando leo la Biblia o cuando la escucho. Es la carta de amor del Padre para uno. ¿Cómo Dios puede saber lo que yo estoy viviendo en este momento? ¿Cómo se hace real para este momento? Y al mismo tiempo, una de las cosas que cada día hago es enviarlo a

0: familia, algún texto que me ha inspirado, que me ha animado, que me ha ayudado a seguir adelante. Por eso yo quiero felicitarles por esta iniciativa y animar a que usted que nos esté escuchando pueda inspirarse a reunir un grupo de amigos o principalmente a su familia para leer la Biblia juntos o escuchar la Biblia dramatizada. Terminemos el programa llevando a la escena cómo inicio, es decir, debo bajar una app, cómo lo inicio. De esta manera podemos ayudar a las personas a que inicien la experiencia.
1: Claro que sí. Bueno, simplemente van a su App Store, si es un aparato Apple, o su Google Play, y allí buscan lectura pública de la Biblia. Pueden descargarla, la aplicación está completamente en español. Y simplemente, como decía antes, es encontrar el plan que se adapte a sus necesidades. Tenemos planes diferentes de 20 minutos, 30 minutos, 45, 60, todo el tiempo que le quieran dedicar. Y también tienen la opción de crear su propio plan. Tenemos el otro plan, que es el plan 365, que les mencionaba, es especialmente para familias o aquellos que se puedan reunir todos los días, donde le dedican 20 minutos a la lectura y en un año la han completado de leer toda la Biblia completa.
0: Genial, Evelyn. Se nos ha escapado el tiempo y me gustaría invitarle a un segundo programa para que sigamos hablando de este tema. ¿Podríamos?
1: Claro que sí, encantada.
0: En el próximo programa, Evelyn va a compartir con nosotros sobre cómo un padre o una madre pueden aprender a tener esta práctica en familia y ayudar a sus hijos y a su comunidad a tener un encuentro con Dios. Le invitamos a estar pendiente del próximo episodio de esta entrevista. Gracias por habernos acompañado. Le habla Sixto Porras de Enfoque a la Familia.

0: padres desean que sus hijos cumplan todos los sueños que ellos nunca lograron alcanzar. Esto podría llevarles a saturar la agenda de sus hijos de actividades extracurriculares que pueden terminar agotándolos. Sin embargo, los niños necesitan un balance adecuado entre las responsabilidades educativas, la recreación, los momentos en familia y el descanso. No duden en invertir su tiempo y dinero en actividades extracurriculares que desarrollen y fortalezcan los talentos y las habilidades de sus hijos. Respete el proceso de aprendizaje, celebre sus pequeños logros y aplauda su perseverancia. Cuide que sea una actividad que la mayor parte del tiempo disfruten y de la que puedan tener buenos recuerdos y un gran aprendizaje. Le habla Sixto Porras de Enfoque a la Familia.
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Si Dios escucha, con Él no hay línea de espera, Él da audiencia para todos. Dice la palabra de Dios: cercano está el Señor a todos los que le invocan, a todos los que le invocan de veras. En su deseo de comunicarse personalmente con los ciudadanos de su país, el expresidente norteamericano Jimmy Carter prometió cierto día responder él mismo toda llamada telefónica que le hicieran para presentarle alguna sugerencia o alguna queja. Pero ocurrió lo inesperado. En contados días llegaron a la Casa Blanca nada menos que 9 millones de llamadas, de las cuales pudo atender tan solo 42. Y a pesar de la buena voluntad que pudo haber tenido el presidente, el público casi no se pudo comunicar con él. Los teléfonos funcionaron bien, pero solamente fue posible atender una comunicación a la vez. Nadie puede conversar al mismo tiempo con todos, ni tampoco es posible que todos se comuniquen simultáneamente con una misma persona. Estoy hablando de la línea telefónica, un teléfono regular, porque hoy con el Zoom y con tantas cosas muchos se pueden comunicar. Sin embargo, amigos, existe una maravillosa excepción que nos conviene conocer y aprovechar. Se trata de nuestra relación con Dios. Tú y yo, y muchísimos otros, podemos hablar con Dios en oración al mismo tiempo y tener la absoluta seguridad de ser escuchados. Esto es algo que no podemos entender plenamente, pero que de todos modos es la gran realidad que nos pone en contacto con Dios. En todo momento y lugar, y ante las más variados problemas y circunstancias, podemos recurrir a Dios en oración, con la confianza de que Él nos escuchará y atenderá los pedidos de nuestro corazón. Por lo tanto, ¿quién podría sentirse solo y desvalido en este mundo? ¿No está Dios acaso para acompañarnos y socorrernos en la hora de la necesidad? Si estamos enfermos, podemos pedir la salud. Y si nos perturba cualquier otro problema, grande o pequeño, podemos solicitar que Dios lo resuelva. Y aún sin padecer necesidad alguna, podemos tener el privilegio de conversar amigablemente con Dios para encomendarnos a su cuidado protector. Dios nunca está demasiado ocupado como para hacernos esperar. Ni bien pronunciamos su nombre, es como si Él nos dijera: aquí estoy, hijo mío, ¿en qué puedo ayudarte? Con razón David, el salmista y rey, dijo: cercano está el Señor a todos los que le invocan, a todos los que le invocan de veras. Dios no es un personaje lejano e inalcanzable. Por el contrario, si somos sinceros en nuestra plegaria y si oramos con fe y humildad, descubriremos que Él es nuestro Padre cercano y amante, con su mano extendida para hacer más grata nuestra vida. Por eso, amigo y amiga, Dios te bendiga. Dios te bendiga ricamente. Y recuerda, en el viaje de la vida, haz de la Biblia tu GPS y a Jesús como tu guía, porque esa es una mejor manera de vivir.

0: La verdad es que nadie dijo que criar hijos iba a ser fácil. Con la diversidad de información, recomendaciones y tips diferentes que solemos escuchar sobre cómo educar, estoy seguro que muchos padres se han sentido frustrados, indecisos o culpables. Todos deseamos lo mejor para nuestros hijos, pero aunque tenemos buenas intenciones, la tarea es compleja. Podemos equivocarnos y aprender en el camino. Buscar buena literatura, escuchar los consejos de personas sabias y pedir asesoría a especialistas cuando sea necesario. Nuestra tarea es facilitar el camino para que ellos puedan crecer con los valores y hábitos necesarios para enfrentar la vida por ellos mismos con sabiduría y dominio propio. Le habla Sixto Porras de Enfoque a la Familia.
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0: Si bien las diferencias entre una familia y una empresa son abismales, hay un estudio que se hizo para evaluar el por qué muchas empresas no llegan a sus objetivos, que puede ayudarnos a mejorar las relaciones y la convivencia en nuestra familia. Soy Santiago Paván y esto es Una Luz en el Camino. Lo primero que este estudio reveló es que solo el 15% de los encuestados tenía bien claro las metas de la empresa. El resto dijo que las metas eran muchas y que cambiaban constantemente. Por otro lado, solo el 19% dijo que se sentía movilizado por los objetivos que tenía que cumplir. Y la razón más mencionada fue que no tenían participación a la hora de planificar. En tercer lugar, los empleados revelaron que solo dedicaban un 50% de su tiempo laboral para cumplir las metas más importantes. El resto del tiempo lo dedicaban en actividades urgentes como contratiempos o imprevistos. Por último, la mitad de los encuestados dijo que no sabían cómo hacer para ayudar a la compañía a cumplir sus metas. En resumen, estos resultados mostraron que los jefes o líderes pueden tener en claro lo que quieren lograr, pero eso no significa que sus empleados sepan cuáles son las metas y cómo llevarlas a cabo. Ahora, haciendo la comparación con la familia, puede pasar que uno de los integrantes tenga una idea, un objetivo o un sueño, pero nunca lo comunicó al resto. Por supuesto que lo ideal es tener objetivos claros para nuestra familia. Pueden ser relacionados a la limpieza, al trato y al vocabulario, al estudio, al uso de las redes, al tiempo de lectura o cualquier otro objetivo que necesiten. Pero nada mejor que esos objetivos sean conversados y propuestos entre todos los integrantes. Cada miembro puede aportar su punto de vista diferente y de esa manera involucrarse mejor. Es en este punto donde la comunicación es clave. Por ejemplo, ¿por qué no tomarse un tiempo en la semana con toda la familia para evaluar cómo están avanzando? Ver si hay que replantear algo o cambiar algún plan. Esto va a ayudar a evitar conflictos innecesarios, logrando que dejen de gastar energía en apagar incendios familiares. Y puede ser que al escuchar todo esto te preguntes, ¿es posible que mi hogar mejore? Y mi respuesta es un claro sí. Solo imagínate el impacto que puede tener que todos los miembros de tu familia estén unidos en un mismo objetivo. ¿Y qué mejor objetivo que tu casa sea un pedacito de cielo en esta tierra, donde Dios sea el centro de ella? Si necesitas más material sobre este tema, quiero recomendarte la revista Entre Familia, que podés solicitar de forma gratuita a nuestro WhatsApp. Te mando un abrazo bien grande y no te olvides de vivir un día a la vez.
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0: ¿Ha escuchado decir que los polos opuestos se atraen? Esto no se aplica de manera rigurosa en todas las parejas, pero en algunos matrimonios los cónyuges pueden ser muy diferentes y hasta opuestos en temperamento, realidades familiares y formas de pensar sobre temas específicos de la vida matrimonial, la crianza de los hijos y el trabajo. Por esto, cada uno debe conocer el carácter de su pareja para identificar fortalezas y debilidades, comprender, apoyarse y ver las diferencias que tiene con su cónyuge como algo que los enriquece, no como amenazas a su forma de ser o punto de vista. Entre el esposo y la esposa debe haber complemento, no competencia. Si uno pierde, pierden los dos, pero si uno gana, ganan ambos. Si usted está pronto a casarse y le gustaría saber cómo independizarse de sus padres y manejar mejor la relación con los suegros, este programa le podría interesar. Le habla Sixto Porras de Enfoque a la Familia, en donde ayudamos a las familias a mejorar a través de capacitación y educación en línea. Hoy tenemos una gran amiga en el programa que se encuentra conectada con nosotros vía internet desde Costa Rica. Su nombre es Ana Leonor Jiménez. Ella es la directora de Enfoque a la Familia Costa Rica. Tiene más de 10 años de experiencia orientando matrimonios en una de las comunidades cristianas de más influencia en el país. Es anfitriona del curso prematrimonial de Enfoque a la Familia que usted puede encontrar en el sitio cursos.enfoquealafamilia.com. Además, ejerce su profesión como doctora, es madre y una extraordinaria esposa. Ana, bienvenida a Enfoque a la Familia.
1: Gracias, Sixto, por esta hermosa bienvenida. Como siempre, es un enorme placer, un honor poder compartir con vos en este programa que yo sé que impacta la vida de muchísimas personas.
0: Entrando al tema de hoy, hemos publicado en nuestro sitio de cursos en línea un curso prematrimonial para aquellos que quieren prepararse para una nueva etapa. Uno de los temas que se expone en el curso es la separación de los padres al unirse con el cónyuge. Esto puede sonar muy obvio, pero Ana, ¿por qué es tan importante hablar de este tema de dejar a padre y madre y unirse al cónyuge?
1: Bueno, es que esto es el centro de una relación de matrimonio. Para eso es muy importante que recordemos lo que nos dice Génesis en 2:24, y es que el hombre va a dejar a su padre y a su madre y se va a unir a su mujer y se van a fundir en un solo ser. Van a unirse y van a formar un nuevo hogar. Es indispensable que quien quiere casarse tenga muy claro este concepto. Se trata de dejar atrás algo a lo que pertenecemos, de dejar algo que hemos vivido. Se trata de dejar atrás experiencias, relaciones, para formar algo nuevo con esta persona con quien yo me voy a unir. Se trata de formar un nuevo hogar, con nuevos sueños, nuevas experiencias, nuevas reglas. Así es que tengo que dejar lo pasado para unirme a mi esposo o a mi esposa y poder construir algo nuevo desde cero. No puedo seguir arrastrando lo que era o lo que tenía si quiero formar algo nuevo, duradero y exitoso.
0: Ana, debo confesarte que esto a mí me costó, porque cuando me iba a casar, mi mamá me dijo, usted no gana lo suficiente, por lo tanto, cásese y venga a vivir a la casa nuestra y le damos la habitación principal y tiene todos los privilegios. Mi familia vivía en una zona rural y nos habían construido una casa los que estudiábamos en la universidad. Casi ninguno de mis hermanos venía a esa casa, pero bastó con que Helen y yo nos casáramos para que todos vinieran. Y no solamente eso, Ana, sino que mis papás tenían un pequeño hotel cerca de las playas, entonces nuestras vacaciones eran con toda la familia, lo cual era extraordinario mientras dejábamos que papá dirigiera la dinámica. Hasta que un día Helen dijo, no quiero ir a esa playa, quiero ir a otra playa. Y ese día yo sentí como un choque de dos tractores que chocaban dentro de mí. ¿A quién le hago caso? ¿A mi esposa o a mi papá? En ese momento me di cuenta que yo me había casado. Pero te confieso, no es fácil. Esto me lleva a la pregunta, ¿cuáles son las razones más comunes de por qué las personas no logran separarse bien de los padres o de los suegros?
1: Eso tiene que ver con muchos factores, Sixto, porque si esa ha sido la dinámica que vos has visto de tus papás con respecto a tus abuelos, lo podrías ver como algo completamente normal. Mis papás siguen haciendo lo que abuelo y abuela dicen. O mis papás siguen pintando la casa del color que abuelo y abuela dicen. O tal vez vienes de un contexto en donde tus padres son sobreprotectores o son más bien controladores. Entonces no va a ser fácil esa separación en donde yo puedo de pronto plantarme con papá y decirle, no, pa, no es ahí donde quiero vivir allá. No, mamita, es que me gustan estas cortinas, no las otras. Y si yo he tenido una relación no saludable con mis papás, no voy a tener herramientas, no voy a saber cómo hacer de forma respetuosa un alto y decirle, pa, ya estoy casada, papito, gracias, pero ya las cosas no son como eran antes. Entonces también es muy importante cuando tomo la decisión de casarme, hacer un alto, y para eso está este curso fabuloso que hemos hecho, para que usted defina algunas cosas. ¿Cómo quiero que sea mi matrimonio? ¿Pero qué necesito para que sea un matrimonio exitoso? Dentro de esas cosas puede ser, ¿qué tipo de relación tengo con mis papás? ¿Qué tan fácil va a ser para mí poder poner una distancia saludable entre ellos y la relación con mi esposo? Así es que son muchas los factores que pueden afectar el que yo salga fácilmente de esa relación.
2: Sí, es que no es fácil porque hemos crecido con ellos, y lo has dicho muy bien, cuando la relación no es sana o cuando los padres son sumamente dominantes. Por eso, el primer mandamiento del matrimonio, antes de que existieran los suegros aún, fue dejar a padre y madre. 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Ahí usted podrá tener acceso a este y a más de 2,000 recursos que hemos publicado en este sitio. Continuemos con el programa. Ana, en el curso prematrimonial de Enfoque a la Familia, recomiendas varias formas en que los cónyuges deben dejar a los padres. La primera de ellas es separarse de la soltería patrocinada. ¿A qué se refieren con este concepto?
1: Bueno, cuando somos solteros, muchas veces, tal vez la mayoría de las ocasiones, vivo en una casa con mis papás en donde alguien me lava la ropa, alguien cocina, a alguien me ayuda a lavar el plato, no tengo que pagar la luz ni el teléfono, no tengo que preocuparme porque si hay una gotera tengo que repararla. Entonces vivo patrocinado. Y además, cuando estoy soltero, yo pienso en singular, ¿verdad? Busco mi bienestar, tengo mis prioridades, tengo mi agenda. Pero cuando yo me caso, este cassette tiene que cambiar por completo. Porque entonces ya no es lo que yo quiero, lo que yo pienso, lo que yo sueño. Ahora pensamos en dos: nuestros planes, nuestra agenda, nuestras finanzas, nuestras responsabilidades. Y esto es algo, como decías, tal vez no es tan fácil de hacer clic de inmediato. A mí me pasó. Cuando estábamos nosotros recién casados, me acuerdo que a veces me iba después de salir de la U o de salir del hospital a tomar café con mami, nos íbamos a ver tiendas, y en la noche decía, rayos, no le avisaba a Jona dónde estoy, no sé dónde está, ya llegaría a la casa. O trataba de hacer planes, ah, sí, el sábado puedo ir, ups, no, espérate, tengo que preguntarle a Jona. Si ya tenemos algún otro plan que se me está olvidando. Entonces, cuando yo salgo de casa, tengo que dejar los hábitos de soltero en casa también, y tengo que empezar a pensar en las responsabilidades, en las cosas buenas también que tiene una relación, pero ya no solo en mí, tengo que pensar en nuestra vida juntos, en cómo vamos a salir adelante con las deudas, en cómo vamos a manejar las relaciones con los otros amigos. Mencionabas antes que hay varios tipos de independencia que tengo que tener. Una es la independencia emocional, otra de la financiera, pero esta patrocinada también. Ya no puedo pensar solo en mí, tengo que pensar en nosotros.
2: Hablemos de un elemento todavía más difícil de comprender, hablemos del dinero. ¿Cuándo una pareja está lista para casarse, hablando económicamente, y qué ocurre si los padres quieren respaldarle económicamente? Y aquí lo digo porque no es que está malo, el punto es cómo este respaldo puede ser saludable.
1: Creo que para esto no hay una receta escrita, no hay una cierta cantidad de dinero en el banco o un número de tarjetas de crédito que me diga usted está listo para casarse. Esto tiene que ver con cada realidad. Te cuento, cuando Jonathan y yo decidimos casarnos, yo era estudiante universitaria. Tenía en mi cuenta de ahorros lo que en ese momento equivaldría tal vez a $50. Y Jonathan tenía pues un poco más porque acababa de ganar un caso grande, importante. Pero no alcanzaba para que nos fuéramos a vivir independientemente de momento. Así es que empezamos a ahorrar, empezamos a soñar y a decir qué es lo que ocupamos básico para poder ir a vivir juntos. Si nos ponemos a esperar a tener la casa de los sueños, el carro de los sueños, la propiedad, las cosas, probablemente nunca nos vamos a casar, porque ¿cuándo vamos a estar satisfechos de todo lo que tenemos? Existe el momento en el que decimos, ok, de acuerdo al salario que yo recibo o de acuerdo al salario que ambos recibimos, podemos irnos a vivir y hacer frente al apartamento que hay que alquilar, a la comida, podemos pagar un coche para viajar. Creo que depende mucho de la realidad de cada pareja. Eso sí, entendiendo que debemos tener independencia financiera. ¿Por qué? Porque como decías, el apoyo económico de los padres podría ser una maravilla, pero también podría convertirse de alguna forma en una forma de control, ¿verdad? Pero ¿cómo le voy a decir a papi que no vamos a ir a cenar si él es el que nos paga el colegio, la universidad, perdón? ¿Cómo le voy a decir a mami que no puedo ir a pasear con ella si es que ellos son los que nos pagan para el carro? Entonces, puede ser que en algún momento específico y para una necesidad específica, cuando estemos recién casados, podamos recibir una ayuda específica y puntual, y eso sería una bendición. Pero tenemos que tener mucho cuidado de vivir de acuerdo a nuestras posibilidades económicas y no depender económicamente de nadie, porque puede convertirse en un arma de doble filo.
2: Esto que estás diciendo es clave porque la mayoría de los matrimonios jóvenes hemos recibido el apoyo de nuestros padres, pero es clave lo que ha dicho Ana, que este apoyo no signifique un instrumento para manipular o para dirigir nuestras decisiones. Es importante que entendamos que ahora tenemos una nueva naturaleza, un nuevo hogar, una nueva forma de ser y las decisiones las toma el matrimonio. Este estilo de vida independiente, libre y soberano debe ir marcando la pauta sin menospreciar esas expresiones de afecto y de amor de nuestros padres. En el próximo programa, Ana Leonor va a compartir con nosotros sobre la tercera forma en que los novios deben separarse de los padres y otros pasos claves para fortalecer su matrimonio e independizarse. Va a ser muy interesante y práctico a la vez. No se lo pierda. Gracias por habernos acompañado el día de hoy en el programa. Le habla Sixto Porras de Enfoque a la Familia.

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0: Ahora somos hijos de Dios. Y aún no se ha manifestado lo que hemos de ser.
1: Oh, no.
0: Pero sabemos que cuando Él se manifieste en gloria, lo veremos tan como es Él. Porque lo veremos en toda su gloria, en toda su justicia, Jesucristo.

Bueno, hoy veremos brevemente un tema un poquito diferente acerca del bautismo. ¿Qué es el bautismo de los infantes? Dice la palabra de Dios. Entonces Jesús dijo, dejen que los niños vengan a mí y no se lo impidan, porque el reino de los cielos es de quienes son como ellos. Algunas personas ven el rito del bautismo como una ceremonia mágica que en sí misma asegura la salvación de una persona. Pero esa línea de pensamiento no tiene tanto sentido como un hombre que se acerca a una mujer al azar en la calle y la obliga a ponerse un anillo en el dedo y luego declara que están casados. No es así. Hay mucho más en el bautismo que sumergirse bajo el agua. Simboliza la conversión. Jesús dijo que debemos nacer del agua y del Espíritu. Por esa razón, nadie debe ser bautizado a menos que él o ella, número uno, conozca la verdad de Dios. Número dos, crea. Tres, se haya arrepentido. Y cuatro, haya experimentado la conversión. Y yo creo que ningún bebé podría calificar aquí. Nadie tiene derecho a bautizar a un bebé. Lo digo con todo cariño, amigo, amiga, de acuerdo a la Biblia. De hecho, hacerlo ignora por completo los mandatos directos de Dios con respecto al bautismo. Hombres descarriados en la iglesia, hace muchos siglos, decretaron la Edad Media cuando se prohibió la Biblia, decretaron que los bebés no bautizados se pierden. Pero también esto es bíblicamente falso. Difama a Dios como un tirano injusto que destruiría a los niños inocentes que mueren simplemente porque los padres indignos no lograron administrar el bautismo. Tal enseñanza es trágica más allá de las palabras. Ya es bastante malo rociar a los bebés y llamarlo bautismo, porque el bautismo es sumergir. Es infinitamente, vuelvo a decir, peor aferrarse al concepto antibíblico de que los bebés se pierden eternamente porque los padres descuidados no cumplieron con su deber. Aunque los bebés y los niños pequeños no califican para el bautismo, no los excluye del reino de Dios. Acuérdense de las palabras de Jesús, dijo, dejen que los niños vengan a mí y no se lo impidan, porque el reino de los cielos es de ellos. Cristo respondió positivamente a las madres que le traían sus hijos para que los bendijera, no para que los bautizara. Ahora, la práctica de la dedicación de los niños es bíblica y está en armonía con las acciones de Jesús. Él bendecía a los niños, no habla de que los bautizaba. Y allí afirma el deseo de los padres de llevar a sus hijos a un punto en que, por su propia voluntad, acepten a Cristo y un día sean bautizados. Dios te bendiga y recuerda, en el viaje de la vida, las cosas van a terminar bien si pones los principios de la Biblia como tu GPS y a Jesús como tu guía, porque esa es siempre una mejor manera de vivir.

0: El hombre tiene que entender esto de principio. Ok, no estoy solo, me hicieron alguien que me va a ayudar, y yo lo voy a ayudar a ella, ella me va a ayudar a mí. Y en segundo lugar, es el mejor herramienta que Dios nos ha dado para romper con nuestra autosuficiencia, nuestra prepotencia, nuestro machismo, y aprender a vivir en equipo.
1: Él es nuestro invitado en el programa de hoy, el doctor Serafín Contreras. Ha sido, por más de 40 años, un orientador familiar que admiro. Es máster en Ministerio Pastoral, doctor en Estudios Bíblicos, miembro de la Asociación Americana de Consejeros Cristianos, un extraordinario expositor, autor de múltiples libros, y entre ellos, el que estamos comentando el día de hoy, Familias de Gloria. 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Serafín es un gran hombre de familia y un gran amigo de nuestro ministerio. En el programa anterior hablamos de la mujer. En este programa me gustaría que habláramos un poco del hombre. Serafín, ¿cuál es el rol que el hombre ha dejado de practicar en el hogar que ha afectado más a las familias?
0: El rol que más ha dejado de practicar es el rol primario. Cuando el Señor hizo al hombre y después hizo a la mujer, pero lo hizo primero a él diciéndole, tú vas a llevar la carga, tú eres el sacerdote, tienes que ser sacerdote. ¿Qué significa sacerdote? En primer lugar, es un intercesor. El hombre tiene que ser un intercesor, el intermediario entre Dios y la familia, entre la familia y Dios. Es el hombre. Pero muchas veces el hombre ha dejado de ser un intercesor y se ha convertido solo en un escaso proveedor cuando tiene que ser un intercesor. Tiene que ser un nutridor, porque el sacerdote nutría al pueblo. El hombre tiene que rescatar esa capacidad de nutrir. Ha dejado el papel de solucionador de conflictos. Y a veces se ha convertido en el creador de conflictos, porque algunos de ellos optan por los vicios, otros optan por sus ideas, y eso es lo que vale. No, el hombre es, además de intercesor, un nutridor, un solucionador de conflictos, y esos son algunos de los elementos vitales. Pero también el hombre ha sido puesto para ser el generador, el recordador, el que recuerde a toda la familia el regalo que Dios nos ha dado, que es la resiliencia, la capacidad de recuperarnos no importa las batallas que tengamos, y el hombre tiene que ser el ejemplo de cómo la resiliencia de Dios está en él y en el resto de la familia. ¿Y eso qué es la resiliencia? La capacidad dada por Dios para sacar el valor del dolor, porque el dolor siempre va a estar presente en la familia. No podemos pensar vivir una familia sin dolor. El dolor forma parte de la vida. Pero cada dolor lleva encerrado dentro de sí un valor. Yo no supero el dolor hasta que no rescate el valor. El valor es el precio que yo pagué en medio del dolor y digo, esto nunca más lo voy a volver a hacer. Esos son los elementos que para mí el hombre ha ignorado y tenemos que volverlos a rescatar.
1: Abres tu corazón en el libro y cuentas que tú mismo viviste esta experiencia. Y creo que todos lo hemos vivido. Hablemos un poco más de tu propia experiencia y de la experiencia de otros niños que han crecido sin esta imagen que has descrito del hombre.
0: Sí, él se fue cuando yo tenía 7 años de edad. Y me quedé solo con mamá. La verdad es que mamá hizo un gran trabajo. Por cierto que en el libro, el capítulo 9, es Madres Solteras que Forman Líderes de Gloria. Ese capítulo fue hecho pensando en aquellas mujeres que tuvieron que quedarse solas y no tenían las herramientas cómo hacerlo, pero lo hicieron. Mi madre fue una de ellas. Ella nos levantó a los tres últimos que quedábamos, éramos 8 hijos, y ella hizo un gran trabajo. Pero ¿qué pasó en el caso del niño, el niño que estaba allí, en el caso mío? En primer lugar, frente a ese dolor vivido, yo desarrollé la capacidad no sana de vivir en fantasías. Yo, en medio del dolor, me inventaba fantasías de niño. Y sin darme cuenta, empecé a usar la máscara de dureza y de rebeldía a la autoridad, especialmente a la autoridad masculina, sin saber por qué. Era una situación donde me revelaba todo lo que era hombre. Tuve algunas maestras de escuela, con ellas no tenía problema. Quizá veía en ellas a mi madre, pero las pocas veces, que no fueron muchas, que me tocó un maestro, un hombre, yo me volví muy rebelde. Me torné no expresivo, no expresaba los sentimientos que tenía. Y eso me aisló, me usé máscaras para hacerme el fuerte. Pero qué bueno fue que, como mi primer contacto con el Señor fue a los 8 años de edad, sin ir a una iglesia, porque no sabía de iglesias cristianas, pero mi encuentro fue muy personal con Dios, eso derrumbó por el Evangelio, derrumbó todo eso, pulverizó mis fantasías, mis máscaras, y experimenté en carne propia el hecho de que el Señor cambió mi corazón de piedra por uno de carne y me devolvió la sensibilidad perdida. Entonces descubrí, por la acción directa del Espíritu Santo y de la palabra de Dios, que yo no tenía ya que esconderme más, porque uno de los versículos que me llamó mucho la atención y fue el que Dios usó es donde la palabra dice que ahora estamos escondidos en Cristo. Y eso derribó y pulverizó absolutamente todas las máscaras y los mecanismos de defensa, lo que yo llamo en el libro personalidad protectora. Porque uno desarrolla una personalidad protectora. El tierno, el afable, en ciertas situaciones donde se siente amenazado, cambia y se pone serio y no saluda y habla así. Y después, cuando está solo, vuelve a ser el... Y esa personalidad no es sana. Me protege, sí, pero me maltrata. La personalidad sana es el genuino yo, la imagen de Dios, lo que Dios tenía en mente cuando me formó. Ese no tiene miedo a nadie, solamente temor a Dios. Ese es el niño maravilloso que disfruta de eso, y eso fue lo que experimenté en mi vida, en mi juventud.
1: 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Continuemos con el programa. Hablemosle un momento a la madre y vamos a imaginarnos a tu mamá. ¿Qué le dirías a tu mamá, a esas madres valientes que están educando a sus hijos sin un cónyuge, que tienen el temor de la ausencia del hombre y qué impacto va a tener en sus hijos? ¿Cómo ellas pueden contrarrestar esto?
0: La verdad es que yo pienso que se dice que el hombre es el sexo fuerte, pero yo pienso que la mujer es la del sexo fuerte. La mujer tiene la capacidad de enfrentar múltiples situaciones y ahí está, de pie. Y poderles decir, Dios te ha capacitado y tú puedes encontrar respuestas a preguntas como las que tiene. ¿Puede una mujer que por diferentes circunstancias de la vida ha tenido que criar sola a hijos, formar de ellos gente que se proyecta, gente de trascendencia? ¿Acaso solamente eso lo puede hacer la figura masculina? Pues el ideal de Dios fueran los dos, el hombre y la mujer. Pero cuando una mujer pasa por una circunstancia de verse desprovista, lo que yo le diría a esas mujeres, que yo se lo dije una vez a mamá, ya cuando me había casado, antes de que ella muriera, y le dije: mira, Dios te acompañó como madre, y sin que tú te dieras cuenta, Dios vino a ser para mí el padre que tanto necesitaba, pero fuiste tú la que me diste la ternura, el cariño que hoy me ha hecho salir adelante. Eso es la verdad. Dios nunca deja sola a una mujer. Isaías 54 lo dice. Mujer, la presenta como la estéril, luego la abandonada, y luego dice: regocíjate, estéril, gózate, ensancha el sitio de tu cabaña, porque has sido abandonada, pero más vas a tener más hijos que la casada, y le dice: voy a adornar tus ventanas y piedras preciosas. Ese es el Dios que abraza a una mujer.
1: Otro de los elementos que describes en tu libro y que me parece extraordinario es que el enojo sin resolver es la peor enfermedad en el matrimonio. Esta frase me pareció muy interesante escucharla en el audiolibro y me gustaría que nos cuentes qué quisiste decir con esto. El enojo sin resolver es la peor enfermedad en el matrimonio.
0: Muchos creen que no podemos enojarnos. Algunos cristianos dicen: cuidado con el enojo, no te enojes. Y si alguien se enoja: ¿pero por qué te enojas? Oiga, me enojo porque soy un ser humano. El enojo es un regalo de Dios, es un sentimiento dado por Dios. De hecho, la Biblia habla más de 400 veces del enojo y más de 300 veces se refieren al enojo de Dios, como lo hizo Jesús en el templo cuando volteó las mesas. Es que el problema no es el enojo, el problema es el enojo sin resolver. Y el enojo no es el problema, sino tengo que estar siempre pensando, ¿cómo voy a responder a esto? Y es una peor enfermedad, la peor enfermedad matrimonial, porque ella en primer lugar afecta el corazón de quien se enoja y rompe conexiones con la persona con quien se enojó, que regularmente es más con la esposa y luego con los hijos. El apóstol Pablo, en el libro de Efesios, nos presenta lo que yo llamo la receta perfecta. Él dijo: además, no pequen al dejar que el enojo los controle. Estoy leyendo la Nueva Traducción Viviente. Dice, el problema no es el enojo, es dejar que los controle. No permitan que el sol se ponga mientras siguen enojados, o sea, póngale límite al enojo. Y en tercer lugar, no le den lugar al adversario. Entonces, el problema no es el enojo, el problema es cómo manejo yo el enojo, que es un sentimiento, un regalo de Dios.
1: Me parece extraordinario, Serafín. En el próximo programa, el doctor Contreras le dará principios prácticos para canalizar el enojo, restaurar la relación después de los conflictos y compartirá con nosotros pasos prácticos que podemos seguir para mejorar el matrimonio. 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Gracias por habernos acompañado en este programa. Le habla Sixto Porras, de Enfoque a la Familia.

0: Bienvenido a nuestro programa de Enfoque a la Familia. Le saluda Johanny Hernández y me acompaña Stephanie Campos. ¿Qué tal?
1: Hola, Johanny. Hoy compartiremos con nuestros oyentes la gran historia de amor de nuestros invitados José González y su esposa Diana, los cuales conversaron con nuestro compañero Luis Diego Argüello.
0: Así es. Actualmente, muchos matrimonios están enfrentando diferentes situaciones difíciles en sus vidas, con lo cual algunos piensan que la respuesta o salida inmediata es el divorcio.
1: Ellos nos compartirán cómo Dios restauró su matrimonio y cómo actualmente trabajan con parejas en consejería e impartiendo charlas por diferentes países.
0: Recuerde visitarnos en enfoquealafamilia.com. Y ahora escuchemos la primera parte de esta entrevista.
2: De verdad que para mí es un placer tener la oportunidad hoy de conversar con José González y su esposa Diana. Ustedes los han escuchado en otras ocasiones a cada uno. A lo largo de América Latina recorren los países dando el mensaje de Dios, fortaleciendo matrimonios. Y hoy es un gusto poder hablarles a los dos juntos como pareja para que las personas que nos están escuchando aprendan lo que es un matrimonio, o mejor dicho, tres, como hablábamos ahora, y les vamos a contar a ustedes. Un placer saludarles. ¿Qué tal? ¿Cómo están, don José González y Diana?
3: Es un gran placer estar con ustedes.
4: Estamos bien, gracias. Mucho gusto.
2: Don José González es uruguayo, fundó su organización Semilla en el año 86, y actualmente dirige un programa para formar líderes cristianos latinoamericanos en Regent University, en Virginia, junto con su esposa Diana, quien hoy también nos acompaña, y lo que hacen es impartir enseñanzas y life coaching para propagar matrimonios radicalmente cristianos y también matrimonios saludables, felices, matrimonios buenos. Empecemos con ustedes dos. ¿Cuándo se conocen? ¿En dónde se conocen? Don José es uruguayo y Diana nace en New Jersey, en Estados Unidos.
4: Sí. Bueno, José fue estudiante en Rutgers University, la Universidad de Rutgers, en New Brunswick, y fundó una organización
3: de servicio a la comunidad hispana del pueblo de New Brunswick, New Jersey.
4: Sí.
2: ¿Usted tenía el deseo de trabajar por la comunidad desde joven?
3: Desde que era un niño pequeño, uh-huh. Me dediqué, siguiéndole los pasos a mi mamá, a trabajar con las comunidades pobres.
2: ¿Qué hacía ella?
3: Ella visitaba pueblitos rurales donde no había nada, no había iglesia, no había solo un comercio para alimentar uh-huh. a la gente y unos caseríos, no eran ni pueblos. Uh-huh. Y ella organizaba costureros donde enseñaba a las mujeres del poblado a coser camisas para sus maridos y ropa para sus hijos.
2: Microempresaria.
3: Sí, pero lo hacía para atraerlas a la iglesia, que era lo que ella conocía. Entonces, uh-huh. después de un año de reunirse todos los sábados con ellas y enseñarle a bañar los hijos, a cortar las uñas, el pelo, todas esas cosas, además de coser, traía al sacerdote y el sacerdote casaba a uh-huh. todas las parejas porque nadie era casado por la iglesia, claro. Y bautizaba a todo el mundo. Y ella dejaba eso en manos del sacerdote, que volvía una vez al mes a dar la misa, y ella se iba a otro poblado a comenzar de nuevo.
2: Y usted, siguiendo esos pasos, funda una organización entonces.
3: Pues no, de niño era su chofer y observaba y ayudaba con los niños. Y luego me fui a un poblado miseria, urbano, un barrio uh-huh. miseria, lo que en inglés llaman slum. Uh-huh. Y allí organicé la construcción de 99 casas para todos los pobladores. Y eso fue lo último que hice antes de irme de mi país, el Uruguay, a los 18 años.
2: Uh-huh. Llega a Estados Unidos.
3: Para atraerlas a la iglesia, que era lo que ella conocía. Entonces, uh-huh. después de un año de reunirse todos los sábados con ellas y enseñarle a bañar los hijos, a cortar las uñas, el pelo, todas esas cosas, además de coser, traía al sacerdote y el sacerdote casaba a uh-huh. todas las parejas porque nadie era casado por la iglesia, claro. Y bautizaba a todo el mundo. Y ella dejaba eso en manos

0: Pues no, de niño era su chofer y observaba y ayudaba con los niños. Y luego me fui a un poblado miseria, urbano, un barrio miseria, lo que en inglés llaman slum. Y allí organicé la construcción de 99 casas para todos los pobladores. Y eso fue lo último que hice antes de irme de mi país, el Uruguay, a los 18 años.
1: Llega a Estados Unidos.
0: Llegué a Estados Unidos y con el correr de unos años, porque pasé varios años en Europa, ya a los 25 años conocí a esta jovencita que vino de voluntaria de 18 años a ayudarnos con la obra social que entonces hacíamos entre la población puertorriqueña de la ciudad.
1: ¿Dónde se dio ese primer encuentro? ¿Cómo fue?
2: Ah, sí. Bueno, fue una iglesia muy liberal y nadie conoció al Señor, sino fue una teoría de teología. Pero el pastor invitó a José a predicar.
1: Así
2: Y
1: es.
2: él predicó unas generalidades
0: Un
2: de
0: evangelio
2: buenísimo,
0: social.
2: etcétera. Pero bastante guapito. Y yo bajé a ver qué es aquí en el primer piso de la iglesia, qué está haciendo. Y encontré una casa completa con mapa de la ciudad dividido en sectores con nombres como Claudia y Ladio y todo, cómo están organizados, algo más que
0: Ayuda social.
2: comidas y ropa para el pobre, si no hay otra cosa pasando aquí. Y lo que nos atrae fue, somos los dos radicales. Yo fui muy desilusionada con la fe de mis padres, que fue una fe de costumbre, no de verdad. Ni mis ancianos de mi iglesia creen en la Biblia, nada. Este fue un hombre medio loco, pero radical, radical. Y así somos. Es la única cosa que compartimos, que queremos a saber al raíz qué es la verdad.
1: ¿Cómo rompieron esa barrera del idioma?
2: Porque José me puso en una subcultura latinoamericana en mi propio país. Cuando
1: La
2: vivimos,
1: introdujo.
2: sí, estuvimos en la comunidad puertorriqueña, después la comunidad mexicana en Texas o en California. Yo no viví con mi propia gente, sino en un ambiente latinoamericano y tenía que aprender.
1: ¿En qué momento sienten que tienen que empezar una relación?
2: ¿Qué
0: Bueno,
2: tipo de relación?
1: ya vamos a
0: con
1: entrar en eso
0: mirarla
1: porque
0: nada
1: tienen
0: más.
1: tres o cuatro tipos de
0: Cuando
1: relación.
0: la vi por primera vez, observé que había potencial para algún tipo de relación.
1: Algún tipo.
2: Eso fue.
1: Defíname ese tipo de relación al inicio.
0: Fue muy física la cosa al principio, los primeros años, diría yo, porque yo me dedicaba alternativamente a la causa política de la reivindicación de los pobres hispanos o a la causa contracultural de aquellas épocas, de la generación hippie. Entonces vivimos como en ocho comunas diferentes cuando estábamos en ese ambiente
1: Eran
0: hippie.
1: nómadas.
0: Éramos nómadas, totalmente nómadas, sí. Así que poco a poco nos fuimos acostumbrando a estar juntos parte del tiempo y separarnos peleados,
2: Constantemente.
0: tal vez la mitad del tiempo.
1: ¿Ah, sí?
0: Y sí, éramos dos seres egoístas, profundamente egoístas, completamente ignorantes del hecho de que el amor requiere generosidad, requiere darse, entregar la vida por el otro. El que no conoce eso no puede ni agradar a Dios ni amar a
1: Ni a
0: otra
1: su
0: persona.
1: pareja, claro.
2: No tuvimos compromiso, ninguno.
1: Claro.
0: Cualquier enojo era motivo para separarnos.
2: Y tuvimos bastante.
0: Y nos separamos muchísimas veces.
3: 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Ahora continuamos con la segunda parte del programa.
1: ¿Cuándo llega el momento de hacer un matrimonio o de casar?

0: Sí, la primera vez, y ya los oyentes van a ver por qué digo la primera vez.
1: Sí. Cuando salimos de la jungla.
2: Sí, le llamamos a esa etapa la jungla, la ley de la jungla, porque esa era la ley bajo la cual vivíamos.
1: Porque en esta etapa de la jungla estuvimos en competición. Entonces, por eso separamos mucho y fue una lucha de poder. Ajá. ¿Quién tiene los derechos? Éramos llenos de derechos. Mis derechos, yo fui muy feminista, una obrera, y él un izquierdista. ¿Cómo vas a describir tú aquí?
2: Era un militante radical de izquierda, comunitario, trabajando con las comunidades pobres hispanas de varios estados.
1: Fue hasta una competición, la causa de quién gana en cualquier situación.
0: Así había un asunto cultural, histórico, ideológico, político, por todo lado.
1: Por clase, porque José es de clase media, yo de clase obrera. Él creció sin televisión, yo soy de Mickey Mouse Club y todo eso. No tuvimos nada en común, nada en común.
0: Wow. ¿Cuándo se casan la primera vez?
1: Así.
2: Esto ocurrió después que Dios usó a un sacerdote para mostrarnos que en realidad, por debajo de todas las peleas y los conflictos, nos amábamos, según él. Y eso fue una sorpresa para nosotros. Entonces decidimos hacer un pacto y, como parte de eso, inconscientemente pasamos por un juez y nos dio una licencia matrimonial y quedamos casados.
1: Éramos en camino entre Texas y California y tuvimos los dos planes de separarnos para siempre.
0: En el camino.
1: En camino. Yo tenía planes de casar a José y divorciarle para que yo pueda llamar a la policía que me quiten de este hombre. ¿Sí? Porque estaba siguiéndome y yo quería escapar de la relación por fin. Y él tuvo planes de...
2: Yo quería raptar a nuestro hijo, que ya había nacido, el primer hijo.
0: Pero planes reales de
2: raptar. Sí, absolutamente sí, todo arreglado, la casa donde me iba a esconder, cómo iba a vivir por varios meses. Iba a ser el plan era hacer lo contrario de lo que esperara la gente. La gente en Texas hubiera esperado que yo cruzara la frontera a México y yo tenía mis planes hechos para estar en las montañas de Colorado por unos meses para que no supieran.
0: ¿Y qué pasó en ese camino?
1: Encontramos en Tierra Amarilla, cebolla. Específicamente se llama cebolla, o no, Tierra Amarilla. Hubo una fiesta de Santo Niño y un sacerdote norteamericano, pero de habla hispana, que nos aceptó como pareja y escuchó a nosotros y nos preguntó por qué no están casados. Y empezamos a gritar 3 días enteras, acusando, dándole un montón de razones por qué no nos casamos. Y al fin nos dijo...
2: Yo hace 14 años que soy sacerdote y he aconsejado a centenares de parejas. Y dice, yo nunca he conocido una pareja que se ame tanto como ustedes dos. Y claro, eso era absurdo, era lo contrario de lo que vivíamos todos los días. Y nos hizo pensar... Cada uno de nosotros presentó sus objeciones religiosas a por qué no nos casábamos.
1: Yo soy protestante y ya.
2: Sí.
1: Y la, muy católico.
2: La mía era de que yo había querido ser sacerdote y los sacerdotes no se casan y por tanto, aunque yo no iba a ser sacerdote.
1: Tienen novias, pero no se casan.
2: Tenía mujeres por todas partes. Pero, o sea, ese engaño que vive el ser humano cuando se quiere justificar con razones que parecen buenas.
0: Se cree esa razón, llega a ser tan creíble que la hace propia.
2: Cuando él desmontó esas mentiras fácilmente, no hubo razón por la cual no casarnos, sino ahí mismo, ese mismo día, hicimos el pacto ella y yo privado, y a los 3 días fuimos ante un juez.
0: ¿Eso fue en el 71?
1: No, 76. Él dijo, pero José, ¿no sabes que el hombre es sacerdote de la familia? Y fue, eso fue el cambio de paradigma.
2: Eso fue lo que me cambió a mí la perspectiva, porque me di cuenta que podía ser al mismo tiempo sacerdote y esposo.
0: Claro.
1: Dicho por un sacerdote católico.
0: Claro.
1: Es el único que puede escuchar.
2: Sí, porque yo no hubiera escuchado.
1: Yo sabiendo que...
2: Yo era muy enemigo de todo lo evangélico, protestante.
0: Realmente estoy disfrutando muchísimo el testimonio de ustedes dos, lo que han vivido, y creo que todavía tenemos mucho por descubrir, así que el tiempo por hoy nos ha ganado, pero no sé si estarían de acuerdo en acompañarnos mañana en otro programa de Enfoque a la Familia.
2: Por supuesto.
3: Esta historia nos recuerda que hay esperanza para cada matrimonio, aún para aquellos que están enfrentando momentos de prueba en sus vidas.
4: Gracias por permitirnos compartir con usted nuestro programa de hoy. Le invito a que mañana nos acompañe en la segunda parte.
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0: Había una vez una reina que ofreció un gran premio para el artista que pudiera hacer una pintura que retratara la paz. Muchos artistas lo intentaron y la reina se tomó el tiempo para mirar todas las pinturas, pero solo hubo dos que realmente le gustaron. Soy Santiago Paván y esto es Una Luz en el Camino. La primera pintura retrataba algo muy tranquilo. Era un espejo perfecto donde se reflejaba un valle verde, sobre el cual se encontraba el cielo azul con pequeñas nubes blancas bien marcadas. Todos los que miraron esta pintura no tenían duda que reflejaba la paz de una manera perfecta. La segunda pintura tenía montañas irregulares y escarpadas. Sobre ellas había un cielo furioso del cual brotaba una tormenta con rayos y truenos. Desde una de las montañas salía una cascada, una terrible cascada. Nada menos parecido a la paz, pensaron todos. Nadie entendía por qué la reina había elegido esta pintura como una opción. Era una pintura tenebrosa, terrible y caótica. Pero lo que nadie había visto, a diferencia de la reina, era que detrás de la cascada, en una saliente, se encontraba un nido. Allí, en el rugir de la violenta caída del agua, había un ave cuidando de sus polluelos. Había una madre cuidando de sus hijos. El ave tenía una serenidad asombrosa a pesar de la tormenta. La reina finalmente eligió esta segunda pintura y explicó a sus súbditos el porqué. Ella dijo: paz no significa estar en un lugar sin ruidos, sin problemas, sin trabajo duro ni dolor. Paz significa que a pesar de todas estas cosas, permanezcamos calmados dentro de nuestro corazón. Porque la paz es la que se encuentra dentro de la situación más caótica. Es esa tranquilidad que podemos encontrar, aunque afuera todo parezca sin solución. En relación a este tema, siempre me llamó la atención el texto de Juan, capítulo 14, versículo 27, cuando Jesús dijo: les dejo un regalo, paz en la mente y en el corazón. Y la paz que yo les doy es un regalo que el mundo no puede dar. Así que no se angustien ni tengan miedo. La diferencia de la paz que Dios puede darnos es que su paz es una paz impermeable, porque no se deshace con los problemas y permanece a pesar de las tormentas. Si estás necesitando de esa paz, espero que en este momento puedas sentir las alas de Dios cuidándote en medio de tanto dolor y sufrimiento. Por otro lado, y como complemento, quiero ofrecerte la guía por una vida mejor. La podés solicitar de forma gratuita si nos escribís a nuestro WhatsApp. Te mando un abrazo bien grande y nunca te olvides de vivir un día a la vez.
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0: no podemos pensar vivir una familia sin dolor. El dolor forma parte de la vida. Pero cada dolor lleva encerrado dentro de sí un valor. Yo no supero el dolor hasta que no rescate el valor. El valor es el precio que yo pagué en medio del dolor y digo, esto nunca más lo voy a volver a hacer.
1: Usted acaba de escuchar al doctor Serafín Contreras, quien ha sido por más de 40 años orientador familiar, miembro de la Asociación Americana de Consejeros Cristianos, autor de múltiples libros, y uno de ellos es el que vamos a exponer el día de hoy. Se llama Familias de Gloria. 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Siempre es un privilegio tener al doctor Contreras con nosotros. Serafín, en el programa anterior hablamos del enojo y hablaste sobre que el enojo no debe controlarnos y cómo Pablo estableció en Efesios la regla: no dejen que el sol se ponga sobre su enojo. Pero el enojo tiene sus efectos cuando no lo canalizamos bien. Las personas tienden a aislarse, terminan en ira, lo cual los vuelve muy destructivos, comienzan a tener pensamientos distorsionados de destrucción, de fracaso, de odio, sentimientos de venganza. ¿Cómo canalizar correctamente el enojo? Si podemos ayudar a las personas que nos escuchan y dicen, yo soy esa persona, igualito a mi papá, igualito a mi abuelo, de ahí se excusan, lo cual está mal. ¿Cómo canalizar correctamente el enojo en el matrimonio?
0: Yo ilustro el enojo como un río. Cuando un gobierno ve la potencia de un río y los gobiernos lo canalizan, hacen que sirva para el cultivo de las plantas, de las siembras, pueden sacar energía eléctrica de eso, lo pueden canalizar hasta llevarlo a una represa y el río se convierte en una genuina bendición para el país. Dios nos ha dado los mecanismos cómo canalizar ese río del enojo para hacerlo productivo, altamente productivo. En las Escrituras encontramos un Dios tierno, un Dios misericordioso, un Dios confrontativo, un Dios que enviaba mensajeros, vuélvanse, vuélvanse, vuélvanse, hasta que a la final dijo, bueno, entonces voy a dejarlos que ustedes cosechen las consecuencias de sus propias decisiones. En el matrimonio es igual. Yo soy el que decido si me enojo y cómo me enojo. Pero yo soy el que tengo que pagar las consecuencias de mi enojo y no tratar de culpar a los demás. A los hijos también hay que enseñarles eso. Te puedes enojar, pero piensa en cómo vas a expresar ese enojo y las decisiones que tomas. Si tomas decisiones bajo el efecto del enojo, vas a tener consecuencias que no te las voy a dar yo. La misma vida se encargará de eso, y la única persona que tendrá que asumir las consecuencias de eso eres tú. Entonces, no tienes que aislarte, no tienes que dejarte apasionar hasta el punto de perder los estribos, no tienes que desplazar las creencias positivas para implantar creencias negativas y destructivas, que yo los llamo rituales tóxicos dentro de la familia, porque todo eso te va a traer un serio dolor y un serio quebranto. Y el Espíritu Santo está en ti y está en mí. Aprende a escuchar al Espíritu de Dios, porque el Espíritu es el que habla con susurros, por lo cual C.S. Lewis escribió en su libro Dolor, Dios nos susurra en el alma y nos grita a través del dolor. Y cuando enseñamos a la familia a escuchar el susurro del Espíritu, no tendrá que soportar el grito del dolor de Dios que me va a hacer sacudir.
1: Yo añadiría a esto que estás diciendo, si me lo permites, la importancia de pedir un tiempo fuera cuando la discusión va tan acalorada y sabemos que si seguimos por ahí vamos a lastimarnos, Es necesario detenerse para ambos, enfriar las emociones o el enojo. Y luego es interesante porque uno piensa, ¿qué tontería estaba pensando? ¿Por qué? Porque uno ya vuelve a la cordura, vuelve a la sensatez.
0: De hecho, eso lo llamo, lo que tú has planteado, yo lo llamo oxigenación.
1: Hermoso.
0: Tenemos que oxigenarnos. Uh-huh. ¿Por qué uso la palabra oxigenación? Cuando uno está enojado, la respiración es corta. Uno hace... está que explota, ¿no? Y por eso se ha dicho, mira, cuando sientas que la respiración es corta, para, deja de discutir y haz respiración profunda, que algunos llaman ten nariz larga. Y es... aunque eso oxigena el cerebro, y es ahí donde uno puede decir, mira, paremos aquí, ¿qué te parece si mañana seguimos hablando, pero para resolver, pero oxigenémonos ahora?
1: 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Continuemos con el programa. Hablemos de uno de los elementos fundamentales de la vida del cristiano, y es el perdón como un estilo de vida. ¿Cómo introducir el perdón a la cultura donde hemos crecido en un ambiente donde las personas dicen, no, los papás no piden perdón, son la autoridad? Y muchas veces se han perdido la oportunidad maravillosa de decir, mi amor, perdón, te herí, te lastimé, no estuvo bien. ¿Cómo introducirlo a la cultura de la familia?
0: El perdón es todo un misterio que solamente se puede entender desde, por y para la eternidad. Contenido en Colosenses capítulo 2, donde el apóstol Pablo dice que el Señor tomó el expediente que estaba contra nosotros, había un historial, un sumario, y él sabía que no lo podíamos pagar, y lo tomó, yo uso la imaginación, es como si hubiera ido al archivo, a la oficina del diablo, abrió el archivo y buscó mi folder, mi carpeta, Serafín Contreras, lo sacó, uy, lo leyó, este no puede pagar esto, y dice que lo anuló, y yo me lo imagino con un sello que dice anulado, tinta roja, anulado, anulado, anulado. Y después de que lo selló, dijo, pero para que el enemigo no use fotocopias, mejor la clavo conmigo en el Calvario. Y se la llevó y la clavó en el Calvario. Y dice que en ese momento despojó los principados y las potestades. Muchas de las cosas que tenemos que perdonar en familia son cosas que la otra persona no me puede pagar. Como no me la puede pagar, ¿qué tengo que hacer? Cancelar la deuda, recordando que Jesús lo hizo conmigo. Y eso me desarma, porque yo no puedo... El problema es que en familia tenemos archivos empolvados. Y cuando hay discusiones, por ejemplo, matrimoniales, sí, se te olvidó lo que me hiciste hace 25 años y sacamos el folder de hace 25 años. No. Creo que llega un momento como matrimonio y como familia que tenemos que cancelar todos esos expedientes y aprender a vivir un día a la vez. ¿Qué quiere decir con eso? Que las cuentas de hoy se cancelan hoy.
1: El perdón es una experiencia personal, un proceso que uno vive para liberarse del dolor que lleva por dentro. Y esto facilita el reencuentro, la reconciliación. Serafín, hablas en tu libro, en el capítulo 4, de algunos elementos o de pasos que debemos de vivir en el matrimonio. Uno de estos es la aceptación del cónyuge. Uno de los elementos profundos, lo he dicho en varias conferencias, si usted deja de intentar cambiar a su cónyuge, usted resuelve el 50% de sus problemas matrimoniales. Porque muchas veces es que me hizo, me haces así, yo quiero cambiarlo a mi manera de pensar. ¿Cómo mejorar nuestra relación a partir de estos principios que desarrollas en el capítulo 4 del libro?
0: Es poder mirar que todo crecimiento personal, incluyendo el matrimonial y el familiar, tiene aproximadamente unos 7 peldaños. Está el peldaño romántico, con lo que yo comencé, y de ahí, que dura poco, de ahí uno pasa al peldaño del poder, donde estamos, a ver, ¿quién puede más, tú o yo? Y luego se pasa al peldaño de la desilusión, donde todos, como padres o como matrimonio, hemos llegado al punto de desilusionar. No, esto no funciona así. Está la desilusión. Y luego viene el peldaño de la depresión, donde ya me siento muy deprimido. Y es allí donde se viene la idea de divorcio, separación o echar al hijo de la casa o qué sé yo, o el hijo quererse irse de la casa. Pero y ahí, cuando llegamos ahí, creemos que todo se acabó. No. Después de esos primeros 4 peldaños, viene un peldaño que es muy ignorado, pero que es vital, que yo lo llamo el peldaño de la transformación. En los primeros peldaños yo quiero transformar al otro. Pero en este peldaño que está después de la depresión, desilusión, depresión, me doy cuenta que el que tiene que ser transformado soy yo. Oye, algo está pasando en mí. Yo no puedo transformar a mi esposa o a mis hijos, o a mi padre o a mi madre, pero yo sí tengo que transformar. Y cuando yo reconozco dónde yo tengo que ser transformado, entro en ese proceso que el Espíritu Santo está esperando, porque Él es el transformador de mi vida. Y ahí me doy cuenta que a medida que yo tengo cambios en mí, se generan cambios en los demás. Y ahí viene el peldaño del compromiso. Ahora sigo con compromiso para terminar con el de la celebración.
1: Esto es maravilloso. Si aprendemos a recorrer estos peldaños, la relación va a ser profunda. Terminemos con un último comentario alrededor de que invitas a los matrimonios a convertirse en los mejores amigos, en los más íntimos.
0: Eso es así, porque la gran mayoría de matrimonios e incluso familias no han desarrollado intimidad. En esta sociedad, intimidad se asocia con sexualidad. No, intimidad no es sexualidad. La vida de matrimonio y de familia tiene 3 elementos: relación, intimidad y sexualidad. En el caso del matrimonio, muchos tienen relación y pasaron a sexualidad, pero nunca desarrollaron el ser amigos del alma. La mejor persona que debe ser mi amigo del alma tiene que ser mi cónyuge, el que duerme conmigo, el que come conmigo, con quien peleo, porque la pelea forma parte del crecimiento. Entonces, yo animo matrimonios y familia, seamos familias de intimidad.
1: Y es el reto que usted tiene que tener en su hogar, convertir a su cónyuge y a su familia en los más íntimos, porque al final, cuando las luces se apagan, ellos son los que quedan con nosotros. Serafín, gracias por estar con nosotros en Enfoque a la Familia y por este extraordinario libro que has grabado y que lo tenemos ya en Enfoque a la Familia para que usted lo escuche. Sentarse contigo es sentarse con un sabio, y uno puede pasar horas y horas escuchándote y crecer. Mil gracias por estar en Enfoque a la Familia.
0: Gracias, amado.
1: Y gracias a usted por habernos acompañado el día de hoy. Tome decisiones que le ayuden a convertir su hogar en un refugio emocional y que pueda traer la gloria de Dios y de Cristo a su hogar. Le habla Sixto Porras, de Enfoque a la Familia.

promesa de Dios para ti, para mí, es la siguiente: mas el que me oyere habitará confiadamente y vivirá tranquilo sin temor del mal. Hermosa promesa, ¿no es cierto? Nos cuenta la historia que hace muchos años, muchas décadas, un guardaagujas de ferrocarril se encontraba en su puesto para dar paso a un tren expreso. Repentinamente vio corriendo hacia él a su hijito de 5 años, quien avanzaba por las vías sin advertir la proximidad del tren. Si el padre abandonaba en ese momento, su función provocaría un accidente de graves consecuencias. Pero si permanecía en su puesto, su hijito sería atropellado y muerto. Y frente a semejante peligro, el padre le gritó al niño con todas sus fuerzas: ¡échate al suelo! Instantáneamente el niño obedeció, se echó entre los dos rieles y el tren expreso pasó por sobre su cuerpo sin dañarlo en lo más mínimo. Si no hubiera obedecido a su papá, habría perdido la vida con toda seguridad. ¿No hay aquí una lección digna de ser aprendida por todos los hijos? Y mientras como padres procuramos enseñar a nuestros hijos el sentido de la obediencia, pensemos que tenemos también un Padre Celestial a quien nos corresponde obedecer si queremos gozar de una vida próspera y feliz. ¿Cuánto debemos avanzar en este terreno, verdad? Decimos creer en Dios, lo llamamos Padre Nuestro, pero en la práctica no solemos comportarnos según nuestros propios antojos personales. Jesucristo declara: vosotros sois mis amigos si hacéis lo que yo os mando. Sí, al obedecer a Dios, nos hacemos amigos de Él. Contamos con su apoyo, con su protección y fortaleza. Haciendo lo que Él nos manda, nos libramos del vicio, de la enfermedad, de la angustia y de los mil sinsabores que siempre acarrea la desobediencia. Y para eso está su palabra, este bendito manual. Dice la divina palabra: el que obedece habitará confiadamente y vivirá tranquilo sin temor del mal. ¿No vale la pena hacer la voluntad de Dios en todo momento? Claro que sí. Dios te bendiga y recuerda, en el viaje de la vida, las cosas han de terminar bien si tienes a la Biblia como tu GPS y a Jesús como tu guía, porque esa es una mejor manera de vivir. ¿No solemos comportarnos según nuestros propios antojos personales? Jesucristo declara: vosotros sois mis amigos si hacéis lo que yo os mando. Sí, al obedecer a Dios, nos hacemos amigos de Él. Contamos con su apoyo, con su protección y fortaleza. Haciendo lo que Él nos manda, nos libramos del vicio, de la enfermedad, de la angustia.

0: y vivirá tranquilo sin temor del mal. ¿No vale la pena hacer la voluntad de Dios en todo momento? Claro que sí. Dios te bendiga y recuerda, en el viaje de la vida, las cosas han de terminar bien si tienes a la Biblia como tu GPS y a Jesús como tu guía, porque esa es una mejor manera de vivir.
1: Esperanza 7.

0: De la literatura, y un día su madre le dijo: si quiere aprender literatura, lee la Biblia. Él no lo podía creer. Oí la confesión de este doctor en un lugar donde estaba hablando, y él decía que empezó a leer la Biblia y estaba maravillado de los contenidos poéticos, de los poemas y las poesías que ven en la Biblia, principalmente en la literatura judía. Pero un día la mamá le dijo: ¿tú quieres leer la cumbre de la literatura en la Biblia? Lee el libro de Job. Y él empezó a leer el libro de Job, y pasó toda su adolescencia leyendo el libro de Job, y llegó a la universidad y hizo un doctorado en el libro de Job. Ahora es el maestro en la Universidad Andrews del libro de Job, y toda su vida ha sido el libro de Job. Imagínense si hay mucho que decir. Es curioso saber que el libro de Job es como la llave para entender toda la Biblia. Y es interesante notar que el libro de Job nos encamina en la senda de conocer a Dios. Y es hermoso saber que el mismo Job, a pesar de ser quien era y de Dios hablar de él como habló, el mismo Job, cuando se encontró con Dios, reconoció que no conocía a Dios. Un desafío para nosotros. Permita Dios que este fin de semana se encienda en nosotros el interés y que comience el empeño por parte nuestra de conocer más a Dios. Hace 29 años que caminamos juntos. Y si quieren exactamente la fecha, hace 29 años, hace 2 meses y 13 días que caminamos juntos. Todo comenzó una tarde del 30 de junio de 1979 en la iglesia de Gascue, donde me bautizaron. Tenía 19 años. Allí comencé a caminar con él. Escogió a mi esposa, escogió a mis hijos, escogió lo que debía estudiar, y cada paso quiero que lo escoja. La razón por la que estoy aquí dándole 5 días de mis vacaciones, porque este año ya había cubierto todas mis salidas, y hablé con el presidente antes de venir. Hay un seguro que todo obrero que trabaja en América tiene que sacar, un seguro para cubrirse de cualquier daño. Y yo pedí 5 días de mis vacaciones, así que se supone que yo estoy ahora en algún lugar a la orilla de una playa sin hablar. Cuando hablé con la secretaria del presidente, la señora Chris, y me dice: ¿y qué usted va a hacer allá? Le dije: voy a compartir con mi familia y con los amigos de mi iglesia, y voy a predicar. ¿Va a predicar? Sí. Pues entonces tiene que sacar el seguro. Y entonces el presidente le dice: pero a predicar. ¿Y quién le va a pagar los gastos? Ellos. ¿Y quién le paga el vuelo? Ellos. Pero, ¿y no son vacaciones? Sí. Pero, ¿y entonces? Y el pobrecito se confundió. Y empezó a decir todos los requisitos que hay que hacer, porque usted tiene que andar con un seguro desde la cabeza hasta los pies. Y entonces, si empezamos a hacer eso, vamos a tener que cancelar esa actividad y dejarlo para el año que viene, hasta que todos los seguros parecieran. Le dije: bueno, yo voy a estar con mi familia, vamos a compartir juntos, y yo no voy con ningún compromiso oficial, yo voy a compartir con ella y me la voy a gozar en el hotel también. Y dice: ¿Qué usted me quiere decir? Que yo me voy de vacaciones, son 5 días de vacaciones, y para mí predicar es un hobby, así que voy a hacer mi hobby. Y eso hizo ella, se echó a reír. Dice: pues no hay problema, vayas. Pero por poquito tenemos problemas. El libro de Job nos enseña que Dios tiene un buen concepto de aquellos que definen o deciden vivir en la santidad. Esta mañana nos quedamos en una parte muy interesante del libro de Job. Nos quedamos hablando y diciendo que el temor a Dios se puede definir. Decíamos en Proverbios 8:13 que el temor a Dios es aborrecer el mal, la arrogancia, el mal camino, la boca perversa. Temer a Dios es separarse de lo que es malo. Temer a Dios es comenzar una vida ordenada. Temer a Dios es tenerle una reverencia tal que nos comportamos delante de Él en cualquier lugar, en cualquier punto, entendiendo que donde quiera que estamos, el Señor está presente. Así que tenemos una vida ordenada, una vida arreglada, porque sea de noche o sea de día, Dios está con nosotros. Sea en el aire, sea en el mar o en la tierra, Dios camina a nuestro lado. Una y otras veces hay personas que han visto otros caminando o andando conmigo cuando en realidad estaba solo. O por lo menos yo pensé que estaba solo. Dios prometió estar con sus hijos y nunca los ha dejado solos. Hay una experiencia que leí una vez en una literatura y que nunca he podido olvidar. Un pastor en un hotel estaba en una convención, en un entrenamiento, y le gustó la idea de que Dios está contigo. Esta mañana se levantó, se arrodilló delante de la cama y oró. Y le dijo: Señor, yo quiero que me acompañes, que siempre vaya conmigo. Me río porque una vez llegué a la oficina y cuando salgo con él, Señor, tengo que viajar mucho. Siempre le digo, tiene que ponerse el cinturón porque si no, el policía me llama la atención. Y yo vengo, crack, y le pongo su cinturón. Pongo la Biblia en el asiento, le pongo el cinturón y me voy. A veces llego a los lugares y me olvido que está el cinturón. Y un día me dice un pastor, oiga, porte, digo, dígame, se le olvidó quitar el cinturón, ¿y para qué usted le pone el cinturón al asiento vacío? Digo, no, tranquilo. Pero como él no necesita cinturón, él no se queda y él siempre sale. Y el pastor se arrodilla y le dice: Señor, quiero que vengas conmigo. De hoy en adelante quiero que vaya conmigo a todas partes. Sale de la habitación, abre la puerta y le dice: Señor, sal. Cierra la puerta, llega al ascensor, la puerta del ascensor se abre, detiene la puerta, Señor, entra. Después él entra. Bajan del ascensor, abre la puerta, Señor, sal. Llega a la puerta del restaurante, abre la puerta, le dice: Señor, entra. Y él entra, llega a la mesa y a la silla, Señor, siéntese. Lo sienta y da la vuelta. Viene la mesera. Había mucha gente, había prisa. Y pregunta a ella: ¿ustedes qué van a comer? ¿Ustedes qué van a comer? Y ella tiene prisa. Y él dice: bueno, para mí yo quiero. Y le dice lo que quiere para el desayuno. Y le dice ella así: ¿y para él qué, qué usted va a pedir? ¿Qué quiere para él? Y él se sonríe. Dice: ¿para él? Sí, ¿qué va a pedir para él? Por favor. Tenemos mucha gente. Bueno, él no va a pedir nada por ahora. Ok. Y lo mira como que dice: qué raro, de tipo. Bueno, y se va. Al rato viene ella corriendo. Y mira, y lo mira. Y le sirve y le dice: y en fin, ¿qué vamos a pedir para él? ¿A dónde está? Dice: no, usted está confundida. Yo vine sola, aquí no hay nadie. Dice: mire, aquí hay mucha gente y estamos trabajando. Pero ni soy loca, ni soy estúpida. Como que no hay nadie. ¿Usted cree que yo soy loca? Se me molestó la camarera. Dice: yo vi cuando usted le abrió la puerta. Y vi cuando él entró, me miró y se sonrió. Usted cerró la puerta. Usted aló la silla y él se sentó. Yo lo miré y dije: oye, este señor se ve diferente. Y usted, vengo y le pregunto qué él quiere comer. Y me dice: ¿qué le pasa a usted? Y la tipa se incomodó. Ahora le hago una pregunta a usted: ¿es real el Señor o no? Amén. Espere, espere, no sean tan acelerados, espere. ¿Dijo Cristo que estaría con nosotros? Amén. Seamos sinceros, ¿verdad que usted no lo cree? Vamos a ser sinceros. Vamos, dejémonos de tonterías, ¿verdad que usted no lo cree? No, espérense, espérense, espérense. Vamos a ser sinceros. Vamos a ser sinceros, vamos a ser sinceros. Vamos a ser bien sinceros. Dejémonos de hipocresía, vamos a ser sinceros. Yo no vine a pasarle la mano, voy a decirles la verdad a ustedes. ¿Lo creen o no lo creen? Escúchenme, escúchenme. Ustedes lo saben porque la Biblia dice. ¿Qué es creer algo? Creer algo a la luz de la Biblia es tener experiencia con lo que uno dice saber. Creer algo es poder relatarle a otro lo que estás viviendo con lo que crees. Si crees en él, entonces tiene cosas que contar acerca de él, porque has estado con él. Yo podría pasarme la vida hablando de mi esposa. ¿Por qué vivo con Esther? Anoche me senté y llegué corriendo y dije: bueno, las llamadas me salen caras de este teléfono, pero le puedo mandar un mensaje de texto que me vale 25 centavos. Ta, ta, ta, ta, ta, ta, ta, y empecé a escribirle. Y al rato me escribe la negra. Y le escribí a la Cune. Y me escribe la Cune. Dije: no me aguante, yo tengo que hablar. Y entonces llamé. Pero la llamé y no la conseguí. Y al rato me llamó ella. Digo, mira, a mí no me importa que salga cara la llamada, yo necesitaba oírte. ¿Cómo se llama eso?
1: Amor.
0: Pero del bueno. Amor del bueno. Filipenses capítulo 2, versículo 12 al 15. Miren, vamos a ver hasta dónde llegamos. Filipenses 2, 12 al 15. Del apóstol Pablo al patriarca Job. Esto es sabroso. Esta partecita es sabrosa. Filipenses capítulo 2, versículo 12 al versículo 15. Ay, quiera Dios que este fin de semana despierte en nosotros el interés de caminar de la mano con el Señor.
1: Amén.
0: Oigan, ¿podemos orar? ¿Podemos estar en pie para orar, por favor? Querido Padre Celestial, querido Dios, querido Señor, usted sabe cuántas cosas han inundado nuestra mente, nuestro cerebro. Usted sabe cuántas cosas el enemigo ha hecho para, Señor, interrumpir nuestra capacidad, nuestra manera de entender las cosas. Usted sabe cómo el enemigo está creando parálisis de los sentidos. Señor, permita que su Santo Espíritu venga a nuestra vida en este momento.
1: Amén.
0: Y ponga en orden y en forma clara nuestra mente. Y fortalezca nuestra voluntad. Que su Espíritu Santo pueda fortalecer nuestro hombre interior. Que su Espíritu Santo pueda llenar de luz nuestro ser. Que podamos vivir, Señor, en el mundo espiritual, en el ambiente espiritual. Que rechacemos la vida carnal para entonces gozar, disfrutar de la comunión con los ángeles, de la comunión con el cielo, para vivir en esta nueva dimensión espiritual. Oh Dios, despierte cada joven, cada niño, cada niña, cada adulto a esta experiencia hermosa y real con usted. Dios Santo y Eterno, descienda esta tarde a cada persona presente, a cada corazón, a los amigos y amigas que nos siguen en la internet, donde quiera que estén, visítelos, oh Dios. Acompáñenlos, Señor. Que su presencia pueda llenar sus vidas, su hogar. Que su bendición sea real en la vida de cada uno. Señor, nos ponemos en sus manos benditas, sabiendo que en nosotros no hay nada que valga la pena. Ya no queremos seguir creyendo en usted en una forma intelectual. No. Señor, queremos creer como dice la Biblia, por experiencia, porque camina con nosotros, porque está con nosotros, porque podemos sentirlo, podemos hablar con usted, podemos presentarlos a otros y vivir para la gloria de su nombre. Dirígenos y cuídenos, Señor, en el nombre de Jesús.
1: Amén.
0: El apóstol Pablo dice en Filipenses capítulo 2, versículo 12 hasta el versículo 15 lo siguiente, dice: por tanto, amados míos, como siempre habéis obedecido, no como en mi presencia solamente, sino mucho más ahora en mi ausencia, ocupaos en vuestra salvación, ¿cómo dice? Con temor y temblor, porque Dios es el que en vosotros produce así el querer como el hacer por su buena voluntad. ¿Haced cuánto? Todo, sin murmuraciones y contiendas, para que seáis como irreprensibles y sencillos, hijos de Dios, sin mancha, en medio de una generación maligna y perversa, en medio de la cual resplandecéis como luminares en el mundo. Alabado es el nombre de Dios. Es interesante ver cómo Pablo hace un análisis interesantísimo, profundo, en lo que debería ser la experiencia del ser humano, la experiencia del cristiano. Y todo lo que Pablo escribe lo había experimentado. Todo lo que Pablo dice a los filipenses lo había vivido. Hay una serie de trabajos que tenemos sobre filipenses que llama la atención, porque en la carta a los filipenses el apóstol Pablo presenta todo lo que le tocó sufrir por ser fiel a Dios, y en ningún momento se quejó, siempre glorificó a Dios. Sufrimiento y dolor siempre habrá en el mundo, pero el Señor prometió estar con nosotros. En el libro de Éxodo capítulo 3, versículo 4 al 6 y los versículos 12 al 15, Dios viene para hablar con Moisés. Y le dice, he visto a mi pueblo como sufre, ven, ayúdame a sacar a mi pueblo. Comienzan las protestas de Moisés. Y entonces, al final de la jornada, Moisés le pregunta, ¿y tú cómo te llamas? Y dice, yo me llamo Jehová. Con este nombre se me recordará para siempre. Es curioso y es bueno saber que cuando la Biblia comienza, dice que Dios creó todas las cosas. Y utiliza el nombre Elohim. Es un nombre plural de Dios. Es lo mismo que la palabra Deidad. Ese nombre Elohim muestra y demuestra la relación íntima y estrecha que existe entre el Padre, el Hijo y el Espíritu Santo. Elohim nos presenta a Dios como el diseñador, creador y constructor de todo cuanto existe. Nos habla del gobierno divino, nos habla de la autoridad del gobierno divino. Sin embargo, el nombre más usado que Elohim es Jehová. Jehová es el nombre que Dios adopta para decir que Él se relaciona con los seres humanos. Y cuando dicen en Éxodo 3:15, con este nombre se me recordará, significa que el Todopoderoso Dios, el Creador del Universo, el que todo lo puede, aquel para quien nada es imposible, promete relacionarse y estar con sus hijos todos los días y en cualquier lugar. Venía a dar una conferencia a Nueva York. Había una neblina muy espesa. Y el evangelista Moody le dijo al capitán del barco, ¿no podría ir un poco más rápido, por favor? Y el capitán le dice, es imposible, esta neblina no nos deja ver y tenemos que ir despacio. Dice, pero yo voy a llegar tarde y tengo que dar unas conferencias. Y el capitán se sonríe y le dice, pues dígale a Dios que quite la neblina. Y le dice Moody, ese es el problema. Dice, sí, si quita la neblina llegamos suficientemente con tiempo para hacer su conferencia. Ah, pues ahora vengo. Se fue y se arrodilló en el camarote y le dijo al señor, necesitamos que esa neblina se quite, tengo que llegar a tiempo. Se levantó de su rodilla, fue arriba y le dijo al capitán, ¿ya puede acelerar? Y el capitán en eso le dijo, sí señor, ya no había neblina. ¿Usted cree eso? No, usted no lo cree. Vamos a ser honestos y sinceros. ¿Me pueden prestar una silla? ¿Ustedes creen que yo puedo sentarme en esa silla sin caerme? No, usted no lo cree. ¿Yo me he sentado en esa silla alguna vez?
2: No.
0: ¿Cómo lo saben entonces? ¿Entienden? Ahí está la silla. ¿Me he sentado en esa silla alguna vez? No. ¿Cómo usted cree lo que no ha sucedido? ¿Cuándo creyó el pueblo? Cuando Dios hizo las maravillas. Y entonces creyeron a Jehová. ¿No lo dice Éxodo 14:31? ¿Cuándo creyeron? ¿Quiere Dios tener experiencia hermosa contigo? Sí. Cuando Dios vive en ti, cuando Dios camina contigo, siempre manifiesta su poder en tu favor. Y entonces la gente al escucharte se maravilla porque hay un poder que no es humano que habla y trabaja contigo. ¿Sí o no?
2: Sí.
0: ¿Me sostiene la silla?
2: Sí.
0: ¿Lo creen ustedes?
2: Sí.
0: No, ustedes se lo imaginan. Lo van a creer después que yo me siente, que así se rompe la silla esta. Una vez estaba en Gaspar Hernández y una silla esta se rompió cuando me senté. Saltar los pedazos por todas partes. Chacho, ¿me agarra, me sostiene la silla?
2: Sí.
0: Oiga, ¿qué le parece si seguimos así? Gracias. ¿Verdad que ahora sí creen que la silla me sostiene?
2: Claro
0: que sí. Cuando tenemos experiencia con Dios, la gente no nos puede negar la experiencia que hemos tenido. No es lo que dice el apóstol Juan, lo que hemos visto, lo que hemos oído, lo que palparon nuestras manos, eso es lo que le decimos a ustedes, ¿sí o no?
2: Sí.
0: Estábamos en la iglesia de Diamond y hubo una pareja que se impresionaron tanto. Vergüenza me va a dar que no le dije nada de esta salida. Me dijeron, muy emocionado, él siempre anduvo con el pastor Salim Japas en las campañas que Salim Japas daba por todo el mundo. Y ella es una artista muy cotizada. Se me acercaron los dos y me dijeron, nosotros queremos ayudarle en su ministerio. Cuente con nosotros en cualquier parte del mundo que vaya. Nosotros pagamos pasaje, pagamos hotel, comida, todo. No nos tienen que dar nada. Pero queremos ir con ustedes. Estaba tan emocionado de venir para que se me olvidó. Así que ya se grabó que se me olvidó llamarlo para decirle que vinieran. La próxima vez habrá que llamarlo para decirle que vengan. Cuando la gente ve que es real la presencia de Dios en tu vida, la gente se acerca y quiere cambiar. ¿Sí o no?
2: Sí.
0: No es teoría, es la experiencia. ¿Conocía a Job a Dios?
2: Sí.
0: ¿Había sido fiel Job a lo que sabía?
2: Sí.
0: ¿Se le reveló Dios a Job?
2: Sí.
0: Dijo Job, ahora mis ojos se han visto, ¿sí o no?
2: Sí.
0: La vida de Job, ¿verdad que fue diferente después que vio al Señor?
2: Sí.
0: La vida de Pablo, ¿verdad que fue diferente después que vio a Jesús?
2: Sí.
0: La vida de Jeremías, ¿fue diferente después que habló con el Señor?
2: Sí.
0: La vida de Ezequiel, la vida de Habacuc, la vida de David, la vida de tantos, después que hablaron con Dios, su vida ya no fue igual. ¿Sí o no?
2: Sí.
0: Entonces tú necesitas esa experiencia con el Señor. Cuando tengas esa experiencia con Dios, entonces todas las cosas van a ser diferentes. Tu esposa será diferente, tus hijos serán diferentes, todo será diferente, todo será diferente. Yo sé lo que le estoy diciendo, yo tengo dos adolescentes en casa no, ya están en la universidad, están solos, están viviendo solos en la universidad. La nena en el internado de la señorita y Andresito en el internado de los varones, pero están solos en la universidad. Todos los días hablamos, anoche, ahí voy, porque sale cara la llamada. Y le escribo un mensaje a la negra linda y ella me responde. Y le digo a Andrés, oye, aquí hay mucha gente que han preguntado por ti. Y me dice, ¿quién? Porque era muy específico. Digo, mira, bandido. Preguntó Milena, preguntó Ramón, preguntó María Milena. Empecé a decirle todo lo que ha preguntado. Dice, ah, bueno, okay. ¿Y qué tú estás haciendo? Digo, ya terminé de predicar, ahora me voy a preparar para bañar, para acostarme. Dice, oh, pero ya tiene que ser tarde allá. Digo, sí, ya es bien tarde. Ah, bueno, porque descanse. Pues nos vemos mañana. Qué lindo esa comunicación con tus hijos. ¿Sí o no?
2: Sí, sí.
0: Entonces, ¿no quiere Dios comunicarse con sus hijos también? Si yo tengo ese afán de hablar con mi muchacho, ¿no tendrá Dios afán de hablar contigo también?
2: Sí.
0: Qué rico cuando te levantes en la mañana y le dice, mi Señor, gracias por darme este nuevo día.
2: Sí.
0: ¿A poco a Dios le gusta que usted le diga, Señor, no sabe cómo yo te amo? ¿Le gusta a los padres que le digan que los hijos los aman? ¿Cuándo fue la última vez que usted se lo dijo a Dios? Sea sincero y sea honesto. ¿Cuándo fue la última vez que usted se puso a orar para darle gracias a Dios por las bendiciones que le ha dado y decirle cómo usted lo ama a Él por ser tan bueno y misericordioso? ¿Cuándo fue la última vez? ¿Cree usted en Dios? Me gustan esos suspiros, me encantan. En el libro de Filipenses, en los capítulo 2, 12 al 15, el apóstol Pablo nos muestra lo que debe ser la disciplina del cristiano. Habla de tres disciplinas. ¿Nos quedan 20 minutos?
2: No.
0: ¿15? No, vamos, espérense, no, tenemos que ser sinceros. ¿Cuánto tiempo me queda?
2: Media hora.
0: Así que tomo la media hora de María, la hora de aquí, la otra de allá, sumo. Tranquilo, media hora me da. ¿Qué es la disciplina? Pablo presenta tres disciplinas y la vamos a ver un poquito rápido, pero la tenemos que ver. Ahora, ¿qué cosa es una disciplina? Alguien definió la disciplina en estos términos: haz lo que se debe hacer, hazlo cuando se debe hacer, hazlo también como puedas hacerlo, hazlo de esa manera todo el tiempo. ¿Cómo se llama eso?
2: Disciplina.
0: Disciplina. En el diccionario Webster se define disciplina así: es el entrenamiento que corrige, moldea o perfecciona las facultades mentales o el carácter. ¿Debe ser el cristiano disciplinado? Es lo que dice Pablo. Una persona que está practicando la santidad es una persona disciplinada. ¿Sí o no? ¿Hacerlo todo decentemente? Y con orden. La disciplina produce hábitos. Los hábitos son una respuesta aprendida a un estímulo determinado. Bueno, aquí tenemos a la hermana Di Francisco y a Miguel Di Francisco, ellos son los psicólogos, pero a veces hay que inventar un poco de psicología también para entender el asunto de la santidad. ¿No se constituye el ser humano en un conjunto de hábitos, sí o no, María? ¿Y los hábitos qué cosa van definiendo entonces? Decía William James, crea una idea, cosecharás una acción. Crea una acción, cosecharás un hábito. Crea un hábito, cosecharás un carácter. Y crea un carácter, cosecharás un destino. Así que nuestro carácter es el resultado de nuestros hábitos. ¿Cómo formamos, cómo hacemos los hábitos? Existen las leyes de los hábitos. Son 30 minutos, me van a apretar el cinturón. Número uno, inconsciente inexperto. Número 2, consciente inexperto. Número 3, consciente experto. Y número 4, inconsciente experto. Cuando las personas están formando un hábito, no tienen idea de lo que quieren. Usted no sabe manejar, no sabe conducir. Así que usted es un inconsciente inexperto. Ni sabe manejar, ni sabe conducir, ni le interesa. Su mamá o su papá le dicen, cuando termine la secundaria y vaya a la universidad, te vamos a comprar un carro. Si saca nota de A y B, te compramos un carro nuevo. Pero si son notas así, te compramos un carro usado. ¿Empieza a despertarse el interés de manejar? Entonces ya usted es un inconsciente como inexperto. Usted ni sabe manejar, ni sabe cómo se maneja. Así que ahora va a una escuela. Es un inconsciente inexperto. No tiene interés, no sabe nada. Ahora usted llega a la escuela. Es un consciente inexperto. Usted está consciente que quiere manejar, pero está... Claro que usted no sabe manejar. Está consciente que es inexperto manejando. Usted saca su licencia. Ahora es usted un consciente experto. Ya sabe manejar, le dan su licencia. Pero dado que los primeros días cuando estamos manejando sudamos y es una tortura, ¿sí o no? Y ahí vamos. Recuerdo una dama que cuando iba a llegar a una curva para saber cuál era derecha e izquierda, decía, ¿de qué? A ver cuál era la derecha y cuál era la izquierda, compadre. Y le daba la mano derecha y le daba la mano izquierda. A ver por dónde la cosa. Y llegaba a la casa y hacía... ¡Ah! Yo no. Consciente, experto. Pero a fuerza de practicar, entonces se convirtió en ¿qué cosa? En un hábito. Y ahora la muchacha sale de la casa. Agarra la llave, un teléfono por acá. Sí, por acá, abre con su control remoto. Y como es un carro moderno, no solo abre la puerta, sino que enciende el carro también. Y ahora hay un invento de que usted le da un botoncito y la puerta. O sea, Rey, de momento el botón también va a trabajar todo el carro. Y ella se monta su carro, cierra su puerta y pasa su cambio y comienza a caminar. Y va manejando y hablando. Sí, pero no, lo que pasa es que él le dijo, no, tú no sabes el chisme primero. Mira, no, lo que pasa ella va manejando un sinnúmero de tráfico y problemas y semáforo y toda la cosa. Y ella va pegada aquí con el chisme que es, sí, no, lo que pasa es que... ¿Cómo es esa mujer ahora? Inconsciente, experta. ¿Sí o no? Y lo que Dios quiere con nosotros, que seamos santos, inconscientes, expertos, que en todo momento, en toda circunstancia, en cualquier lugar, actuemos como personas, hijos de Dios y herederos del reino de los cielos. Amén. Que se dé en nosotros la santidad. Usted tiene que ser cristiano, ¿verdad que sí? Sí, para servirle. Ah, yo sabía. ¿Y por qué usted lo sabía? Dice, ah, yo sabía. ¿Se nota?
3: Claro que sí.
0: ¿Sí o no?
3: Sí.
0: ¿Sí o no? Compay, ¿sí o no? Pablo dice que hay tres disciplinas. Cosa rica. La primera de estas disciplinas la discutimos allá en Argentina y están en unos DVD, así que la voy a pasar rapidito. Filipenses capítulo 2, versículo 12. El apóstol Pablo inicia diciendo, por tanto, esta frase conecta dos secciones. Capítulo 2, versículos 5 al 11, Pablo habla de la experiencia de Jesús en su disciplina. ¿Cómo fue la experiencia de Jesús en su disciplina? Dice el versículo 5, haya pues en vosotros este sentir que hubo también en Cristo Jesús, el cual, siendo en forma de Dios, no estimó el ser igual a Dios como cosa que aferrarse, sino que se despojó a sí mismo, tomando forma de siervo, hecho semejante a los hombres. ¿Disciplina? Disciplina, se disciplinó Jesús. Era fácil para Jesús despojarse. Era fácil. ¿Sabe lo que es el que sustenta el universo? El creador del vasto universo. Yo no estoy diciendo de la tierra, estoy diciendo del vasto universo. ¿Sabe lo que es venir a cubrirse de carne y de sangre? Disciplina. Disciplina. Y mire lo que dice Pablo ahora. Y estando en la condición de hombre, se humilló a sí mismo, haciéndose obediente hasta la muerte. ¿Y qué dice él? Y muerte de cruz. No cualquier muerte. No es solamente una muerte de dolor y sufrimiento. No es solamente una muerte de que te clavan clavos. Eso no es lo más importante. La muerte de cruz era morir como un maldito de Dios. Morir como una persona enemiga de Dios. Morir como una persona sin acceso a la salvación. Morir como una persona aborrecida de Dios. Eso es lo que Pablo está diciendo. Morir como un desgraciado de Dios. Una persona delante de Dios, rechazada de Dios. Los que eran muertos en maderos, colgados o crucificados, eran muertos de esa manera porque eran malditos de Dios. Cristo murió como un maldito de Dios. Cuando los apóstoles vieron a Cristo clavado en la cruz, entonces se despertaron. Entonces entendieron. Jesús le dijo a Nicodemo, como Moisés levantó la serpiente, así el Hijo del Hombre tiene que ser levantado. Hay una serie que acaba de salir del libro de San Mateo, capítulo 16, versículo 21 al 24, que tuvimos en la universidad en Argentina. Yo les ruego, por favor, que traten de ver esta serie. Es un estudio bien hermoso acerca de esos cuatro versículos. Hay una serie que se llama El Significado de la Cruz. Traten de ver, de oír esa serie también. Oh, nada de esto es comprado, todo es regalado. Tengo entendido que ya se le copió a el pastor Nova, ya gracias a Dios tiene copia de todo esto. Así que en la iglesia, en su página web, me imagino que tendrán un espacio para que ustedes puedan recibir todo ese material. Pero es muy interesante esto, muy interesante. Llama la atención cómo, miren querido, el amor que Dios tiene por nosotros es tan grande y tan profundo que es verdaderamente increíble. Verdaderamente increíble. ¿Ustedes recuerdan aquellas batallas que tuvo Josué cuando... ¿Se acuerdan? ¿Sí o no? Josué capítulo número 8, versículo número 29. Josué 8, 29 dice, y al rey de Hai lo colgó de un madero hasta caer la noche. Y cuando el sol se puso, mandó Josué que quitasen del madero su cuerpo y lo echasen a la puerta de la ciudad y levantaron sobre él un gran montón de piedras que permanece hasta hoy. ¿Por qué lo colgaron en un madero? Porque ese rey de Hai era enemigo de Dios. Murió como un maldito de Dios, sin ningún derecho a la salvación. Solo a los enemigos de Dios se lo levantaba en un madero. Capítulo número 10, Josué, versículo 26. Y después de esto, Josué los hirió y los mató, y los hizo colgar en 5 maderos, y quedaron colgados en los maderos hasta caer la noche. Y cuando el sol se iba a poner, mandó Josué que los quitasen de los maderos y los echasen en la cueva donde se habían escondido, y pusieron grandes piedras a la entrada de la cueva, las cuales permanecen hasta hoy. ¿Por qué fueron levantados en madero? Porque eran malditos de Dios, eran enemigos de Dios y de su pueblo. ¿Cómo murió Cristo? Como un maldito de Dios. ¿Por amor a quién? Por amor a ti. Disciplina. Disciplina hasta lo peor. ¿Por qué gritó, Dios mío, Dios mío? ¿Por qué me ha desamparado? Entonces yo no entiendo cómo nosotros podemos seguir insistiendo en una vida tan baja cuando se pagó un precio tan alto para sacarnos de esa vida tan baja. Eso es lo que yo no entiendo. ¿Cómo es posible? Ay de aquel que tenga por inmunda la sangre del Hijo de Dios. Muchachos, ¿verdad que se entiende lo que estamos diciendo? ¿Sí o no?
3: Sí.
0: Y entonces Pablo dice ahora, versículo 12, por tanto, así como Cristo hizo su disciplina, así como Cristo pasó lo que pasó, así como Cristo nos dio el ejemplo, así como Cristo se humilló, así como Cristo pasó esa prueba, así como Cristo caminó de esa manera, entonces, por tanto, por esa razón, amados míos, como siempre habéis obedecido, no como en mi presencia solamente, sino mucho más ahora en mi ausencia. Número uno, ocupaos en vuestra salvación con temor y temblor. Número dos, porque Dios es el que en vosotros produce así el querer como el hacer por su buena voluntad. Número tres, haced todo sin murmuraciones y contiendas. Número cuatro, para que seáis irreprensibles y sencillos, hijos de Dios, sin mancha, en medio de una generación maligna y perversa, en medio de la cual resplandecéis como luminares en el mundo. Número 5, asidos de la palabra de vida, para que en el día de Cristo yo pueda gloriarme de que no he corrido en vano, ni en vano he trabajado. Tres disciplinas. Número uno, haré mi parte. Filipenses 2:12. Ocupaos en vuestra salvación. Número dos, dependeré de Dios. Filipenses 2:13. Dios es el que en vosotros produce el querer como el hacer por su buena voluntad. Número tres, seré diferente al mundo. Capítulo 2, versículo 4. Háganlo todo sin murmuración. ¿Se puede o no se puede? ¿Sí o no?
3: Sí.
0: ¿Podemos tener hábitos correctos en una vida de santidad? ¿Sí o no?
3: Sí.
0: ¿Podemos ser inconsciente experto en la santidad?
3: Sí.
0: ¿Qué dijo el apóstol Pablo? Sed imitadores de mí
3: como
0: yo de Cristo. ¿Había madurado el apóstol Pablo?
3: Sí.
0: ¿Sí o no?
3: Sí.
0: Digamos algo de la disciplina número uno. Capítulo 2, versículo 12. Dice el apóstol Pablo, Filipenses 2:12, ¿qué cosa? Ocupaos. ¿Qué significa la frase ocupaos? ¿Qué quiere decir él con esto de ocupaos? Ocupaos, ¿qué cosa dice? En vuestra salvación con temor y temblor. En la palabra griega que aquí aparece, ocupaos significa lleven a cabo, significa ocúpense. Esta frase tiene el significado de trabajar algo hasta su completa finalización. La idea de ocupaos nos hace recordar los trabajadores que tenían que ir al corazón de la tierra para trabajar en las minas. La idea es que en el corazón de la tierra Dios colocó el mineral que se necesita buscar. Dios colocó el mineral allí, pero para poder conseguirlo, los trabajadores tenían que ir al corazón de la tierra a buscarlo. Estaban ocupados buscando ese tesoro, ocupados rescatando ese mineral que Dios había puesto allí. La salvación es un don de Dios, la salvación es un regalo de Dios, pero tenemos que ocuparnos en la salvación que Dios nos dio, ¿sí o no? ¿Sí o no? ¿Tenemos que crecer en la santidad? ¿Cruzados de brazos? No, ocupaos en vuestra salvación. Lo que Dios ya le dio, trabájenlo hasta una completa finalización. Dice la sierva de Dios, Dios exige de nosotros que todo aquello que se ha hecho para Él se haga de la manera más perfectamente posible.
3: ¿Sí
0: o no? ¿Sí o no? Por eso me gusta el grupo de personas que trabajamos juntos. Porque ellos saben que debemos hacer las cosas lo más perfectamente posible. Alguien nos decía, ¿y por qué ustedes hacen estos estuches tan lindos y tan perfectos y tan así, si es para regalarlo? No, espérese, lindo el chisme. Un día se acerca una señora, parece que algunas grabaciones no quedaron muy bien, y viene el Efraín y le dice, mire, que esto casi no se oye, y que hay aquí dos que no se oyen bien, y viene a exigirle. Y Efraín la mira y se sonríe y le dice, ah, pues está bien, deme. Y ella cuando le entrega el estuche le dice a Efraín, no se preocupe que le vamos a devolver su dinero. Y se queda ella mirando así y dice, y se ríe una risita nerviosa, ¿qué dinero van a devolver si eso lo regalamos? Y después me dice Efraín, me quedé con el estuche de la hermana tal que me estaba diciendo tal cosa. Dije, ah, sí, sí, ¿y hay más? No, no hay más. Dije, bueno, pues no le dé nada. Te lo estamos regalando, querida. Mejor ven humildemente y dice, mire, este no funciona bien, me lo pueden cambiar. ¿Qué es lo que está exigiendo si te lo regalaron? ¿Ven por qué me gusta regalar la cosa? Usted puede decir, yo se lo regalé. Llegué a una casa y tenían una montaña de casetes. En ese tiempo eran los casetes y tenían polvo y eran regalados. Y le digo, oiga, hermana fulana, sí, ¿y todos estos casetes son suyos? Dice, sí, tengo como 85. Digo, ¿y qué usted hace con ellos? No, ahí los tengo. ¿Y usted los oye? Lo he oído casi todos. Digo, ¿usted se acuerda que se los regalamos? Sí. Si yo vengo la próxima vez y veo que tienen polvo, me lo voy a llevar todo porque siguen siendo de nosotros. Se los regalamos para que los oiga, los use. ¿Verdad que eso es justo? ¿La santidad te la dieron para que la guarde?
3: No.
0: ¿Para qué cosa?
3: Para que la guarde.
0: La senda de los justos es como la luz que va en aumento hasta que el día es perfecto. Cada día debemos crecer en la gracia de Dios.
3: Amén.
0: ¿Verdad que los que cantan deben practicar y ensayar su voz? ¿Ustedes se creen que esta negrita va a estar aquí con ese? Si no, está allá. Está loco. Esa tiene que fajarse a practicar, ¿o no? Esa es la vida cristiana. Yo dije, yo le grito, la tira duro. Hábitos. Primera de Timoteo, capítulo 4, versículo 7. Aquí aparece una palabra muy importante. Primera de Timoteo 4, 7. Una palabra que se usa mucho en estos días. Pablo le dice a Timoteo, Timoteo, haz como yo hice. Timoteo, fájate duro, Timoteo. Primera de Timoteo 4, 7, dice el versículo 7, desecha las fábulas profanas y de viejas. ¿Y qué dice ahora? Ejercítate para la piedad. La palabra o el verbo ejercitarse es gimnos, de donde viene la palabra gimnasio. ¿A qué vamos los gimnasios? ¿Sí o no? Y Pablo le dice, mi negro, haz ejercicio en la piedad. Métele duro la piedad, pero ejercítate en la piedad. Ejercítate en la santificación. Porque si lo haces cada día, si lo practicas cada día, si le da duro cada día, la gente verá que en tu vida se refleja la presencia y la bendición del Dios Todopoderoso. Ejercítate. Proviene del griego gimnos, de donde deriva nuestra palabra gimnasio. Este mandato de Pablo tiene el aroma de los Juegos Olímpicos. Les digo a sus discípulos que la vida piadosa solo vendría a través del sudor espiritual. ¿Del sudor cómo? Nadie puede hacerse santo sentado en una silla. Y el santo de Jehová se hace santo en medio del fuego. ¿Caminemos con Dios? Es de lo que queremos hablar mañana en la mañana, si Dios lo permite. Filipenses, capítulo 1, versículo 27. Mire lo que dice Pablo. Filipenses 1, 27. Filipenses, capítulo 1, versículo 27. Dice Pablo, solamente que os comportéis como es digno del Evangelio de Cristo, para que, o sea que vaya a veros, o que esté ausente, oiga de vosotros que estáis como firmes en un mismo espíritu. ¿Y qué dice ahora? Combatiendo unánimes por la fe del Evangelio. ¿Qué es combatir? Pelear. Pelear. La peor batalla que tenemos es con nosotros mismos. La más grande victoria no es vencer a otro, aunque se llame Goliat. La más grande victoria es vencerse a uno mismo. David venció a Goliat, pero no se venció él mismo. ¿Sí o no? ¿Sí o no? Yo le tengo algunas preguntas a David cuando lleguemos al cielo. Son muy feas, muy crueles, muy duras. ¿Notan en la Biblia que le vino desgracia a la familia de David por su pecado? ¿Y usted cree que quedará impune el que vive pecando contra Jehová? Mi dolor es que el pecado no se queda en él, sino que también los que vienen detrás de él quedan afectados por ese pecado. A mí me gusta Dios, porque en este momento usted puede decir, basta ya, y de aquí en adelante traer bendiciones a su descendencia. ¿No dice el Señor que bendice los hijos, los nietos y los bisnietos? Entonces, ¿por qué no comenzamos la bendición de nuestra familia hoy? Son promesas que le reclamo a Dios todos los días. Señor, usted sabe que nosotros comenzamos juntito, ¿eh? Sí, mi negro. Ahora me tiene que cuidar los muchachos. Sí, y mis nietos también, sí. Y los bisnietos sí los llego a tener. No te preocupes, ya lo tengo aquí en el libro de memoria, no se me olvida. Cosa linda. Papá Dios es un caballero, papá Dios fila sus promesas. Dios no miente, ni engaña, ni falla, ni anda con doble... No. Dios es claro. Camine derecho con Él. Me encanta cuando me dice, ¿qué tú quieres? Yo no quiero nada. ¿Qué tú necesitas? ¿Verdad que casi siempre tenemos una lista larga de peticiones? Lo que más le gusta cuando usted pide para otra persona. A Dios le encanta eso. Que usted pida para otra persona. Aunque usted necesite, pídale para otra persona. Hágalo diariamente. Es más, ¿quieren que le diga un secreto? Cuando se arrodillen a orar, no pidan nada para ustedes. Espere que Él le pregunte. ¿Y para ti qué quieres? Cosa rica. No. Pero tú necesitas tal cosa. Ah, pero si tú lo sabes, ¿para qué quieres que te lo pida? Fachula. Y estos días pasados le dije, oye, Señor, me dice, dime, mi negro, necesito unas camisas. ¿Y cuántas camisas quieres? ¿Como tres o cuatro? Las camisas buenas que uno usa son caras. Y fui con mi esposa a una tienda. Y me dice este, gordo, ven a ver esto. Digo, ¿qué? Mira, las camisas de 20, $25. Gordo, esto no puede ser. Digo, ¿qué es lo que pasa? Mira, tan especial. ¿A cómo? A $3. Digo, ¿a cómo?
4: No creyó.
0: Sácala toda la que está en 17.5. Cuando llegamos delante del tipo, el counter, que ve este reguero de camisas blancas, todas blancas. Y dice, me pregunta él así con cara como de medio tonto, dije, ¿y se la van a llevar todas? Le dije, no hay más de ese número. Dios es Dios. Como a las 4 semanas volvimos, olvídese, jamás ha vuelto el especial.
5: Fue para usted, especialmente.
0: Jamás. ¿Es real Dios? ¿Sí o no? Eso es lo que la gente creerá cuando tú le digas lo que tú estás viviendo con Él. La gente está harta de tantas palabras. La gente está cansada de tanta teoría. La gente quiere vivir como tú vivas la experiencia religiosa. La disciplina cristiana. Ejercítate en eso. Vívelo. Y la gente te creerá. La gente te creerá. Voy a muchos lugares y viene la gente y me saluda y me abraza y me dice cosas. A veces ni me acuerdo quiénes son. Ah, que en el año tal, que en el año cual. Oh, sí, Dios Señor, y Dios me recordando que no me acuerdo para nada. Y al rato, ah, sí, tú eres fulano, sí, y ahí viene la memoria. Algunos me agarran y me dicen, ¿usted no se acuerda de mí? Yo digo, perdóname, ¿no? En tal año, en tal lugar, tal. Oh, y tal cosa, sí. Oh, sí, ahora me acordé. Pero yo no tengo que acordarme. Lo bueno es que Dios sí se acuerda de mí.
4: Amén.
0: Ustedes no necesitan más teología. Pero ¿verdad que se entiende lo que estoy diciendo? ¿Sí o no?
1: Sí.
0: La gente ya no quiere más palabras. La gente quiere ver a Jesús en la vida tuya. La gente quiere conocer a Jesús en tu vida. Cuando te trata, cuando te saluda, quiere saber que se conoció con Jesús. Llegué a la ciudad de Nueva York a una tienda de productos de salud, un health food. Roberto Acosta y un doctor, no recuerdo el apellido, eran socios. Y Roberto le insistía al doctor, quiero que conozca al pastor, quiero que conozca al pastor. Y entonces vamos a la tienda. Me dice, espere que tiene un paciente el doctor. Sale el paciente y entramos. Y él se levanta de su escritorio y pasa al frente. Un tipo de estos tipos que han puesto su corazón en las cosas de Dios. Y me mira, y yo lo miro. Y cuando se me acerca y viene y me da la mano, y nos agarramos de la mano. ¿Usted ha visto cuando usted agarra un cable de alta tensión? Casi... ¿Qué pasó? No se me vayan de ahí. Mira cómo se asustaron. Y me suelta la mano. Y dice, ¡varón de Dios! El tipo se alarmó. Hasta yo me asusté porque sentí el corrientazo. ¿Sabe la gente cuando usted está caminando con Dios? ¿Sí o no? Ejercítate. Ejercítate en la piedad. Ocupado significa trabajar algo hasta su completa finalización. Explotar lo que Dios ha obrado. Ahora la pregunta, ¿por qué debemos hacerlo con temor y temblor? Número uno, ¿corremos el peligro de perdernos, sí o no? ¿Es una posibilidad perdernos, sí o no? Entonces tenemos que ocuparnos de la salvación con temor y temblor, porque podemos perdernos. Número dos, muchos por descuido se perdieron y nos puede pasar lo mismo. Ahí no hay personas en la iglesia que se descuidaron, se fueron de la iglesia, se descuidaron, se murieron y ya se perdieron. ¿Sí o no? Te puede pasar a ti también. ¿Quién dijo que a ti no? Por eso debemos ocupar nuestra salvación con temor y temblor. Número tres, hay peligro de que si esta oportunidad pasa, no tengamos otra igual. La muerte nos puede sorprender, ¿sí o no? Entonces ahora ocúpate en tu salvación con temor y temblor. Ahora, tú no sabes si estarás aquí mañana. Estaba terminando un funeral en la ciudad de Santiago. en la ciudad de Santiago. Y en el funeral, no sé por qué se me ocurrió decir, con una pena profunda en mi corazón, en este funeral hay muchas personas jóvenes, muchachas y muchachos. Y entonces me dio como un dolor en mi corazón tan grande que dije, ¿y quién sabe si aquí está presente el próximo funeral que tendremos que hacer? ¿Por qué no se entregan ahora al Señor? ¿Por qué no aceptan el llamado del Señor hoy? ¿Por qué no arreglan su vida con Dios hoy? Y empecé a decirlo con un dolor tan grande. Y entonces, sin darme cuenta, en medio del funeral, le hice un llamado a la gente y los jóvenes pasaron al frente. Había una muchacha, hija de una tía del muerto de esa ocasión, que se sorprendió que su hija, que no tiene nada que ver con religión, pasara al frente llorando. Cuando el funeral terminó, le cuenta a la mamá, mami, cuando ese hombre habló, yo sentí algo tan poderoso que adentro de mí me decía, por favor, pasa al frente. Por favor, hazlo. Y es algo tan fuerte, mami, que yo tuve que pasar al frente. Mami, me dio como un miedo, como si yo hubiera estado lejos de Dios y perdida. Y ahora yo siento la necesidad de acercarme a Dios, mami. Tres días después me llamaron. Murió en un accidente. Una muchacha de 22 años.
5: Bueno, pero
0: ¿por qué tenemos que ocuparnos con temor y temblor? Porque usted se puede morir en cualquier momento.
5: Sí.
0: ¿Qué es lo que le pasa a usted? Highlander, Highlander. Se me con Highlander. Highlander. Me concuento, amiga, de Highlander. Highlander. Número 4. Hay muchas tentaciones en el mundo y si lo permitimos, nos pueden hacer caer. ¿Sí o no?
3: Sí.
0: Entonces, como hay tantas tentaciones, tengo que ocuparme ahora con temor y temblor. ¿O no?
3: Sí.
0: ¿Sí o no?
3: Sí.
0: A mí me llena de gozo, a veces cuando hablo con mis hijos. Son muy despiertos, son muy inteligentes. Y entonces, estoy hablando con la negrona. Le digo, bueno, mi negra, ustedes ya están lejos de la casa y bueno, podrían vivir como les dé la gana. Yo creo que hicimos como padres lo que nos correspondía hacer, pero ahora ustedes tienen que enfrentar la vida por ustedes mismos. No estamos ahí, pero estamos a su disposición para ayudarles, pero ya es la vida de ustedes. Y esa cosa chula me dice, papi, ¿tú te crees que uno puede hacer cosas malas? ¿Cómo no te ve la cara a ti? Cosa rica, papacito lindo. Pues yo prefiero morirme, porque imagínate, ¿tú estás loco? ¿Me están entendiendo? ¿Pero y quién soy yo? Como decía aquel señor, un perro muerto. Y si la negra se siente así con su papá, ¿cómo deberíamos sentirnos nosotros con Dios? Ustedes me están entendiendo.
5: Sí.
0: Nos ama el Señor.
3: Sí.
0: Está pendiente de nosotros. Sí. Papá Dios es tan rico y tan dulce y tan interesante que está a cada paso contemplando y siguiendo nuestros pasos y viendo cómo enseñar, cómo bendecirnos, cómo ayudarnos, cómo apoyarnos. ¿O no?
3: Sí.
0: Entonces nosotros somos tan tontos y tan descuidados que despreciamos ese amor tan lindo y tan profundo que nos tiene el Señor. Me gusta ir a los hospitales. Y más cuando la gente se está muriendo, porque ya las esperanzas se fueron. Estamos en un seminario para maestro del departamento infantil. Terminamos el seminario y viene una persona y me dice, miren, hay una señora de Houston que tiene un problema hepático y se está muriendo, y andan buscando un pastor adventista y no aparece. Digo, ¿cómo esa mujer de Houston vino a morirse aquí? Y se vino a visitar a su hermana y le dio la crisis y la tienen y ahí. Ah, pues yo voy. Llegamos al hospital, estaba el esposo, las hijas que habían venido, toda la familia. Cuando fuimos a cuidados intensivos, la señora estaba completamente amarilla. Se veía fea, los ojos amarillos, pero una cristiana, mire. Dios la bendiga, esa negrona, una cristiana, pero de verdad. Y cuando entro a la habitación, se mira y se sonríe y me dice, ¿usted es el pastor adventista? Sí, hermana, para servirle. Dice, gracias por venir. Y entonces le dije, ¿cuáles son sus planes? Y se ríe y me dice, mis planes son morirme. digo lo mío, ¿no? Y el esposo me mira, porque eso tengo este problema. Cuando yo veo una gente que se está muriendo, yo no me hablando, me molesto. ¿Es la muerte el plan de Dios?
4: No.
0: Entonces, ¿por qué usted se rinde tan fácil?
4: Oh.
0: Y le dije, vamos a orar. Si usted se tiene que morir, se va a morir. Pero si no se tiene que morir, no se tiene que morir. Y se ríe la señora. Y me dice, usted es raro. Sí, porque la tipa ya va, se está que se va. Se va amarilla, rara, los ojos amarillos, pero rara que estaba la señora. Y viene el esposo y le digo, así que vamos a agarrarnos de la mano. Pónganse de aquel lado, deme la mano. Le agarré una mano, agarré la mano y el esposo. Digo, si usted está de blandito, se va a ir para allá afuera. Yo le voy a hacer una pregunta a ustedes. ¿No es Dios todopoderoso? A ver, ¿sí o no?
6: Sí.
0: ¿Usted no tiene poder y autoridad de Dios para que las cosas ocurran?
6: Sí.
0: Entonces, ¿por qué no hablamos y actuamos de esa manera? Y entonces, aquí va a orar todo el mundo. Y le dije a la que estaba al otro lado, mire, va a orar usted, todo el mundo va a orar. Y después usted, entonces me va a tocar a mí. Sí, como no, y comienza la otra. Señor, tú sabes. Bueno, y oró. Y la, todo el mundo que ponla de, todo el mundo lo que oró fue ponla a descansar en paz, que se muera sin dolor. Qué desgracia. ¿Ven lo lindo que es conocer a Dios? Estamos hablando de la muerte y mira cómo se ríen. ¿Sí o no? Que se va amarilla, rara, los ojos amarillos, pero rara que estaba la señora. Y viene el esposo y le digo, así que vamos a agarrarnos de la mano. Pónganse de aquel lado, deme la mano. Le agarré una mano, agarré la mano y el esposo. Digo, si usted está de blandito, se va a ir para allá afuera. Yo le voy a hacer una pregunta a ustedes. ¿No es Dios todopoderoso? A ver, ¿sí o no?
6: Sí.
0: ¿Usted no tiene poder y autoridad?

Amigo, buenas tardes. En el libro de Job, en el capítulo 1, el versículo 1, tiene un maravilloso pensamiento. Job, capítulo 1, versículo 1. Hace muchos años que hemos querido hacer un trabajo acerca del libro de Job. No porque no se hayan hecho muchos trabajos acerca del libro de Job, se han hecho muchísimos trabajos. Hay varios libros en casa que tengo de personas que han escrito acerca de Job. Hay en la Universidad de Andrews un doctor en el libro de Job. Ha pasado toda la vida estudiando Job. Era amante.

0: Espíritu se votó para mí. Sí, como no comienza la obra.
1: Señor, tú sabes.
0: Bueno, y oró. Y la, todo el mundo que ponla de, todo el mundo lo que oró fue ponla a descansar en paz, que se muera sin dolor. Qué desgracia. ¿Ven lo lindo que es conocer a Dios? Estamos hablando de la muerte y mira cómo se ríen. ¿Sí o no? ¿Sí o no? Alabado es el nombre de Dios. Sí, la mujer se iba deprimiendo. Y cuando terminaron todos, dije, ¿qué problema este? Entonces le dije a la señora, oiga, ahí mismo abrí mis ojos y le dije, oiga señora, y dice, dígame pastor, ¿usted también va a orar como todos estos? Dice, no pastor, déjeme orar a mi alma. Digo, pues ore, que después de usted me toca a mí. Y ella comenzó a decir, Señor, perdóname por ser tan incrédula. Yo sé que tengo una cirrosis hepática y me estoy muriendo, pero tú estás por encima de la muerte. Tú eres el Dios Todopoderoso, como dice el pastor. Y comenzó a decir todo como dice el pastor, y yo no he dicho nada. Terminó la doña, y entonces oré, oramos todos, terminamos, y le dije, nos vemos pronto. Y dice el esposo, no, pero los médicos dicen que esta noche se muere. Digo, mire, sáquelo de la habitación. Era domingo. No fui para mí. Le di el teléfono de la casa y me fui. Llegó el lunes y la mujer ahí. Llegó el martes, la mujer ahí. El miércoles me llama. Llama a la señora. Yo no estaba en casa, gracias, de que no estaba. Dice mi esposa, te llamó una señora del hospital. ¿Y qué dijo? Que se fueron para Houston. Digo, ¿y entonces? Que los médicos no saben qué hacer. Digo, ¿cómo que no? Dice que no, que mejor la mandaron para su casa. Porque ellos dicen que no entienden lo que está pasando. Digo, ¿pero y qué fue? No, que está reaccionando positivamente. Ella estaba tan contenta y tan feliz que nada, me dijo, dígale al pastor que la cosa funcionó.
2: Si vive experiencias así, ¿cómo? La pregunta que me hago, si tenemos un Dios todopoderoso, ¿cómo lo mostramos? Eso es lo que importa. Que es un Dios de mí. A mí no me lo mostraron. ¿Cuál era la científica? Señor, ¿cómo se le ha tratado? No, no, no, no. ¿No te ha puesto Dios para sanar el resto de la vida? ¿Sí o no? Lo que nos pasa es que en vida necesitamos apartarlo para que eso y lograremos en nosotros. Una más. Nosotros ya voy a relacionar. Me faltan dos disciplinas. No dejemos a dos disciplinas. La segunda. Bueno, sigamos así siempre. Filipenses capítulo 2, versículo 13. Porque Dios es el que en vosotros produce, así el querer como el hacer, por su buena voluntad. Dice, ocúpate en tu salvación, pero recuerda que el poder te lo da Dios. Que quien hace las obras es Dios. Que quien hace las maravillas es Dios. Dios te promete, Dios se compromete a hacer en ti lo que tú no puedes hacer. En 1 Tesalonicenses capítulo 5, versículos 23 y 24 dice que Dios te santifica por completo, espíritu, alma y cuerpo. Que fiel es el que lo promete cual también lo hará. En Ezequiel capítulo 36, versículo 25 al 27 dice que Dios va a limpiar tu cuerpo, que Dios va a cambiar tu corazón y Dios va a ungirte con el Espíritu Santo para que tú camines y hagas conforme a sus mandamientos, a sus estatutos y a sus decretos. Dios mismo se compromete a crear y hacer en ti lo que tiene que hacerte para que vivas una vida de santidad. Y si Dios se compromete, y si Jesús se compromete, y si el Espíritu Santo se compromete, y si todos los ángeles están de tu lado, ¿por qué no lo haces tú también? ¿Por qué no podemos ser santos si todo el poder del cielo y todo el cielo se ha comprometido en nuestra santidad? ¿Por qué todavía no lo somos? ¿Cuántos días tiene Lázaro muerto? ¿Lo resucitó Jesús? ¿Cuántos días tienes tú muerto?

0: Hay muertos físicos y hay muertos espirituales. El Señor sabe levantar los muertos espirituales. ¿Recuerdan el valle de los huesos secos de Simeón? ¿Lo resucitó el Señor? ¿Le dio vida al Señor? ¿Lo levantó el Señor? ¿Hizo un ejército el Señor? Yo tengo un sueño, no como el de Martín Luther King. Yo tengo un sueño. Yo espero, Dios, que si Él no me deja ver su venida en la nube de los cielos, que antes de yo morir, ver el anhelo de mi vida. La sierva de Dios dijo que ve un ejército de hombres y mujeres revestido de santa consagración, con el rostro brillante de la luz que emana de Dios, anunciando el Evangelio por toda la tierra. Yo quiero ver este día.
1: Amén.
0: Hace casi 30 años que estoy aguardando este día. Yo sueño ver este día. Yo anhelo ver este día. Le pido a Dios que no me deje morir sin ver este día. Esos hombres, esas mujeres, revestidos de santa consagración, anunciando el Evangelio de Cristo Jesús. Miren, mejor dejemos esta tercera disciplina para mañana en la mañana. Mañana tenemos un desayuno, es una devocional de la mañana, ¿verdad que sí? A las 6, puede ser a las 5:30. Venga. Las 6, esta tercera disciplina tiene un juego de palabras y yo no quiero más tratarlo. Hay palabras muy claves que aparecen en esta tercera disciplina. El asunto de la predicación del Evangelio es tomado muy serio, porque no me gusta contar lo que los hombres dicen de Dios. Me gusta enseñar lo que Dios le dice a los hombres. Porque he visto donde quiera que he estado cómo el poder de la palabra transforma vida de Dios. Y cómo hay cambios en la vida de Dios. Solo escuchar las palabras y luego entonces mañana la podemos estudiar. Filipenses capítulo 2, versículo 14 al 16. Haced todo sin murmuraciones ni contiendas. La palabra interesante ahí son murmuraciones, la palabra quejas. La gente vive quejándose. Y las quejas, lamentablemente, tienen una connotación muy triste y dolorosa en la presencia de Dios. Dice el versículo 15, para que seáis irreprensibles y sencillos. La palabra sencillos, inocentes, es una palabra de un significado maravilloso. Maravilloso. Maravilloso. No te quejes, pero sé sencillo, inocente. La palabra es sabrosa. Es una palabra que en los demás se la forma gusto tiene. Una palabra jugosa. En el lenguaje de la teología dice hijos de Dios sin mancha en medio de una generación maligna y perversa, en medio de la cual la frase maligna y perversa, hay una palabra interesante allí que es la palabra escoria, donde viene la palabra escoliosis. ¿Han visto la escoliosis? ¿Lo que es la escoliosis, verdad? ¿La columna cómo? Desviada. La persona tiene una conducta desviada. Pero cuando dice maligna y perversa, cuando combina los dos términos, es una conducta que ya no se arregla. La humanidad está dañada completamente. Entonces Dios tiene que crear un nuevo ser para la gloria de su nombre. Creo que ya le vendí el producto lo suficiente como para que vengan el pan. Quisiera terminar haciendo una pregunta. Hermanos y hermanas, ¿creen ustedes entonces que podemos vivir una vida delante de Dios transparente? ¿Una vida que glorifique a Dios sin queja? La palabra queja viene de una palabra griega que significa refunfuñar o rezongar. Los israelitas convirtieron la queja en un deporte olímpico. Se quejaron en el Mar Rojo cuando vieron los carros de los egipcios que los perseguían. Éxodo 14, 10 al 12. Se quejaron en Mara cuando las aguas se volvieron. volvieron amargas. Éxodo 14, 15, 24. Se quejaron en el desierto cuando no tenían comida. Éxodo 16, 3. Se quejaron en Refidim donde no tenían agua. Éxodo 17, 3. Se quejaron en Cades Barnea porque los espías informaron la presencia de gigantes en la tierra. Número 14, 2. Moisés les dijo que sus quejas eran un ataque contra la bondad de Dios. Éxodo 16, 8. Pablo utilizó estas experiencias de los israelitas para exhortar a los creyentes en Corinto de que no se quejaran. ¿Se quejan los cristianos, sí o no? Versículo 15, la palabra inocente significa puro o no mezclado. Se usaba para describir el vino que no había sido diluido o las joyas que no tenían aleación. Se la traduce con la palabra sencillo en Romanos 16, 19, donde Pablo les dijo a los romanos que quería que fueran inocentes para el mal. Jesús usó la palabra cuando les dijo a los discípulos que debían ser sencillos como palomas. Mateo 10, 16. Dicha conducta inocente y sencilla debía vivirse ante un mundo que se describe como torcido y depravado. Cuando Pablo describió su mundo como torcido, utilizó la palabra escolía. Es de esta palabra donde viene la frase escoliosis. Cuando él agrega esto al término descriptivo perverso, habla de lo que está permanentemente desfigurado o deformado. Este mundo está completamente acabado. En medio de un mundo como este, el creyente no solo debe existir, debe brillar como una luz y ofrecer a los hombres la esperanza de la palabra de Dios. Alabado sea el nombre de Dios. Cuando la gente te contempla, debe notar en ti que eres una persona especial. Juan nos dice que Jesús fue la luz de la humanidad. San Juan 1, 4, versículo, capítulo 1, versículo 5. Jesús dijo a los discípulos que ellos eran la luz de la humanidad. San Mateo 5, 14, 16. Pablo recordó a todos los cristianos lo que dice Efesios 5, 8. ¿Qué dice Efesios 5, 8? Estoy dando un resumen de esto porque el día de mañana es corto y hay mucho que decir mañana. Porque en otro tiempo era en qué cosa?
1: Tiniebla.
0: Mas ahora soy luz en el Señor. ¿Qué dice ahora? Andar como hijos de luz, alabados del nombre de Dios. Si somos apartados para Cristo, ¿qué lograremos? Y la gente lo notará en nosotros. El trato de la gente con nosotros. Si antes tú eras una persona lujuriosa, la gente va a notar cierta pureza en tu vida y en tu conducta. ¿Sí o no? ¿Tiene poder Dios para cambiarnos completamente? Jonathan Edwards vivió a comienzos de 1700. Fue una de las figuras clave en la historia intelectual de Nueva Inglaterra. Se convirtió a los 17 años y murió por los efectos de una inyección de viruela a la edad de 55 años. Aún es ampliamente admirado y leído por su valentía intelectual y su piedad. Un biógrafo opinó acerca de su vida de esta forma. Hay que cruzarlo. Escribió el biógrafo. Jonathan Edwards es importante no solo por su visión pastoral, su santidad personal y su intelecto brillante. Él es uno de los pocos en la historia de la Iglesia que parece haber obtenido una casi perfecta integración del corazón y la cabeza. En ninguna parte de su vida este equilibrio entre cabeza y corazón fue más evidente que en su disciplinado compromiso hacia la santidad personal. ¿Disciplinado compromiso hacia qué? La santidad personal. Oiga ahora, muchos más que sus contemporáneos, Jonathan Edwards creía que la salvación y la santificación pertenecían por completo a Dios, pero también comprendía su propia responsabilidad. Solía tomar resoluciones. Una de ellas fue, escribió él, he resuelto nunca hacer algo que temería hacer si fuera la última hora de mi vida. ¿Vieron eso? ¿La leemos, señor?
1: Sí.
0: Dice la frase de Jonathan Edwards. He resuelto nunca hacer algo. algo que temería hacer si fuera la última hora de mi vida. ¿Qué haría usted si sabe que es la última hora de su vida? ¿Hay alguna pregunta? Una pregunta con la que quiero terminar. ¿Se atreve a hacer suyo ese postulado de Jonathan Edwards? Póngase en conmigo si se atreve a hacer suyo. He resuelto nunca hacer algo que temería hacer si fuera la última hora de mi vida. ¿Temos eso?
2: Amén.
0: ¿Sí o no? ¿Podemos orar? Querido Padre Celestial, gracias por la gran experiencia tenida hoy en su día santo. Gracias, Señor, porque te confía en nosotros. Padre querido, mire, perdone nuestras faltas y pecados. Señor querido, perdone nuestro descuido. Usted

gente amable, ¿cómo explicar todos estos años de espera? ¿Cómo explicar a Dios? ¿Cómo explicar? Hoy venimos delante de usted sin ningún mérito personal, sin alegar nada. No venimos a pedirle nada, Señor. Solo venimos a decirle gracias por ser un Dios tan bueno, por ser un Dios tan amante y amoroso. Nos sentimos felices de tener un Dios tan grande, tan bueno, tan santo, que a pesar de ser lo que somos, quiere que le llamemos Padre, aunque no merecemos ser sus hijos. Hoy, con nuestros labios impuros, queremos bendecir su nombre, Señor. Queremos alabar, glorificar y bendecir su santidad. Nosotros le amamos, Señor, aunque con un corazón corrompido. Nosotros le alabamos, aunque con labios.

0: ahora, Dios, ponemos en sus manos a estas damas y caballeros, a quienes usted le ha dado una vida más larga y han podido ver sus hijos y sus nietos. Bendígalos, Señor, en esta parte de su vida. Sea con ellos. Sosténgala en medio de sus pruebas y dificultades. Oh Dios, en medio de sus incomprensiones. Cuando los hijos no nos entienden, cuando los nietos le reclaman, sosténgalos, Señor. Ayúdenle a cargar sus bendiciones, sus defectos, sus errores. Pero sosténgalo con su mano poderosa. Que cada uno de ellos, Señor, pueda alabar, bendecir y glorificar su nombre. Y pronto, Dios, muy pronto, cuando usted venga en la nube de los cielos, usted, Señor, muéstrale a ellos, sus hijos y nietos, salvados, rescatados y redimidos para el amor. Bendito sea Dios. Nuestra familia la dejamos en sus manos. Nuestra vida del cielo. En el nombre santo y bendito de Jesús. Amén.
1: 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Escuchemos. Capítulo 4. Invierta tiempo intencional. El tiempo no es un enemigo ni un amigo. El tiempo es un recurso que Dios nos dio para vivirlo a plenitud. El tiempo es algo que no se puede detener ni se puede adelantar. El tiempo se tiene que vivir en el momento presente e interpretarlo como la plataforma para lo que viene en el futuro. El futuro es consecuencia de las decisiones y de la actitud que tomo en el presente y de la conciencia que tengo sobre cuánto vale el presente. En la vida de nuestros hijos es crucial el tiempo, porque cuando ellos son bebés dependen de nosotros absolutamente. Tienen que recibir un amor incondicional y ser atendidos en todas sus necesidades, lo cual les va a permitir sentirse aceptados, amados y admirados. Conforme va pasando el tiempo, nuestra afirmación les va a permitir construir la seguridad necesaria para asumir responsabilidades y socializar con naturalidad. Los buenos hábitos que han aprendido en casa les permite aprovechar al máximo las oportunidades. Por lo tanto, el mejor uso que podemos hacer del tiempo es sembrar semillas de esperanza en el corazón de nuestros hijos. Cuando yo siembro ilusión, alegría y sentido de propósito en mis hijos, despierto en ellos la capacidad de soñar y la habilidad de aprovechar el presente. Así es que lo mejor que puedo hacer por mis hijos es enseñarles a soñar con un mejor mañana, afirmar su personalidad, acompañarlos, instruirlos, afirmarlos y estimularlos a creer en Dios. Pasado, presente y futuro. Cuando Daniel estaba por terminar la secundaria para ir a la universidad, tenía que definir qué carrera estudiar, por lo que comenzamos a llevarlo a diferentes especialistas para que le ayudaran a descubrir su inteligencia dominante y que él pudiera elegir con mayor propiedad su profesión. Lo llevé a reunirse con diferentes directores de carrera y profesionales exitosos en las carreras que él tenía interés. De repente Daniel dijo, «Papá, ¿por qué no me dio esto antes? ¿Por qué no tuve antes hambre de querer conocer para qué nací y cuáles son mis dones? Hubiese aprovechado mejor el tiempo». Cuando Daniel tenía menos edad, constantemente le preguntaba sobre lo que deseaba estudiar y él respondía, «No sé, falta mucho tiempo». Bueno, el presente es para tener conciencia de que existo, definir hacia dónde quiero ir y para soñar con un mañana que me rete a crecer. Según lo dijo Daniel, ¿por qué no desperté antes a tener hambre de saber qué quería hacer yo en el futuro? Y tenía razón, porque entre más temprano despertemos a tener hambre por conocer la razón por la cual existimos, más intensamente se vive la vida. Por eso, estimule a sus hijos a desear conocer lo que quisieran vivir en el futuro, porque es lo que convierte en extraordinario lo cotidiano. Si no despierto a tiempo, podría llenarme de culpa por lo que no hice, y el pasado solo debe ser fuente de inspiración, no algo que me detenga. El presente adquiere sentido cuando fui capaz de detenerme para reflexionar, investigar, preguntar y analizar lo que soy y descubrir lo que me apasiona. Por eso, debo de invertir tiempo en enseñar a mis hijos a soñar y proveerles las herramientas necesarias para que ellos alcancen éxito en el futuro. Tener un corazón de discípulo y un espíritu educable son dos conceptos fundamentales para potenciar el crecimiento de toda persona. Enseña a sus hijos a tener hambre por educarse y tener un corazón humilde para aprender de los demás. La mejor forma de invertir el tiempo es aprendiendo de los demás, sobre cómo se hacen las cosas y cómo se hacen bien. Lea un buen libro, conozca historias, vea películas inspiradoras, analice las noticias con sus hijos y escúchelos. Esto es lo que nos ayuda a nosotros a potenciar en nuestros hijos sus sueños. Permítales a sus hijos sentarse a preguntar, enséñales a escuchar, que conozcan personas interesantes que los desafíen. Nuestros hijos pueden perder el tiempo viendo cualquier cosa en sus dispositivos electrónicos, o podemos guiarlos a invertir el tiempo en aquello que les proyecte en el tiempo, los inspire, los ayude a conocerse mejor, los acerque a Dios y les desarrolle el carácter que ellos necesitan para crecer. No significa que no se diviertan, que no disfruten la vida. Más bien significa transformar el presente en un deleite que alimente los sueños y les proyecte hacia el futuro. Pero no debe de ser una imposición, sino un placer. Para que nuestros hijos utilicen al máximo el tiempo, tienen que vernos a nosotros modelar cómo se invierte el tiempo correctamente. También tiene que haber tiempo para la reflexión, para el análisis y para escuchar. Esto es lo que les permite tener buen fundamento para crecer. Yo disfrutaba sentarme a hablar con mi abuelita. Me contaba cómo era mi papá cuando niño, cómo era el pueblo cuando ellos crecían. Yo disfrutaba escuchar a mi abuelita porque me hacía regresar al pasado y me enseñaba a soñar con el futuro. Ella me hacía ver el presente como lo que era, un tiempo para ser disfrutado y proyectarse hacia el futuro. Al futuro solo vamos a partir de dos cosas, la fe y la esperanza. Cuando tenemos fe y esperanza hay ilusión por el futuro. El futuro no se puede adelantar, por lo tanto no puede llenarme de ansiedad porque me roba la capacidad de disfrutar el presente. El futuro es para ser soñado porque marca el camino que voy a seguir. El futuro es para ser fuente de inspiración en el presente. Por ejemplo, cuando mis hijos eran preadolescentes, yo comencé a orar por mis nietos y a bendecirlos. Tanto impactó sus vidas que un día Esteban entró a la habitación y dijo, «Papi, yo quiero orar contigo». Yo le dije, «Claro, oremos». Él dijo, «Señor, bendice los nietos de mi papá». Y todos nos pusimos a reír porque era maravilloso ver a mi hijo proyectarse en el tiempo. Él estaba viendo cómo yo amaba a mis nietos, pero él todavía no se miraba como papá. Hoy mis hijos hablan de sus hijos, hablan de los hijos que un día vendrán, y yo amo a mis nietos desde que mis hijos eran preadolescentes. ¿Qué estoy haciendo? Definiendo el camino que deseo recorrer para llegar al futuro que deseo vivir. Si una persona no tiene sueños y no tiene ilusión por el futuro, puede llegar a cualquier lugar y decir, ¡qué pereza! O ¿por qué llegué aquí? O puede llegar a un futuro extraño, que es el futuro de otra persona, creyendo que eso era éxito. ¿Le gustaría escuchar el audiolibro completo de Hijos Exitosos? 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Continuemos con el programa. Tiempo, familia y trabajo. Tenemos que disfrutar tanto el trabajo como la familia, y mi corazón tiene que estar en ambas cosas. Mi familia tiene que ser mi prioridad. Yo nunca puedo alterar eso. Yo trabajo para realizarme como persona y para traer sustento digno a mi familia. También trabajo para traer progreso a mi país. Son las tres razones por las que trabajo. Me realizo como persona en el trabajo, traigo progreso al país y también proveo sustento para mi familia. Para que haya un equilibrio entre el trabajo y la familia, tengo que entender que la inversión de tiempo debe ser equitativa. Cuando yo estoy en casa, estoy con mi familia, viviéndolos a ellos, amándolos a ellos, atendiéndolos a ellos. El problema está en que el trabajo invada el tiempo en familia, o que en algún momento el problema de la familia invada el rendimiento en el trabajo. Tengo que separar el tiempo para trabajar apasionadamente, y cuando voy a casa, tengo que hacer un proceso de desconexión del trabajo para concentrarme en disfrutar mi familia. Tengo que ponerlo como prioridad. Un día estaba con un ministro de Estado en una reunión y tenía una reunión en la escuela de mis hijos. La reunión con el ministro se había demorado. En media reunión tuve que retirarme y le dije: «Señor ministro, debo retirarme. Mis compañeros van a continuar con usted porque tengo una reunión con mi familia». Cuando salí de la reunión iba tranquilo. He aprendido que mi familia es mi prioridad, y el ministro dijo: «Por ese hecho que él acaba de hacer, vamos a aprobar el proyecto», porque nunca había visto a alguien salir de una reunión con un ministro para atender un tema familiar. Cuando mis compañeros me contaron, me emocioné, porque no fue fácil tomar esa decisión. Llegar a ese nivel me costó mucho, porque yo crecí en una familia de trabajo, y el trabajo era mi prioridad. Recién casado, mis tiempos en familia o mis vacaciones eran casi como una pérdida de tiempo y me generaban culpa porque había mucho trabajo. Yo tengo que confesar que tuve que trabajar en eso muchos años, pero aprendí a disfrutar mi tiempo en familia. Si usted disfruta el tiempo con su familia, tendrá una mejor calidad de vida. Usted puede decir a quién ama, y yo le indico cómo, en una fórmula muy sencilla. Usted ama a aquellas personas en las que invierte su tiempo y gasta su dinero. A esas personas ama. Por lo tanto, tenga deleite en invertir el tiempo y en gastar su dinero en su familia. Como he dicho, si usted ama a su familia, le será fácil invertir el tiempo necesario en ellos. Si usted le pide a Dios que le dé el don de disfrutar su familia, usted lo tendrá como la prioridad más importante. Un día escuché a un profesional decir: «Yo amaba tanto mi trabajo que tenía hasta una fotografía de mi jefe en mi casa. Hasta que un día que me despidieron del trabajo, me di cuenta que el trabajo pasa y la familia queda». Por lo tanto, uno tiene que aprender a darle esa prioridad. Tome medidas preventivas. Defina el tiempo que va a trabajar y tenga claro el tiempo que va a invertir en su familia. Aquí voy a hacer una confesión. En algún momento de mi vida, yo tenía vacaciones cuando tuviera tiempo, y siempre la línea se cortaba por la parte más delgada, que era mi familia. Hasta que un día dije: «Mi tiempo de familia tiene que ser puesto de primero en la agenda. El resto viene después». No significa que es fácil, pero debe ser un estilo de vida. Por lo tanto, debo tener tiempo diario con mi familia, tiempo semanal con mi familia, tiempo de vacaciones con mi familia y momentos extraordinarios donde yo pueda estar con ellos en tiempos especiales. Por ejemplo, celebraciones de cumpleaños, aniversarios o eventos significativos para ellos. ¿Cómo establecer prioridades? Muchas veces las prioridades las definen otros por nosotros y vivimos con sentido de culpa cuando esto ocurre. Es decir, otros deciden por nosotros y nos dicen qué es prioritario. Cada quien va a hablar desde el punto de vista de su prioridad. Entonces todos te van a hacer creer que la prioridad es esta y la prioridad es lo otro. Nunca deje que otras personas definan lo que es prioritario en su vida. 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Gracias por habernos acompañado en este programa. Soy Sixto Porras, de Enfoque a la Familia.

0: Hoy hemos de considerar un poder que realmente transforma. Y para eso vamos a la palabra de Dios, San Juan 1:1. En el principio era el Verbo, y el Verbo era con Dios, y el Verbo era Dios. En un día de primavera de 1885, el profesor Jewett, profesor de química del colegio de Oberlin, Ohio, Estados Unidos, terminó su clase con esta observación. Él dijo: el hombre que descubra cómo extraer aluminio en forma económica beneficiará a la humanidad y al mismo tiempo amasará una fortuna. Y volviéndose a un condiscípulo, Charles Martin Hall, le dijo en voz baja: Eso es exactamente lo que voy a hacer. Su compañero esbozó una sonrisa de condescendencia. El aluminio no acababa de ser descubierto en 1885. 70 años antes, Hans Christian Ørsted, un químico dinamarqués, lo había aislado químicamente, pero su método era poco práctico y sumamente costoso. Así que 27 años más tarde, el aluminio seguía costando la increíble suma de unos $1,000 el kilo. Y no había inflación en ese entonces. Poco después, en 1856, Henri Étienne Saint-Leclerc de Ville, ese era su nombre, un francés, desarrolló un método que bajó el precio del metal a unos $180 el kilo. Pero todavía era demasiado caro para cualquier propósito práctico. Y otros métodos de refinación redujeron el precio a unos $24 el kilo. Pero al llegar al punto, parecía que los químicos tropezaban con una pared. Y después de graduarse, Hall se puso a trabajar en Oberlin tratando de resolver el problema del aluminio. Lo encontró con el tiempo en un fluoruro de sodio-aluminio. Y por esa misma época descubrió que un electrodo de carbón era un factor vital. Y a comienzos de 1886, Hall disolvió el óxido de aluminio en el fluoruro de sodio-aluminio y trató de separar el metal de su mineral mediante el empleo de una corriente eléctrica. Por supuesto, el experimento falló, pero Hall sabía entonces que se encontraba en el camino correcto. 2 semanas más tarde repitió su experimento, pero en esta ocasión empleó como electrodo un crisol revestido de carbón y resultó que el enigma del aluminio se resolvió. El secreto básico para la extracción del aluminio era la aplicación adecuada de la energía eléctrica. ¿A dónde voy con esto? Amigo, amiga, Cristo está haciendo experimentos de gracia en los corazones humanos y está efectuando tales transformaciones de carácter que los ángeles se asombran. Permitamos que Cristo tenga éxito en el experimento que está haciendo en nuestra vida. Lo logrará si se lo permitimos. Entonces habremos descubierto que esa sí es una mejor manera de vivir.
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0: El enigma del aluminio se resolvió. El secreto básico para la extracción del aluminio era la aplicación adecuada de la energía eléctrica. ¿A dónde voy con esto? Amigo, amiga, Cristo está haciendo experimentos de gracia en los corazones humanos y está efectuando tales transformaciones de carácter que los ángeles se asombran.

0: es una mejor manera de vivir.
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0: Cada uno de nosotros tiene algún sueño que nunca logra cumplir. Quizá porque no nos hemos esforzado lo suficiente o bien porque no teníamos los recursos o las circunstancias necesarias para lograrlo. Muchas veces cuando llegamos a ser padres, proyectamos este fuerte interés de que nuestros hijos alcancen aquello que nosotros no pudimos cumplir. Existe mucha diferencia entre guiar a un hijo a descubrir quién desea ser y forzarlo a escoger los intereses, sueños y carrera profesional que como padres pensamos son lo mejor. No hay duda de que deseamos el bienestar y el éxito de nuestros hijos, pero nuestro deber como sus padres es estar disponibles para dar nuestro consejo y guía en las decisiones que ellos deben tomar. Le habla Sixto Porras de Enfoque a la Familia.
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tal vez puedas sentirte vacío en este momento. La soledad amenaza tu vida. La noche puede parecer lúgubre y de desesperanza, pero quiero decirte algo, no estás solo. La palabra de Dios dice, clama a mí y yo te responderé. Este es el momento de venir a

tú no puedes más. Te has herido, te has golpeado, te has alejado de Jesús. Has intentado llevar tu vida a tu estilo, a tu modo. Estás destruido. No hay a dónde más ir. Pero solo en Jesús hay respuesta para nuestras dudas. Solo Jesús tiene la solución para nuestros problemas. Es momento de abrir el corazón a Jesús y dejar que Dios sea Dios en tu vida.

0: porque tuve hambre y ustedes me dieron de comer. Tuve sed y me dieron de beber. Fui forastero y me dieron alojamiento. Necesité ropa y me vistieron. Estuve enfermo y me atendieron. Estuve en la cárcel y me visitaron. Y le contestarán los justos: Señor, ¿cuándo te vimos hambriento y te alimentamos, o sediento y te dimos de beber? ¿Cuándo te vimos como forastero y te dimos alojamiento, o necesitado de ropa y te vestimos? ¿Cuándo te vimos enfermo o en la cárcel y te visitamos? El rey les responderá: Les aseguro que todo lo que hicieron por uno de mis hermanos, aún por el más pequeño, lo hicieron por mí. Luego dirá a los que estén a su izquierda: Apártense de mí, malditos, al fuego eterno preparado para el diablo y sus ángeles. Porque tuve hambre y ustedes no me dieron nada de comer. Tuve sed y no me dieron nada de beber. Fui forastero y no me dieron alojamiento. Necesité ropa y no me vistieron. Estuve enfermo y en la cárcel y no me atendieron. Ellos también le contestarán: Señor, ¿cuándo te vimos hambriento o sediento o como forastero o necesitado de ropa o enfermo o en la cárcel y no te ayudamos? Él les responderá: Les aseguro que todo lo que no hicieron por el más pequeño de mis hermanos, tampoco lo hicieron por mí. Aquellos irán al castigo eterno y los justos a la vida eterna.
1: Después de exponer todas estas cosas, Jesús les dijo a sus discípulos:
0: Como ya saben, faltan 2 días para la Pascua, y el Hijo del Hombre será entregado para que lo crucifiquen.
2: Se reunieron entonces los jefes de los sacerdotes y los ancianos del pueblo en el palacio de Caifás, el sumo sacerdote, y con artimañas buscaban cómo arrestar a Jesús para matarlo.
3: Pero no durante la fiesta,
2: decían aquellos sacerdotes.
3: No sea que se amotine el pueblo.
4: El día era oscuro, la tarde había llegado, el dolor quebrantaba a Jesús, pero la vida estaba por nacer, porque Él se sacrificó por los que más amaba, la humanidad. Soy Sixto Porras de Enfoque a la Familia y quiero darle la bienvenida al programa de hoy de Enfoque a la Familia. En esta ocasión vamos a presentarle la adaptación libre de

0: La obra Y los ángeles guardaron silencio, escrito por Max Lucado. Vamos a escuchar esta cuarta parte y espero la disfrute. Escuchemos.
1: En la noche de este jueves se celebrará la cena de la Pascua judía. ¿Será solamente una Pascua judía más?
2: Hay una asombrosa verdad. Jesús estuvo detrás de todo lo que pasó. Fue Jesús quien escogió el lugar, señaló la hora y dispuso la comida. Jamás olvidaré sus palabras.
3: Mi tiempo está cerca. En tu casa celebraré la Pascua con mis discípulos.
2: Fui honrado con esa escogencia.
1: Y yo fui beneficiado con esa elección, porque en ese momento yo estaba hospedado en la casa de mi buen amigo cuando Jesús y los suyos llegaron a celebrar la Pascua. Yo fui un testigo de todo, porque me tocó servir. Bueno, yo quería servir. Tenía que lavar los pies del maestro, pero en un momento extraordinario todo cambió. ¿Y de qué manera? En la cena, Jesús no es el servido, sino el servidor. Es Jesús quien durante la cena se puso una toalla de sirviente y lavó los pies de sus discípulos.
2: Yo observé cómo Jesús era el más activo alrededor de la mesa. Jesús no se reclina y recibe. Él está de pie y sirve a los demás. Yo pensé que la cena era una representación, un momento en que estamos en escena y Dios es el auditorio, una ceremonia en la cual hacemos el trabajo mientras Él observa. Pero no fue esa la intención original. Si hubiera sido así, Jesús hubiese ocupado su lugar en la mesa y se hubiera relajado.
1: A partir de ese momento, desempeñó su papel como rabí, guiando a sus discípulos a través de la Pascua. Desempeñó su papel como siervo, lavándoles los pies. Y desempeñó su papel como el Salvador, otorgándoles el perdón de los pecados.
2: Era Él quien estaba al mando. Él quien estaba en el centro del escenario. Era Él quien estaba detrás de todo y en el momento preciso.
1: Noche del jueves, medianoche.
3: Mas no ruego solamente por estos, sino también por los que han de creer en mí, por la palabra de ellos.
1: Fue Jesús con sus discípulos a un lugar llamado Getsemaní y les dijo:
3: siéntense aquí mientras voy más allá a orar.
1: Se llevó a Pedro y a los dos hijos de Zebedeo, quienes también eran discípulos, y comenzó a sentirse triste y angustiado.
4: Está la angustia que me invade, que me siento morir. Quédense aquí y manténganse despiertos conmigo.
1: Yendo un poco más allá, se postró sobre su rostro y oró:
4: Padre mío, si es posible.
2: Ahí está Jesús, en el huerto, en el suelo el joven, con la túnica empapada de sudor, arrodillado, implorando:
4: Padre mío, si es posible, no me hagas beber este trago amargo, pero no sea lo que yo quiero, sino lo que quieres tú.
1: Se escucha un sonido entre los árboles, ronquidos. Jesús mira a través del huerto a los amigos más queridos que tiene. Están dormidos.
2: Duermen recostados contra los amplios troncos. Su angustia no los conmueve. Su congoja no los inquieta. Están cansados.
1: Se levanta y camina a través de los umbrosos árboles y se agacha ante ellos.
4: Por favor,
1: les pide.
4: Por favor, velen conmigo.
1: El Señor del universo no quiere estar solo.
2: Sin embargo, Él puede entender su cansancio. Él les ha dado en las últimas pocas horas más de lo que pueden abarcar.
1: Nunca antes los apóstoles habían visto a Jesús hablar tanto. Jamás habló con semejante urgencia. Sus palabras eran fervorosas, apasionadas.
2: Noche del jueves, unas horas antes.
1: Es casi medianoche cuando abandonan el aposento alto y bajan a través de las calles de la ciudad. Atraviesan el valle y ascienden el sendero que los llevará a Getsemaní. El camino es empinado, así que se detienen a descansar. En algún lugar dentro de la ciudad, el duodécimo apóstol baja deprisa por una calle. Sus pies han sido lavados por el hombre que va a traicionar. Su corazón ha sido reclamado por el maligno a quien él ha escuchado. Corre a ver a Caifás. El encuentro final de la batalla ha comenzado.
2: Cuando Jesús mira a la ciudad de Jerusalén, ve lo que los discípulos no pueden ver. Es aquí, en las afueras de Jerusalén, que terminará la batalla. Ve la puesta en escena de Satanás. Él ve las prisas de los demonios. Ve al maligno preparándose para el enfrentamiento final. El enemigo está al acecho de la hora como un espectro. Satanás, la hueste del odio, se ha apoderado del corazón de Judas y ha murmurado en el oído de Caifás. Satanás, el señor de la muerte, ha abierto las cavernas y se ha preparado para recibir a la fuente de la luz. El infierno se ha soltado.
1: La historia lo registra como una batalla de los judíos contra Jesús. No fue así. Fue una batalla de Dios contra Satanás.
2: Y Jesús lo sabía. Sabía que antes de que terminara la guerra, él sería tomado prisionero. Sabía que antes de la victoria habría una derrota. Sabía que antes del torno vendría la copa. Sabía que antes de la luz del domingo vendrían las tinieblas del viernes.
1: Y tiene miedo.
2: Se vuelve y comienza el último ascenso al huerto. Cuando llega a la entrada, se detiene y vuelve los ojos hacia su círculo de amigos. Será la última vez que los vea antes que ellos lo abandonen. Él sabe lo que ellos harán cuando lleguen los soldados. Sabe que solo faltan minutos para su traición. Pero no los acusa, ni los amonesta. En vez de eso, ora.
3: Mas no ruego solamente por estos, sino también por los que han de creer en mí por la palabra de ellos, para que todos sean uno, que también ellos sean uno en nosotros, para que el mundo crea que tú me enviaste.
1: Es preciso destacar el amor de él.
3: Oro también por los que han de creer en mí por la palabra de ellos.
2: Ese es usted. Sí, usted que me escucha.
1: Cuando Jesús entró en el huerto, usted estaba en sus oraciones. Cuando Jesús soñó en el día en que nosotros estaríamos con él, lo vio a usted allí.
2: Su última oración fue por usted. Su último dolor fue por usted. Su última pasión fue usted.
1: Lo vio a usted en su propio huerto de árboles torcidos y amigos que duermen. Lo vio mirar en el abismo de sus propios fracasos y a la boca de su tumba. Lo vio a usted en el huerto de Getsemaní y no quería que estuviera solo.
2: En algún momento durante esa hora de la noche, un ángel de misericordia viene a confortar el cuerpo agotado del hombre en el huerto. Cuando se incorpora, la angustia se va de sus ojos. El puño no se crispa más. Su corazón ya no lucha.
1: La batalla está ganada. Puede que usted piense que se ganó en el Gólgota. No fue así. Puede que... quien haya pensado que el símbolo de la victoria es la tumba vacía. No es así. La batalla final se ganó en Getsemaní, y el símbolo de la conquista es Jesús en paz entre los olivos, porque fue en el huerto cuando Él tomó su decisión. Él prefirió ir al infierno por usted que ir al cielo sin usted.
0: La muerte de Jesús trajo vida a la humanidad para que todo aquel que crea en Él no se pierda, sino que tenga vida eterna. Una vez más quiero decir gracias, Dios, por haber enviado a tu Hijo para salvarnos. Reflexionar siempre nos ayuda a acercarnos como familia. Nunca olvido cuando mi mamá nos leía la Biblia y nos enseñaba principios. Por eso quiero recomendarle que escuche junto a los suyos la conferencia El Niño del Pesebre. 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Gracias por haber estado con nosotros el día de hoy. Soy Sixto Porras de Enfoque a la Familia.
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1: Cuentan que en la selva hubo un gran incendio y todos los animales huyeron en estampida. En realidad, huyeron todos, menos uno. Soy Santiago Paván, esto es Una Luz en el Camino, y si querés conocer el mito del colibrí, acompáñame al tema de hoy. El colibrí iba y venía hacia el fuego, iba y venía. En un momento el tigre lo ve venir, lo para y le dice: «Colibrí, ¿qué haces yendo hacia el fuego? ¿Por qué no te escapás como todos nosotros?» El colibrí, ya agotado, le dice: «Lo que pasa es que voy hasta el lago, cargo agua en mi pico, la traigo y la suelto sobre el fuego». Entonces el tigre le pregunta: «¿Vos creés que haciendo esto vas a lograr apagar el incendio?» A lo que el colibrí le responde: «No sé si voy a apagar el incendio, pero yo estoy haciendo todo de mi parte». Qué bueno sería que nos pareciéramos más al colibrí. Tal vez no podamos cambiar el mundo, pero sí podemos cambiar nuestro entorno. Si sos de los que piensa que hay que hacer grandes esfuerzos para conseguir cambios significativos, si crees que un grano de arena apenas cuenta, hoy es el día para cambiar de parecer. Una vez escuché una frase que decía: «Mucha gente pequeña en lugares pequeños, haciendo cosas pequeñas, pueden hacer grandes cambios con grandes resultados». Esta frase resume la esencia de la solidaridad y el inmenso poder de los pequeños actos. Tendemos a convencernos de que lo que podemos aportar no va a ser suficiente y al final decidimos no hacer nada. Hay razones de fondo que explican esta excusa. Puede ser la desconfianza o juzgar al otro pensando que puede valerse por sí mismo. También puede ser que pensemos que la única forma de ayudar es viajando a un lugar con verdadera necesidad. Todo esto puede llevarnos a la inacción. Pero si realmente queremos ser partícipes de un cambio, es necesario superar estos obstáculos que nos paralizan. En el caso de la solidaridad, hay mil y una acciones que podemos hacer y que son de gran valor a pesar de parecer algo insignificante. Me encanta el versículo donde Jesús dice: «Les aseguro que todo lo que hicieron por uno de mis hermanos, aún por el más pequeño, lo hicieron por mí». Es tiempo de ponernos en acción. Tenemos que hacer nuestra parte para que cada vez esté más repleto de colibríes que aporten un granito de arena. Si querés conocer más sobre la importancia de la solidaridad y cómo afecta nuestra salud emocional, quiero recomendarte la revista Mente Feliz, que podés solicitar a nuestro WhatsApp. Te mando un abrazo y no te olvides de permitir que a lo largo de las horas de cada día Dios sea una luz en tu camino.
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0: que uno de los graves problemas que tenemos es que no preparamos a nuestros hijos. Uh-huh. Yo digo que no tenemos que preparar a nuestros hijos para que se queden, sino para que se vayan. Eso es lo que he aprendido con el paso de los tiempos, con el estudio profundo de la palabra de Dios y a la vez con escuchar a tantas personas en conflicto. Y yo digo que nuestra preparación tiene que ser para que se vayan y tiene que iniciarse lo antes posible en la vida. Se inicia con la formación valórica de nuestros hijos.
1: Hola, hemos escuchado un extracto de la entrevista de ayer. Soy Stephanie Campos y le doy la bienvenida a la segunda parte del tema, Preparando a los hijos para que se vayan. Nuestro invitado es el señor David Ormachea, quien es chileno, conferencista y especialista en familia. Él conversará con Wendy Cortés sobre cómo estar listos para cuando nuestros hijos tengan que salir del hogar, ya sea por decisión personal, estudio o matrimonio. Escuchemos.
2: Me gustaría mucho que le diéramos un consejo a esos padres cuyos hijos se han ido de casa de una manera no ideal, no grata.
0: Puedo decirlo con mucha libertad, claro, porque yo he vivido la misma experiencia. Yo tuve hijos que se tuvo que ir de la casa, no por su propia voluntad, sino porque yo tuve que pedirle que abandone el hogar, y no porque era un hijo excelente, sino porque estaba cometiendo errores que no eran posibles ser aceptado dentro de nuestra familia. Entonces, yo conozco en primera instancia lo que se vive, el dolor increíble. No es fácil para uno como padre decirle, hijo, tienes que irte. Y las lágrimas, el dolor que se experimenta en el proceso, tú ves que ahora aún es un asunto emocional para mí. El dolor que se experimenta en todo el proceso es muy grande, pero es más terrible el perpetuar el dolor. Es maravilloso tomar una decisión difícil que duele mucho en el momento para terminar una situación dolorosa en vez de evitar el dolor del momento para perpetuar el dolor permanentemente. Entonces, le digo a los padres, queridos, tenemos que analizar nuestra vida. ¿Quién no se equivoca? Si ustedes me escuchan hablando de la familia, no es porque Dios, porque yo he sido un excelente padre, sino porque Dios me dio hijos para que yo aprenda a vivir con ellos. Y yo no he sido el padre excelente, yo he sido un buen padre. Yo he luchado por ser mejor, cada vez yo he cometido muchos errores. Así que vale la pena hacer un análisis y aceptar cuáles son sus errores en primer lugar. Decir, yo sí me equivoqué, yo maltraté a mis hijos o yo no le enseñé, como ocurrió en mi caso. En mi libro, ¿Cómo ser padres buenos en un mundo malo?, yo insto a los padres a que lean un capítulo cada semana y hablen con ellos. ¿Por qué? Porque yo creo, en mi caso, yo no lo hice con mis hijos. Nadie me lo enseñó, yo no lo viví. Entonces, el hecho de que yo no lo haya vivido no significa que no pueda enseñarlo. Con dolor puedo enseñar y decir, usted no repita mi error. Y puedo decirle, reúnase con sus hijos, hable con ellos, asuma su responsabilidad, evalúe su vida. Yo digo que dos características de una persona madura. Primero, la persona madura es la persona que aprende a autoevaluarse. Y segundo, la persona que aprende a autocorregirse. Si un padre con hijos que se fueron en una circunstancia complicada, difícil, traumática, se aprende a autoevaluar y acerca, hace una conexión. Yo he conocido a padres que me dicen, no, mi hijo se fue mal de la casa, no quiero saber nunca más de él. No, el terrible dolor que está generando en su vida y a la vez el dolor en su hijo es innecesario. Sí. Entonces, evalúe su vida, acepte sus errores, deje su orgullo a un lado y en segundo lugar entienda que Dios perdona. Pídale perdón al Señor. Sepa que usted puede hacer cambios en su vida. No solamente, hijo, quiero acercarme a ti porque te maltraté y ahora te sigo maltratando. No, cambie su vida. Lo segundo, yo creo que es muy importante, es que entienda que Dios no nos dio la responsabilidad de tener hijos buenos. Nuestros hijos nacen pecadores, no nacen como un papel en blanco, como piensan los liberales o los agnósticos o los ateos, que venimos al mundo como un papel en blanco que hay que llenarlo, que la persona se hace malo por la maldad que existe en el mundo. No, no es así. Nosotros venimos con una naturaleza pecaminosa que tiene que ser tratada, que tiene que ser controlada por la acción del Espíritu Santo y nuestra propia decisión en la vida. Por lo tanto, usted cometió error, el Señor le perdona, haga los cambios, pero a la vez entienda que usted no podía tener hijos buenos, usted era responsable de ser un padre bueno, y ahora, pues, deleítese en que aquel Dios que le ha transformado a usted, si es que le ha transformado por haber aceptado a Cristo como su Salvador y le ha transformado, y por haber estudiado la palabra y haber hecho cambios en su vida, si usted es una persona transformada, entienda que también sus hijos tienen aquella esperanza de conocer al Señor, de amar al Señor, de ser transformados por Él y de que un espíritu perdonador les lleve a tener una familia saludable.
3: 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Continuemos con el programa.
2: Todo esto que usted menciona me hace entrar en esta siguiente pregunta, de que muchas de las acciones de los padres en el hogar pueden afectar incluso el futuro de sus hijos cuando salgan de la casa.
0: Indudablemente.
2: ¿Puede mencionar algunas?
0: Sí, cómo no. Alguien dijo, si un gato se sienta en una estufa caliente, nunca más se sienta en una estufa caliente, pero tampoco en una fría. Las experiencias traumáticas en la vida de nuestros hijos le marcan. Yo recuerdo en mi propia experiencia, yo tuve un accidente de tránsito cuando tenía 22 años, estaba viviendo en Ecuador en ese tiempo, y un amigo iba manejando, nos volcamos en una camioneta, recuerdo exactamente la marca, Chevrolet Luz, modelo 1974, color verde. En todo lugar donde voy, yo veo esa camioneta y me recuerdo del accidente, claro. En todo lugar. En la mente de nuestros hijos, la mente nuestra, nunca olvida nada. No podemos traer cosas al recuerdo, pero no significa que ha olvidado. Por lo tanto, las experiencias de cariño, de aprecio, la disciplina apropiada, como digo en mi libro, Cómo disciplinar a mis hijos sin abusar de ellos, la disciplina apropiada no destruye la estima de nuestros hijos. La disciplina apropiada construye la autoestima de nuestros hijos. La disciplina no es un acto punitivo con la intención de destruir, no es un acto que se realiza a mansalva, no son golpes a mansalva. No. La disciplina tiene que ser apropiada, en la edad apropiada, en el momento oportuno. Esos actos de disciplina van formando a nuestros hijos. La falta de disciplina, el permitir que nuestros hijos se conviertan en rebeldes o el permitir que ellos controlen la vida, el hacerles tomar decisiones que no están preparados, el creer que la sensación y el deseo de satisfacción inmediata es algo que deben luchar toda la vida por ello, es erróneo. Tengo que enseñarle que tengo que trabajar contra mi gratificación inmediata, que hay cosas que yo no puedo tener ahora y no es el momento. Entonces, ¿cómo yo puedo ayudarles? Tengo que disciplinar, tengo que modelar, tengo que hablar con ellos, con el propósito de evitar las experiencias traumáticas que más tarde van a afectar su vida. Así que gran parte de mi responsabilidad no solamente es hacer lo correcto, sino también cómo evitar hacer cosas incorrectas que pueden afectar a mis hijos.
2: Cierto. Este tema de la disciplina a veces es un poco polémico en el hogar, en lo que se debe hacer y lo que no se debe hacer. Entonces, ¿cómo pueden los padres impartir disciplina en casa de manera que ayuden a sus hijos a crecer y madurar correctamente?
0: Pues, primero hay que prepararse. En forma automática, ninguno de nosotros es padres. Como digo en mi libro Padre o Progenitor, padre no es quien trae hijos al mundo. Puede ser un donante de ADN, y existen muchas personas. Pero padre es el que verdaderamente entrena a sus hijos para la vida. Yo dedico ese libro Padre o Progenitor a mi padre, en primer lugar, y en segundo lugar un agradecimiento a un suboficial de la Marina Chilena, que fue mi profesor de escuela dominical, y en mi libro digo, fue uno de los padres más excelentes que he conocido. Nunca trajo un hijo al mundo. No tuvo hijos. Wow. Fue un excelente padre. Extraña combinación. Bueno, extraña porque él fue un excelente maestro nuestro en la escuela dominical. Nos amó como a hijos, nos entrenó para la vida. Él asumió la responsabilidad de sus sobrinos cuando su madre murió y crió a sus sobrinos, así que nunca trajo un hijo al mundo, pero fue un excelente padre. Nuestra responsabilidad como padre es prepararnos. El peor enemigo de la paternidad y la maternidad no son los hijos, el peor enemigo es la ignorancia. Y cuando nosotros ignoramos, cometemos tremendos errores, a pesar de nuestras buenas intenciones. Porque la persona que ignora nunca puede hacer algo que no conoce. Así que yo aconsejo una preparación. La gran mayoría de los padres nunca leerán un libro sobre disciplina de los hijos. Nunca. Nosotros los padres, ¿sabes cuál es mi libro menos leído? Es el libro Padre o Progenitor.
2: Oh, no.
0: ¿Y por qué? Porque los varones tenemos aquella tendencia. La mayoría de los padres nunca leerá un libro que les ayude a entrenarse como padres. Y la mayoría de los matrimonios nunca leerá un libro sobre disciplina de los hijos, lamentablemente. Sí. Así que, como la ignorancia es el peor enemigo y además es hereditaria, entonces a sus sobrinos cuando su madre murió y crió a sus sobrinos, así que nunca trajo un hijo al mundo, pero fue un excelente padre. Nuestra responsabilidad como padre es prepararnos. El peor enemigo de la paternidad y la maternidad no son los hijos, el peor enemigo es la ignorancia. Y cuando nosotros ignoramos, cometemos tremendos errores, a pesar de nuestras buenas intenciones. Porque la persona que ignora nunca

0: a los padres, ¿sabes cuál es mi libro menos leído? Es el libro Padre o Progenitor.
1: Oh, no.
0: ¿Y por qué? Porque los varones tenemos aquella tendencia. Uh-huh. La mayoría de los padres nunca leerá un libro que les ayude a entrenarse como padres. Uh-huh. Y la mayoría de los matrimonios nunca leerá un libro sobre disciplina de los hijos. Lamentablemente. Sí. Así que, como la ignorancia es el peor enemigo y además es hereditaria, entonces no vale la pena ir a una librería y comprar un adorno. Mm. Es mucho mejor invertir en un libro, prepararse, hacer las correcciones necesarias, buscar el consejo apropiado. Mm-hmm. Hay organizaciones como Enfoque a la Familia, mi propia organización de regreso al hogar, que dedicamos nuestra vida para instruir a las personas para que tengan claro. Familias cristianas y saludables.
1: David, antes de que se nos vaya a terminar el programa, quisiera hacerle una última pregunta. ¿Qué decirle a un padre sobreprotector que teme que su hijo se vaya del hogar, aun cuando éste tenga la edad y recursos para hacerlo?
0: Ay, es una pregunta tremendamente, tremendamente difícil de asumir. Yo creo que es fácil de contestar. Pero mi consejo es prepárese para que sus hijos se vayan. Prepárese emocionalmente. Deben salir del hogar en el momento oportuno. Y hay que determinar cuál es el momento oportuno, porque no es la edad lo que determina, es el momento oportuno. Hay hijos que saldrán después que terminen sus estudios universitarios, algunos querrán salir antes. Yo creo que un hijo bien preparado y con unas buenas convicciones. Yo salí de mi hogar a los 21 años, casado, con una chica de 17 años. No es un buen ejemplo, tal vez, pero a la vez, yo te digo, alejados de mis padres y con los principios que ellos me enseñaron, yo he sido capaz de mantener mi matrimonio por 35 años, amar a mi esposa, amar a mis hijos, porque fui, de alguna manera, no preparado de la mejor manera, pero el ejemplo de mi padre fue excelente. Así que yo le digo, prepárese, prepárese usted, prepare a su esposa, porque es un momento emocional muy duro, y a la vez prepare a sus hijos, en todo sentido. Prepárelo emocionalmente, espiritualmente, prepárelo económicamente para que sepan tomar decisiones. Ahora, las personas me van a decir, eso es muy difícil, toma mucho tiempo. Sí, la verdad es esa. La paternidad es muy difícil y toma mucho tiempo.
2: Educar es inspirar el corazón de nuestros hijos para que se sientan capacitados para enfrentar la vida por sí mismos. Por esta razón, no los haga dependientes. Pídales opinión en temas importantes y permita que enfrenten los desafíos propios de su edad. Ayúdeles en el proceso de crecimiento. Esto les permite interiorizar los valores que han inspirado a la familia y los empodera para transitar por la vida con acierto. Los valores no se imponen, se inspiran mientras caminamos juntos.
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Bienvenido, bienvenida a Una Mejor Manera de Vivir. Hoy comentaremos acerca de los enemigos del amor. Pero este es el consejo de la Palabra de Dios. Ámense como hermanos los unos a los otros, dándose preferencia y respetándose mutuamente. Muchos son los enemigos del amor. Algunos de ellos disimulados y encubiertos, otros a la vista del más ingenuo observador. Aquí solo mencionamos unos pocos de ellos. Comencemos señalando el peor de tales enemigos y del cual proceden todos los demás, el egoísmo. Quien posee este vicio del alma se opone al amor y está incapacitado para servir y para convivir amistosamente con sus semejantes. Por eso el egoísta siempre vive vacío, resentido y receloso. Y por eso también, como resultado, vive descontento consigo mismo, destilando amargura y hostilidad. Alguien ha dicho, si usted desea ser miserable, piense exclusivamente en usted mismo. Hable acerca de usted mismo, use la palabra yo.

0: suaves que pueda. Preocúpese de la opinión que otros tendrán de usted. Pretenda ser apreciado. Procure obtener ventaja para usted mismo de cada situación. Soslaye sus deberes en la medida de lo posible. Haga lo menos que pueda en favor de otros, pero por encima de todo, ámese a usted mismo. ¿Sabes que esta receta no falla jamás? Quien la siga fielmente terminará siendo un perfecto egoísta. Debemos reconocer que, debido a la maldad que nos rodea, muchos han llegado a encerrarse egoístamente en sí mismos y se han alejado de sus prójimos. Se han aislado de los demás. Y este aislamiento los ha llevado al fracaso, a la soledad y a la angustia. La vida sana exige del hombre y de la mujer un mínimo de comunicación y de interés en los demás. Y esto es tan cierto que, como dijera el célebre psiquiatra Carlos Menninger, el mayor problema en la rehabilitación de los enfermos mentales consiste en lograr que se interesen en los demás. En cuanto comienzan a dar muestra de interés en otros, empieza una rápida mejoría. Una persona replegada en su mundo propio está, pues, enferma en su mente, se arruga a sí misma y no puede ser feliz hasta tanto no cambie su actitud ante la vida y ante los demás. Frente a esta enfermedad tan universal y tan dañina, ¿cuán sublime se torna la enseñanza cristiana que insta al amor desinteresado, que promueve la fraternidad y ensalza el espíritu servicial? Eso es lo que brinda vida plena y felicidad al corazón. Dios te bendiga y que podamos practicar estos principios. Aquí tenemos nuestro GPS, que es la Biblia, y a Jesús como nuestro guía, y esa es siempre una mejor manera de vivir.
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Cuando el sábado había pasado, María Magdalena y las otras trajeron especias para ungirlo. 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

0: Yo tengo que aprender a darle sentido al tiempo. Y para darle sentido al tiempo tengo que aprender a organizarme. Por ejemplo, padres, tenemos que enseñar a nuestros hijos a distribuir el tiempo. Levantarse con tiempo para no correr en la mañana. Mm. Si nosotros nos levantamos tarde, nos regañamos, nos estresamos y vamos a caer en la irresponsabilidad. Entonces vamos a administrar el tiempo para que le podamos sacar el mejor provecho y que podamos ir bien con el tiempo. El tiempo no se acelera ni va lento. El tiempo tiene sentido en el tanto nosotros apreciemos, amemos y valoremos lo que hacemos.
1: Hola, ¿qué tal? Le acompaña Johanny Hernández y vamos a escuchar la parte final del tema que Sixto Porras, director de Enfoque a la Familia para Iberoamérica, y Wendy Cortés han estado desarrollando, titulado ¿Cómo enseñar valores a los hijos? Escuchemos.
2: Sixto, en muchos hogares, bueno, en el mío, nos enseñaron también a decir no. Como para cuidar las cosas. Por ejemplo, tengo una anécdota de cuando era pequeña que me compraban juguetes y esas cosas y me decían, tiene que cuidarlos, ¿verdad? No los preste a todas las personas porque se los pueden dañar y todo eso. Entonces, en un momento de la niñez, se vuelve uno egoísta, ¿verdad? Y tengo amigas que recuerdan eso. ¡Ah, eras muy egoísta!
0: No, usted no prestaba nada.
2: Exactamente.
0: Bueno, porque los estaba cuidando.
2: Así es, pero entonces, ¿cómo podemos ayudar a los niños pequeños a superar el egoísmo que tal vez los puede caracterizar en cierta etapa?
0: Sí, eso es mío. Es una de las frases favoritas de los niños pequeños, de 2 años, 3, 4 años, pero tiene que superarse en la etapa del colegio. Y de la escuela principalmente. Entonces tenemos que aprender a compartir. Mi papá me lo enseñó de una forma cruel. Era una competencia en escuela de ciclismo y el homenajeado era él y él iba a dar el premio. Y yo gané la competencia. Y él daba el premio al primer lugar. Y él me dijo, es muy feo que yo te dé el premio a vos. Dice, ¿por qué no se lo obsequias al que quedó en segundo lugar? Wow. Era un juego de lapiceros, de bolígrafos, bellísimo, que yo nunca había tenido. Yo decía, pero esto es lo que me ha encantado toda la vida y me están diciendo que debo regalarlo. No se vale, yo me lo gané, ¿verdad?
2: Sí.
0: Pero a partir de ese gesto nació una amistad, nació un amigo, el que quedó en segundo lugar, me invitó a su casa, jugamos y iniciamos una amistad muy agradable. Me di cuenta que compartir con los demás es especial. Lo otro que yo aprendí es que cuando surgía alguien con necesidad, me decían, usted quisiera

0: chequear algo. Y te vas a sorprender, Wendy, usted abre el espacio a los niños para ser compasivos y serán más compasivos que usted. ¿Por qué? Porque tienen una sensibilidad de Dios en sus corazones. Y esto no hay que matarlo, hay que aprender a desarrollarlo. Pero ¿cómo lo matamos? Cuando nosotros, como adultos, abusamos de la confianza de ellos y regalamos lo que le toca a ellos. Eso es dañino, sí, porque les estamos robando su independencia, su capacidad de tener identidad, porque usted me dio algo y luego me lo quita. Y, o sea, eso no se vale. Entonces, de esa forma nos enseñan, es decir, no se impone, se tiene que modelar. Hay muchas experiencias que pueden ser agradables. En cada Navidad, apartar algunas cosas que se aprecian para obsequiarlo a personas que lo necesitarán mucho, que tal vez no tendrán un regalo. En situaciones de emergencia, aprender a apartar un dinero o cosas que tenemos personales y lo vamos a obsequiar a las familias que están en una situación de dolor o en una situación difícil. Lo ideal es que los niños y los jóvenes vayan y lo entreguen directamente para que puedan ver el drama humano y logren mantener esa identificación. El otro elemento que sería importante de enseñarles para compartir es enseñarles que lo más importante cuando estamos en un grupo son las personas, no las cosas. 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Continuemos con el programa.
1: Sixto, me gustaría muchísimo pasar a la preadolescencia. Esa etapa donde, como dijimos anteriormente, se desconectan del hogar o empiezan a tener un alejamiento de los padres. Los hijos van a querer pertenecer a un grupo de amigos, aunque no entendamos las modas, los cortes de cabello, el idioma que están hablando. ¿Qué valores son importantes enfatizar en esa etapa?
0: En esa etapa hay que enfatizar varios valores, pero lo más importante es generar un ambiente en casa que haga sentir a mi hijo que sus amigos son bienvenidos. Ahí es donde les enseñamos a establecer relaciones saludables. Aparte, aquí entre nos los observamos, ¿no? Mi mamá siempre tenía comida para todos, los recibía a todos y hablaba con todos.
1: Qué bien.
0: Y eso era fascinante porque entonces era la mamá de ellos también, ¿verdad? Y de paso me decía, tené cuidado con tal persona porque no me agradó su actitud. Me parece que no tiene costumbres buenas, pero es tu amigo. Y aquí es importante que nosotros comprendamos como padres que en esa etapa, en edad de la preadolescencia y la adolescencia, los amigos son su mundo, sus iguales. Inicia el proceso de desconexión con los padres y comienza, es el inicio de la etapa de la independencia de nuestros hijos. Entonces nosotros tenemos que comprender que nuestros hijos han comenzado el viaje a la independencia. Han iniciado un viaje que es hermosísimo. Entonces hay que enseñarles a compartir con libertad, a ser respetuosos, a respetar las diferencias de criterio, a nunca burlarse de las demás personas, a dejar de decir sobrenombres que hieran a los demás. Hay que enseñarles firmeza amorosa, es decir, que cuando alguien le irrespete pueda decir, mira, no me gusta que me llames de esta forma porque me duele. Prefiero que me digas mi nombre.
1: Claro.
0: Y es una forma de expresar firmeza amorosa, ¿no? Tenemos tenemos que generar los espacios para que ellos puedan compartir con sus amigos, es decir, ya sea salir a jugar a una cancha, a un espacio abierto. Yo recuerdo que una de las experiencias más bonitas era salir con los papás de mis amigos, ¿no? Entonces yo creo que en la adolescencia los padres debemos facilitar espacios para que nuestros hijos puedan compartir con sus amigos. No sentir una rivalidad. Es más importante para ella o para él estar con sus amigos que con nosotros. No, es un proceso donde se comienza en etapa de la desconexión de los padres para que ellos construyan su independencia. Cuando ellos se vean amenazados por una amistad que los manipula, les debemos de enseñar a establecer la distancia necesaria o a decir no y acortar aquella amistad, ¿no? Hay que acompañarlos, no es imponer, es aconsejar, es orientar, es enriquecer criterio y poner la responsabilidad sobre ellos. Pero lo más bello que yo recuerdo de mi juventud creo que son mis amigos. La verdad es que es una experiencia mágica, ¿no? Porque soñás con ellos, hablan el mismo lenguaje, tienen los mismos intereses y lo otro que yo valoro mucho es el hecho de que mis padres generaban espacio para que yo compartiera con mis amigos. De esta forma creo que de una forma directa ellos podían observar más la interacción entre nosotros y orientarnos en esta amistad.
1: Sixto, me gusta muchísimo este tema porque ya hablamos de los valores en los niños, en los preadolescentes, en los adolescentes, y ahora llegamos a una etapa en la cual yo me encuentro con los jóvenes adultos. ¿Qué consejo se les puede dar a los padres cuando tienen hijos en esta etapa en la casa?
0: Bueno, ahora hay una nueva realidad. Posiblemente el matrimonio esté en edades más avanzadas y requiere un momento donde los padres deben comprender que deben soltar a sus hijos tratándolos como adultos y no como niños. Un error de los padres es tratar a los jóvenes adultos como niños y seguirles controlando la vida como si fuesen niños. ¿A dónde va? ¿Qué hace? ¿Con quién va? ¿A qué horas llega? No, esa etapa pasó, terminó. Ahora hay que respetar la libertad. Si seguimos viviendo bajo el mismo techo, tenemos que definir las reglas de convivencias, no padre-hijo, sino comunidad de adultos, donde hay respeto, donde hay comunicación, donde nos informamos dónde estamos, a qué horas llegamos, por respeto, por amor, ¿no? Pero ya llegó el momento donde somos dos adultos comunicándose, no un padre enseñando a un niño. Este es un error. En una ocasión, en un programa de radio en vivo, estaba hablando sobre disciplina y la madre dijo, bueno, es que mis hijos se pelean de golpe y a mí me preocupa. Uno de mis hijos está de viaje y regresa en estos días y yo ya estoy triste. Y le dije, señora, ¿y qué edad tienen sus hijos? Bueno, uno 29 y el otro 27. ¿Qué pasó ahí? Que la madre sigue asumiendo el rol de madre como si viviera con adolescentes. Y en algún momento hay que hacer esa desconexión, hay que comprender que esta relación tiene que plantearse en función de una relación de adultos, donde la autoridad sigue clara. En el tanto yo viva bajo el techo de mis padres, la autoridad sigue clara. Ellos establecen las reglas y yo determino si estoy de acuerdo o no estoy de acuerdo. Pero si no estoy de acuerdo, tengo que establecer mi propio espacio para vivir con mis propias reglas. No significa que los padres dejan de ser padres. Significa que los padres deben comprender que sus hijos están tomando decisiones. Un par de ejemplos. Esta joven de 28 años, doctora, me dijo, mi mamá está ofendida porque me fui de mi casa y alquilé mi propio apartamento. Ella me ha dicho que qué le va a decir a la familia, que qué le va a decir a los amigos. Yo le dije, mamá, yo creo que ya es hora de que yo establezca mi propio espacio, que administre mi propio tiempo, que yo pueda vivir en un espacio donde yo construyo. Nada ha cambiado, mis valores son los mismos. Y yo le explicaba a esta doctora que lo que tenía que dar era el tiempo necesario para que sus padres comprendieran que ella había crecido. Entonces, no puedo decir otra cosa más que es una relación de adultos, donde yo puedo dar un consejo si me lo... piden, donde yo puedo dar mi observación con respeto, pero estoy tratando con un adulto, un adulto igual que yo.
1: Sixto, de esta manera terminamos. Muchísimas gracias por estar con nosotros y hacernos recordar la cantidad y la importancia de los valores en nuestras vidas. Gracias por estar en este programa.
0: Un privilegio hablar de este tema que lo disfruto muchísimo, no solamente porque me impactaron mis padres, sino porque lo he tomado como un reto en mi vida para dejarlo como legado en el corazón de mis hijos.
2: Existen muchos valores que deben ser inculcados en el corazón de los hijos desde que están pequeños. Algunos son el respeto, el valor de la vida y del trabajo, el valor del tiempo y la responsabilidad, entre otros. Cada uno de ellos son guías que les acompañarán por el resto de sus días, así que vale la pena hacerlo bien. Se despide Johanny Hernández. 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

0: Hola, bienvenido. Le saluda su amigo Johanny Hernández. Hoy dando inicio a la serie titulada ¿Cómo enseñar valores a los hijos?, en la cual Wendy Cortés conversa con Sixto Porras, director de Enfoque a la Familia para Iberoamérica. Llega un momento en la vida de todo padre o madre en el que debe soltar a su hijo o hija y permitirle que tome sus propias decisiones. La calidad de esas decisiones estará ampliamente influenciada por la educación que los hijos recibieron, no en la escuela o en la calle, sino en el seno de su hogar. ¿Cómo asegurarnos como padres que nuestros hijos están aprendiendo los valores correctos que los guiarán durante el resto de su vida? Escucharemos una conversación sobre este tema en la presente audición de Enfoque a la Familia.
1: Se ha dicho que los niños no aprenden valores porque se los enseñamos, sino porque los captan. Los niños captan lo que sus padres creen al ver cómo estos se comportan diariamente. Se ha dicho que educar no es imponer. Educar es inspirar un espíritu libre y capaz de juzgar con una sana conciencia la vida. En un mundo en donde los principios morales se ven amenazados diariamente, ¿cómo enseñar valores a nuestros hijos? Para ayudarnos a responder esta pregunta, hoy nos acompaña nuestro anfitrión, Sixto Porras, director de Enfoque a la Familia para el Mundo de Habla Hispana. Sixto, gracias por acompañarnos en esta audición.
2: Wendy, es un gusto estar con ustedes y qué bueno que podemos hacerlo juntos.
1: Así es. La primera pregunta que quiero que desarrollemos es, ¿qué es un valor?
2: Un valor son los rieles sobre los cuales camina la locomotora. Es la carretera sobre la cual van los autos. Es decir, dan dirección, dan fundamento, y al mismo tiempo permite que cada uno de nosotros tenga claro en qué cree. He definido en muchos momentos que los valores son la huella que los hombres y las mujeres que hemos amado y admirado han dejado en nuestra vida. ¿Por qué? Porque los valores se inspiran. Los valores es algo que se transmite mientras compartimos, mientras convivimos. Y llega un momento en la vida donde los valores se eligen entre varias alternativas. Es decir, cuando los niños van creciendo, nosotros vamos construyendo valores. Ellos los van captando cuando nos observan. Ellos los van captando cuando vamos en el auto. Ellos los van captando mientras convivimos en los diferentes escenarios. Pero llega un momento en la adolescencia donde ellos tienen que elegir por ellos mismos. Por eso tengo que decir que la mejor definición es: los valores son la huella las personas que hemos amado y admirado han ido dejando en nuestra vida.
1: ¿Por dónde debe empezar un padre para modelar los valores?
2: Tiene que comenzar por apreciar, amar y entender que tiene una oportunidad de oro para marcar el destino, no de un niño. Hoy es un niño, un bebé, mañana es un adulto, pasado mañana es un esposo, luego es un padre, después es un abuelo. Ah, pero ese padre puede que llegue a ser ministro de Estado, puede que llegue a ser director de una gran empresa, puede que llegue a ser el presidente de un país. Usted no sabe, padre o abuelo, de quién es. Por eso uno tiene que comprender la importancia que tiene formar valores desde antes de que ellos nazcan. Porque hemos dicho que los valores no se imponen. Los valores se modelan. Quiere decir que yo inspiro a mis hijos con mi estilo de vida. Los valores son captados. Por ejemplo, vamos en el auto, alguien se le cruza en el camino, usted tiene un efecto bioquímico que le sube de los pies a la cabeza, se pone rojo, comienza a reaccionar. En ese momento usted, tal vez el pensamiento más lúcido que tiene al observar a su hija o a su hijo es: ellos saben lo que hizo esta otra persona metiéndose y me está provocando. Tras de eso me hace un gesto con el dedo y me grita improperios. ¿Usted piensa que sus hijos están observando a el imprudente que se atravesó en el camino? No, sus hijos lo están observando a usted para aprender cómo se reacciona en medio de esas circunstancias. Cuando papá y mamá tienen una discusión, piensan que los niños están callados en la sala o en su habitación y ellos están discutiendo en la cocina, ellos simplemente están encendidos en medio de ese fuego. Y piensan que los hijos comprenden la segunda parte de la discusión, que es la reconciliación que ocurre en la noche o al día siguiente. No, Los hijos están aprendiendo cómo se trata una dama. Los hijos están aprendiendo cómo los padres resuelven las cosas. Un día le hice un pequeño examen a mi hijo, tenía posiblemente unos 8 años, y dije, ¿comprenderá él lo que son valores? Y entonces le hice la pregunta, ¿sabes lo que son valores? Me dice, sí, ¿de cuál quieres que hablemos? Yo le dije, bueno, hablemos del trabajo, y comenzó a hablarme del trabajo, de la compasión, y comenzó a hablarme de la compasión. De repente me di cuenta que él podía conceptualizarlos muy bien, porque los tenía claros. ¿Por qué le digo esto? Porque posiblemente los padres nos hemos equivocado creyendo que ellos no aprenden o no observan o no están a tiempo para observar eso. Y yo creo que nosotros tenemos que aprovechar cada momento, cada instante para sembrar valores en el corazón de nuestros hijos.
1: Cuando los hijos nos ven equivocarnos o violentar, ¿qué puede hacer que un principio o un valor sea como distorsionado?
2: Bueno, ninguno de nosotros es perfecto, Wendy. Todos nos equivocamos. Sí. Entonces tenemos que entender que la autoridad no la da la posición. La autoridad es un liderazgo respetado, un liderazgo al que yo respeto. ¿A quién respeto? ¿Quién es capaz de devolverse en el camino y decir, lo siento, me equivoqué, esto no se hace? Cuando un padre, un educador, una persona en autoridad se equivoca, tiene que aprender a devolverse en el camino y decir lo siento. Pero puede que nosotros estemos dando un doble discurso, un discurso de esto no se hace, y todavía le ponemos tono, ¿no? Esto no se hace, esto no se tolera en esta familia. Acto seguido, yo, quien estoy dando el discurso, vivo opuesto al discurso. Entonces se da una contrariedad y ese es el inicio de la rebeldía, porque hay una contrariedad interna. Me imponen y me exigen a mí una conducta que ¿quién me la impone? Mis padres no la están viviendo. Ese es el principio de la rebelión. Es el principio de la rebeldía. Es el principio del resentimiento. ¿Por qué? Porque me dijiste que no se mentía, pero te vi mentir tantas veces. Me dijiste que del alcohol no se abusa y te vi abusar del alcohol. Me dijiste que a las damas se les trata con respeto y te vi gritarle a mi mamá. ¿Me explico?
1: Claro.
2: Esa es una contrariedad y en algún momento nosotros tenemos que recordar que la misión fundamental de los padres es construir básicamente dos cosas. Construimos recuerdos y construimos valores. De ahí vienen otros elementos de construcción como son cultura y como son costumbres. Pero estos elementos yo creo que vienen como una consecuencia de las primeras cosas. Si usted pregunta, ¿qué llevará su hijo al crecer de casa? Recuerdos. Asegúrese de que estos recuerdos sean agradables. Porque la otra posibilidad sería que viva deseando aquel hijo olvidar los recuerdos que construyó en el hogar paterno.
1: Sí, claro.
2: Por eso es importante, crucial, que nosotros comprendamos bien que la enseñanza de los valores es una meta que tenemos que tener clara y que tenemos que aprender a aprovechar en cada circunstancia.
3: 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Sus niños tienen preguntas curiosas sobre el tema. 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
2: Y vienen otros elementos de construcción como son cultura y como son costumbres. Pero estos elementos yo creo que vienen como una consecuencia de las primeras cosas. Si usted pregunta, ¿qué llevará su hijo al crecer de casa? Recuerdos. Asegúrese de que estos recuerdos sean agradables, porque la otra posibilidad sería que viva deseando

0: en cada circunstancia. 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Continuemos con el programa.
1: ¿Qué papel juega Dios en la importante tarea de sembrar valores en nuestros hijos?
2: Es fundamental, porque Dios es el primer valor que tenemos que sembrar en el corazón de nuestros hijos. Tenemos que creer en Él, tenemos que amarle a Él, tenemos que reconocerle como nuestro Salvador, tenemos que reconocerle como el que cambia nuestra vida, tenemos que reconocerle como el que vino a sacrificarse por nosotros. Puedo decirlo en algunas frases que lo ilustran. No me hables de Dios, muéstrame a Dios.
1: Cierto.
2: Ese es el mejor ejemplo que puedo decir. Cuando yo acepté a Cristo en mi corazón y comencé a vivir para Él a mis 18 años, yo quería que mi hermano tuviese la misma experiencia que yo, pero no era su tiempo. Entonces un día él llama a mi mamá y le dice que yo estoy loco, que me levanto en las madrugadas a orar, que pongo música y que me cierro los ojos. Él no entiende nada de lo que me está ocurriendo. Es una experiencia íntima. No quiero decir que es una experiencia religiosa, porque la religión son ritos y esta relación con Dios es relación. Mi mamá me llama y me dice, te voy a enseñar algo, mi amor. En la casa no se habla, en la casa se vive. Y ese es tu mejor mensaje a tu hermano. En la casa no se echan sermones ni se dan discursos. En la casa se vive. Y vive de tal manera que quien te observa quiera tener lo que usted tiene. Por eso es que si usted quiere poner la raíz más profunda, asegúrese de usted tener una experiencia con Dios que le permita mostrarle el camino a sus hijos para que ellos también se encuentren con Dios. Entonces tendrán destino eterno.
1: Claro. Para finalizar, Sixto, ¿qué hacer cuando, a pesar de haber hecho un esfuerzo constante por modelar un valor, el hijo decide no adoptarlo?
2: Ah, no pierdan la esperanza.
1: Muy positiva esa respuesta.
2: No pierdan la esperanza. Yo me aparté de los valores que me enseñaron mis padres en mi adolescencia. Mamá me esperaba en la noche para bendecir nuestras vidas, pero ella tenía una sonrisa pícara, suspicaz, que yo no le entendía, no lograba descifrarla. Y un día le dije, ¿cómo es que logras tener paz si sabes que andamos mal? Ella me dijo, porque yo conozco el final de la historia.
1: Qué bonito.
2: Y a lo que ella se refería era, un día cada uno de ustedes volverá al camino que les mostré desde que eran niños. Yo quiero animar a los padres que no pierdan la esperanza. En el momento indicado, Dios se revelará a sus hijos y Dios hablará con ellos. Un ejemplo final puede ser, Helen estaba cumpliendo años el otro día y nos sentamos a almorzar, a comer los cuatro, Helen, Daniel, Esteban y yo. Bueno, dije, bueno, su mamá cumple años y merece que le digamos algo bonito. El mayor hijo, mi hijo mayor, Daniel, es eminentemente racional. Y él dijo, no, dice, yo no digo eso si no lo siento. Dice, yo lo digo si lo siento, si no, no. Pero dice, pero como cumplís años, te voy a decir algo, dice. El otro día yo estaba pensando que cuando yo tenga a mis hijos, me gustaría educarlos como vos nos has educado a nosotros. ¡Wow! Yo dije,
1: qué bonito.
2: Qué hermoso. Bueno, lo estaba diciendo un muchacho de 19 años que está en el viaje de regreso, en el viaje del reencuentro con los padres. Por eso yo quiero animar a los padres a que no pierdan la esperanza. Dejen que Dios sea quien trate con sus hijos.

0: que han crecido.
1: De esta manera, Sixto, creo que dejamos inquietados a nuestros oyentes. ¿Usted cree que puede acompañarnos mañana?
0: Con muchísimo gusto.
2: Recuerde que la mejor forma de educar a los hijos en cuanto a temas de valores es por medio de cómo los modelamos y reflejamos en nuestra forma de vivir. Usted podrá escuchar mañana la segunda parte de este tema. Si desea comunicarse con nosotros, lo puede hacer enviando un correo a la dirección ayuda@enfoquealafamilia.com. Nos gustaría recibir sus comentarios y sugerencias para nuevos temas. Se despide Johanny Hernández en Enfoque a la Familia. 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

0: Leo en Apocalipsis capítulo 3, versículos 18 y 19, el mensaje de Jesús para la última generación, para ti y para mí. Por tanto, yo te aconsejo, unge tus ojos con colirio para que veas. Yo reprendo y castigo a los que amo. Sé pues celoso y arrepiéntete. Bessie Smith, una maestra soltera de 47 años que vivía en Montgomery, Alabama, en los Estados Unidos, conducía su auto hacia el consultorio de su médico. Por muchos años había contemplado el mundo solamente con un ojo, y su visita al consultorio del médico esa mañana tenía como motivo asegurarse de que esa circunstancia no se interrumpiera. No creo que sea nada serio, le dijo el médico, pero algo me entró en el ojo ayer mientras conducía mi auto y no quiero correr riesgos. De modo que, por favor, doctor, eche una miradita. Y el doctor, un anciano con poca vista él mismo, examinó el ojo y se fue a su botiquín para buscar una medicina. Por supuesto, usted no puede ser demasiado cuidadosa con su ojo, le dijo medio distraídamente. Después de llenar un gotero con el líquido que contenía el frasco, el doctor pidió a su paciente que inclinara la cabeza hacia atrás y vertió el líquido en el globo ocular. Daisy Smith sintió un dolor intenso, lacerante, y lanzó un grito. La última imagen impresa en su memoria visual fue la del rostro asombrado de su médico. Y una investigación posterior puso de manifiesto que el doctor había tomado por error un frasco con una etiqueta que decía Argentum en lugar de Argirol, que era lo que debía haber usado. Y el resultado fue que Daisy quedó totalmente ciega. Amigo, amiga, la ceguera física es una tragedia, terrible tragedia. Pero la ceguera espiritual es doblemente trágica porque pone en peligro nuestro bienestar presente y eterno. Y no obstante, lo sepamos o no, todos sufrimos de esa enfermedad. Toda persona que goza de buena visión tiene, sin embargo, un punto ciego en cada ojo. Los puntos ciegos espirituales también nos impiden ver nuestras tendencias pecaminosas ocultas. Por eso necesitamos el colirio del discernimiento espiritual. A menudo la visión que se logra mediante ese colirio resulta un poquito dolorosa, pero el escozor es necesario para que se pueda producir la sanidad. A diferencia del doctor de Daisy Smith, el médico divino no comete errores. Nos dice, por tanto, yo te aconsejo, unge tus ojos con colirio para que veas. Recibir la prescripción divina y aplicarla a nuestra vida no solamente restaurará nuestra visión y perspectiva de las cosas que tienen que ver con el ahora y la eternidad, sino que siempre es una mejor manera de vivir.
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0: Si pudieras elegir un ingrediente para agregar a tu carácter, ¿qué ingrediente elegirías? Antes de responder, déjame compartirte la historia de un niño que recibió la receta para formar un carácter que lo llevó a cumplir sus sueños. Soy Santiago Paván y esto es Una Luz en el Camino. Un día el atleta más famoso del momento, Charles Paddock, visitó la escuela donde estudiaba un chico que se llamaba Jesse. En aquella época, Paddock era el corredor más rápido del mundo. Este joven corredor miró a los niños y les preguntó, ¿qué quieren ser cuando sean grandes? Tienen que saber que sea lo que sea, pueden lograrlo. Solo tienen que trabajar duro y creer que Dios los puede ayudar a conseguirlo. Jesse lo tenía claro. Él quería llegar a correr más rápido que el mismísimo Paddock. Así que al día siguiente fue a hablar con su profesor de gimnasia y le contó su sueño. «Me gustaría ser un atleta tan grande como Paddock», le dijo. «Está muy bien que tengas un sueño», le respondió él. «Pero para lograrlo tenés que construir una escalera. El primer escalón tiene que ser la determinación. El segundo la dedicación. El tercero la disciplina y el cuarto la actitud». El tiempo fue una evidencia de que Jesse siguió los consejos de Paddock y de su profesor de gimnasia, porque unos pocos años después consiguió 4 medallas de oro en los Juegos Olímpicos de Berlín, batiendo varios récords del mundo. Ese niño era Jesse Owens. Esta historia me hace pensar en 3 cosas. En primer lugar, la importancia de escuchar los buenos consejos. Por otro lado, lo que el ser humano puede llegar a conseguir con una buena motivación, acompañada de dedicación, esfuerzo y disciplina. Y por último, la importancia de entender que sin la fe en Dios, todo lo demás carece de sentido. Esto último lo menciono porque Jesse Owens no solo llegó a conquistar medallas y ser el hombre más rápido del planeta, sino que siendo afroamericano en tiempos de Hitler y despreciado por su propio presidente, mantuvo sus valores en alto, dando un mensaje de fe al mundo entero. Jesse corría una carrera mucho más importante que la de los Juegos Olímpicos. Cada uno de nosotros tenemos que correr nuestra propia carrera. Y qué lindo sería que podamos decir lo mismo que el apóstol Pablo. He peleado la buena batalla, he acabado la carrera, he guardado la fe. Para hoy, te propongo que sumes la fe como un ingrediente para desarrollar tu carácter. 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
2: Proverbios capítulo 12. El que ama el castigo, ama la sabiduría, mas el que aborrece la reprensión es carnal. El bueno alcanzará favor del Señor, mas él condenará al hombre de malos pensamientos. El hombre no se afirmará por medio de la impiedad, mas la raíz de los justos no será movida. La mujer virtuosa es corona de su marido, mas la mala como carcoma en sus huesos. Los pensamientos de los justos son rectitud, mas las astucias de los impíos engaño. Las palabras de los impíos son para acechar la sangre, mas la boca de los rectos los librará. Dios trastornará a los impíos y no serán más, pero la casa de los justos permanecerá. Según su sabiduría es alabado el hombre, mas el perverso de corazón será menospreciado. Mejor es el que se menosprecie y se hace siervo, que el que se precia y carece de pan. El justo tiene misericordia aún de su bestia, mas la piedad de los impíos es crueldad. El que labra su tierra se saciará de pan, mas el que sigue a los vagabundos es falto de entendimiento. Desea el impío la red de los malos, mas la raíz de los justos dará fruto. El impío es enredado en la prevaricación de sus labios, mas el justo saldrá de la tribulación. El hombre será saciado de bien del fruto de su boca, y la paga de las manos del hombre le será dada. El camino del loco es derecho en su opinión, mas el que escucha el consejo es sabio. El loco al momento da a conocer su ira, mas el que cubre la injuria es cuerdo. El que habla verdad declara justicia, mas el testigo mentiroso engaño. Hay quienes hablan como dando estocadas de espada, mas la lengua de los sabios es medicina. El labio de la verdad permanecerá para siempre, mas la lengua de mentira por un momento. Engaño hay en el corazón de los que piensan mal, mas alegría en el de los que piensan bien. Ninguna iniquidad alcanzará al justo, mas los impíos serán llenos de mal. Los labios mentirosos son abominación al Señor, mas los obradores de la verdad su contentamiento. El hombre cuerdo encubre su sabiduría, mas el corazón de los locos publica la locura. La mano de los diligentes se enseñoreará, mas la negligencia será tributaria. El cuidado congojoso en el corazón del hombre lo abate, mas la buena palabra lo alegra. El justo hace reflexionar a su prójimo, mas el camino de los impíos les hace errar. El engañoso ni aun asará su casa, mas el haber del hombre diligente es precioso. En la vereda de la justicia está la vida, y el camino de su vereda no es muerte.
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0: En el año 2020, el mundo atravesó por una pandemia, cientos de millones tuvieron que hacer cuarentena en sus casas y cambiar la forma en que conducían sus vidas. Los niños dejaron de ir a la escuela, las iglesias dejaron de reunirse presencialmente, los trabajos se hacían desde la casa y muchos se dieron cuenta que antes de la pandemia eran felices y no lo sabían. Le habla Sixto Porras de Enfoque a la Familia, donde ayudamos a las familias a mejorar a través de capacitación y educación en línea. En el programa de hoy, invitamos a alguien que dio un mensaje extraordinario sobre el tema. Ella es Christy Colson, una de las voces emergentes más influyentes para la nueva generación. Christy tiene una posición de liderazgo y es una de las grandes expositoras de la Iglesia, el lugar de su presencia, pastoreada por su padre Andrés Colson. Christy también es una de las voces de la banda Netsway, alcanzando a cientos de miles de jóvenes en todo el mundo. Hoy residen en Colombia junto a su esposo Tomás. Christy, bienvenida a Enfoque a la Familia.
1: Muchas gracias, Sixto. Qué privilegio, qué honor. Estoy muy emocionada, estoy muy nerviosa, pero es un gustazo estar aquí. Gracias por invitar.
0: Quiero decirte que he aprendido a admirarles desde que estuve en tu iglesia predicando. Tu papá se convirtió en uno de mis predicadores favoritos. Lo sigo regularmente. Y cuando escuché tu enseñanza, yo dije, tenemos que tenerles en Enfoque a la Familia. Quiero al mismo tiempo decir que me ha impactado el hecho de que tú eres la cuarta generación que sirve a Dios. Es así, ¿verdad? Tus bisabuelos, tus abuelos, tu papá y ustedes también. ¿Qué se siente poder sentir que eres la cuarta generación sirviendo a Dios?
1: Yo no sé, yo creo que para mí es normal, ¿sabes? Pues digamos que, pues para traerle contexto a los oyentes, mis bisabuelos fueron misioneros a Colombia, Patricio Sainz y su esposa. Entonces vinieron, ellos venían de Inglaterra, entonces vinieron a hacer misiones, fundaron muchísimas iglesias aquí, fundaron un centro bíblico, fundaron muchas cosas, y aquí empezó como a crecer la obra. Ellos fueron de los primeros misioneros en Colombia, entonces pues fue un gustazo. Después mi abuelita se convirtió una profesora de teología y ella montó su estudio bíblico, y después de mi abuelita estuvo mi papá, y mi papá asistió a otra iglesia, pero dijo, ¿cómo no? Tenemos que poder apoyar la iglesia, y Dios le puso que si apoyaban el estudio bíblico a través de una iglesia, era más fácil. Entonces así empezó nuestra iglesia y ahí ya caigo yo, pero sí es un gusto, es un privilegio. Yo creo que, pues la verdad, ser escogidos por Dios es una responsabilidad. Muchas veces yo pensaba como que nervios, no sé, como que no la puedo embarrar, tengo que hacer lo correcto, tengo que hacer el plan de Dios para mi vida, pero la verdad, creo que más que nada es un privilegio y una responsabilidad.
0: Déjame iniciar con una pregunta indiscreta para las mujeres, pero creo que te va a gustar responder. ¿Qué edad tienes?
1: Yo tengo 24.
0: Te he pedido la edad porque la manera en que expones la Biblia, la manera en que te comunicas, lo haces con tanta propiedad que parecieras de más edad, pero me encanta porque eso habla del buen trabajo de tus padres. Pero vamos al tema de hoy. Quisimos invitarte a este programa porque escuché una extraordinaria prédica que diste titulada Era feliz y no lo sabía. Haber tomado el texto bíblico de Números 11, 5 y 6 y aplicarlo a la actualidad fue extraordinario. Y este es un mensaje que todas las familias deben escuchar. ¿Qué viste en las familias y en los jóvenes que te motivó a enseñar del tema?
1: Pues, la verdad, yo empecé a ver la pandemia y yo empecé a ver una oportunidad. Yo intenté, cuando yo me casé, a mí me dijeron, como tú puedes ver el matrimonio como un martirio o como una bendición. Tú puedes verlo como peleas 24/7 o tú puedes verlo como momentos para reírte. Y cuando nos fuimos a nuestra luna de miel, nos pasaron muchas cosas chistosas, como momentos extraños, porque uno nunca antes se había casado. Y mi mamá me dijo, o lo disfrutas o te amargas. Llegamos a Bogotá y era la pandemia. Y a todos nos mandaron a nuestras casas, todo esto. Pero yo venía como con esa mentalidad de, toca disfrutar, toca pasarla rico. Entonces yo le dije a Dios como, porque yo lo veo diferente, ¿qué está pasando? ¿Por qué nos está costando disfrutarlo? Vi opuestos, vi familias que disfrutaban estar con sus hijos, que era la mejor etapa de sus vidas, y otras familias que, esto es lo peor que me ha pasado, mi hijo es lo más necio que existe, es el peor hijo del mundo, y yo, pero porque hay tantos opuestos, o familias que estaban en su cuarta luna de miel y otras que se querían divorciar. Y ahí llegué a este pasaje de la Biblia, y es que uno es feliz y uno no lo sabe. Y digamos que ahí en la predica dice como un paralelo, que los israelitas en cada diferente momento en el que estaban se quejaban y no veían como que su momento anterior, o sea, solo querían ver lo bueno el momento anterior, pero no veían lo bueno el momento actual. Y digamos como que es como un chiste, y era feliz y no lo sabía, pero puede que en este momento yo sea feliz y no me dé cuenta, porque estoy muy ocupado viendo lo negativo de mi momento y lo positivo de mi época anterior o de mi tiempo pasado.
0: Lo más importante es que nosotros aprendamos a eliminar la queja, que fue lo que el pueblo de Israel hizo. La queja lo llevó a la rebeldía los llevó a perder el disfrute de la vida. Aún se quejaban del maná y lo recibían del cielo. Esto puede estar ocurriendo en el pueblo actualmente. Vemos lo malo, vemos lo que no está bien, vemos lo que otros hacen mal. ¿En qué se parece el pueblo de Israel a lo que hoy vive el mundo entero?
1: Yo creo que el mundo entero ahorita se parece mucho al pueblo de Israel, porque nosotros nos vivimos comparando, vivimos diciendo ¿por qué este tiene y yo no? Vemos viendo al de al lado, vemos cómo, o sea, yo creo que los israelitas se quejaban porque veían al de al lado y decían ¿pero por qué él sí y yo no? ¿Pero por qué? ¿Pero por qué? ¿Pero por qué? Y es un no te compares. Entonces yo creo que el primer punto sería la comparación. Lo siguiente es no ser agradecidos. Yo creo que el mayor enemigo de la queja es ser agradecidos. Yo vi con una señora maravillosa en Australia y ella todo el día le daba gracias a Dios. Entonces se pegaba en el dedo y era toda, gracias Dios. Si nosotros nos quejamos de, no, es que esto, es que lo otro, pues vamos a empezar a caer en el mismo agujero de los israelitas. Pero eso es lo que nos pasa, la queja, no saber estar agradecidos, y yo creo que también no saber ver qué es lo que Dios nos trae en cada situación en nuestras vidas. Si en este momento tú estás casado, es tu momento para disfrutar tu matrimonio. Si estás soltero, es tu momento para disfrutar la soltería. Si tienes hijos, es tu momento para disfrutar los hijos. Pero no vemos en qué etapa estamos y cómo podemos disfrutarla. Si estás en una pandemia, es tu momento para disfrutar tu casa, para renovarla, para lo que sea, pero es que no entendemos el propósito de Dios en cada etapa.
0: 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Continuemos con el programa. ¿Cómo podemos aprender a apreciar más? ¿Qué podemos hacer para poder llenar nuestro corazón de contentamiento en lugar de la queja?
1: Yo creo que lo primero es ser felices, tomar la decisión de ser feliz. Digamos que la felicidad no es, obviamente es un sentimiento, pero la Biblia también dice que nos podemos alegrados pues en el Señor. Entonces nosotros podemos alegrarnos en Dios y ser felices en Él, reírnos con Él, pero también pasar un buen tiempo con Dios. Muchas veces decimos como, ay sí, soy feliz, pero nos vivimos lo contrario o actuamos como si fuera lo contrario. Entonces es tomar la decisión de renovar la mente todos los días y que Dios sea parte de eso. Lo siguiente sería sacar de mi vida todo lo que me roba alegría o paz. Si digamos estamos teniendo problemas con comparación, cierren sus redes sociales. A mí me pasó que yo tuve que parar de seguir gente en mis redes sociales porque yo los veía y yo decía, quiero la cama que tienen, quiero la colchoneta, quiero esto, quiero lo otro, pero porque yo no tengo, pero porque mi pelo es así, pero porque yo me río así, pero porque soy así. Entonces es mejor borrar esa gente, mejor alejarnos de todo lo que nos roba la paz, todo lo que nos roba la felicidad. También si tú ves el noticiero te trae estrés o lo que sea, para de verlo. Mira, yo tenía amigos que me robaban la alegría, me drenaban la felicidad. Entonces yo tuve que alejarme de ellos. Lo otro también es disfrutando las pequeñas cosas que Dios nos da. Ahorita yo podría estarme quejando todo el día porque estoy con mi esposo todo el día, pero yo lo disfruto. Y yo amo estar con mi esposo y amo estar en pantuflas con él y poder reírnos. Disfruto poder que cuando estoy teniendo un momento difícil o una pelea con mi jefe o lo que sea, yo pueda ir a mi esposo y que él me dé un abrazo y seguir trabajando. Para mí eso es un lujo que no tenía antes de la pandemia. Entonces es disfrutar esas pequeñas cosas, disfrutar que tu hijo lo puedes ver crecer. A mí me da envidia, pero envidia de la verde, la que uno no debe tener. Ver a todos los jóvenes que pueden estar con sus papás. Ahorita, yo habría amado estar con mis papás una pandemia, poder reírme con ellos. O sea, a veces yo voy a la casa de ellos y toda, ¿qué están haciendo? Los extraño. Pero porque los jóvenes no están disfrutando a sus papás y los papás no están disfrutando a los jóvenes. Entonces disfrutar esas pequeñas cosas. También es enfocándonos en lo bueno y no en lo malo. Si yo me siento a ver los defectos de la vida, los voy a encontrar, lo que les decía. Y es que yo podría ver, ah, es que está haciendo frío en esta luna de miel. Ah, es que perdí el tren. Ah, es que esto salió mal. Ah, o puedo verlo como algo bueno. Puedo ver como, ay, bueno, está haciendo frío, pero me puedo poner, puedo tomarme este chocolate caliente. O perdí el tren, pero tengo una buena historia para contar. O, no sé, pues es quitarle ese enfoque al defecto y buscar. Muchas veces vemos el punto negro en la hoja blanca, pero si nos esforzamos en ver el punto blanco en la hoja negra, va a cambiar nuestra vida. Y lo último es lo que habíamos dicho, reemplazando nuestra queja con gratitud. Y es un Dios, gracias por esta pandemia. Es difícil, hay mucha gente que se ha quedado sin trabajo, hay muchos que han perdido a sus seres amados. Pero Señor, gracias porque tú estás aquí, gracias Señor porque tú te has sido el centro de mi vida, gracias Señor porque tú has provisto, gracias Dios porque puedo pasar tiempo con mi familia, con mis hijos, gracias porque es mi momento para montar un emprendimiento, para hacer algo nuevo. Entonces yo creo que serían esos 5 puntos.
0: ¿Qué ocurre cuando nosotros tomamos la actitud o la decisión de ser felices? Alguien puede decir, es que ser felices y dar gracias es fácil cuando las cosas van mal, pero qué difícil, como lo has dicho, cuando perdí a un ser querido, qué difícil cuando me he quedado sin trabajo y la angustia viene. ¿Cómo puedo llenar mi corazón o qué beneficios tiene elegir tener la mejor actitud de gratitud y de contentamiento en lugar de la queja?
1: Yo creo que cuando nosotros tenemos un espíritu de contentamiento o somos felices, le abrimos las puertas a los cielos y le pedimos a Dios, haz un milagro. Obviamente esto no significa que estamos pasando por un momento difícil y no podemos llorar, porque Jesús también lloró. Entonces yo creo que podemos darnos ese momento de llorar. Sin embargo, si le damos gracias a Dios y le pedimos que lo obre, le abrimos las puertas al cielo y Él dice, voy a hacer un milagro. Nosotros nunca hemos visto, o pues yo no he visto en la Biblia, casos en los cuales la gente se queja y demás y Dios hace un milagro. Pero cuando la gente es agradecida a Dios, eso le conmueve el corazón y Él dice, tengo que obrar, tengo que hacer algo. Entonces, sí, tal vez tú estás haciendo un trabajo, pero le cierras los ojos a Dios y le dices, Dios, gracias porque yo sé que tú provees y tú eres mi proveedor. A Dios eso le mueve el corazón.
0: ¡Wow! Dios nos ayude a tener esta actitud, tal y como lo has dicho, en lugar de quejarnos, orar, presentar nuestras peticiones delante de Dios con acción de gracias. Es lo que Pablo nos dice desde la cárcel, donde dice, estoy lleno, estoy satisfecho, no me falta nada. Ese es el espíritu correcto. En el próximo programa, Cristi nos va a dar pasos prácticos para ver la vida desde una fresca y diferente manera. No se lo puede perder. Gracias por haber estado con nosotros. Le habla Sixto Porras de Enfoque a la Familia.
2: Proverbios capítulo 5. Hijo mío, está atento a mi sabiduría y a mi inteligencia inclina tu oído, para que guardes consejo y tus labios conserven la ciencia. Porque los labios de la mujer extraña destilan miel, y su paladar es más blando que el aceite. mas su fin es amargo como el ajenjo, agudo como cuchillo de dos filos. Sus pies descienden a la muerte, sus pasos sustentan el Seol. Si no pesares el camino de vida, sus caminos son inestables, no los conocerás. Ahora pues, hijos, oídme, y no os apartéis de las razones de mi boca. Aleja de ella tu camino, y no te acerques a la puerta de su casa, para que no des a los extraños tu honor, y tus años al cruel, para que no se harten los extraños de tu fuerza, y tus trabajos estén en casa del extraño, y gimas en tus postrimerías, cuando se consumiere tu carne y tu cuerpo, y digas, ¿cómo aborrecí el castigo, y mi corazón menospreció la reprensión, y no oí la voz de los que me castigaban, y a los que me enseñaban, no incliné mi oído? Casi en todo mal he estado, en medio de la sociedad y de la congregación. Bebe el agua de tu propia cisterna, y las corrientes de tu propio pozo. Rebosan por fuera tus fuentes, en las plazas los ríos de tus aguas. Sean para ti solo, y no para los extraños contigo. Será bendito tu manantial, y alégrate de la mujer de tu juventud. Como sierva de amores, y graciosa gacela, sus pechos te satisfagan en todo tiempo, y en su amor andarás ciego de continuo, sin fijar tus ojos en nadie más. ¿Y por qué, hijo mío, andarás ciego con la ajena, y abrazarás el seno de la extraña? Pues que los caminos del hombre están ante los ojos del Señor, y Él pesa todas sus veredas. Sus propias iniquidades prenderán al impío, y con las cuerdas de su pecado será detenido. Él morirá por no haberse sometido al castigo, y por la grandeza de su locura errará.

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0: abre los ojos. Le pediría a cualquier persona que nos esté escuchando que mire a su alrededor, porque puede ayudar a alguien. Y en ese proceso de ayudar a alguien, también va a ayudarse a sí mismo, porque es una manera de que honramos a nuestro Dios.
1: Hola, le habla Sixto Porras de Enfoque a la Familia, donde ayudamos a las familias a mejorar a través de capacitación y educación en línea. La voz que usted acaba de escuchar es la de nuestro invitado. Su nombre es Jaime Fernández Garrido. Él es autor de varios libros como Atrévete a vivir con pasión, Cambia de ritmo y Cara a cara. Es pastor, doctor en pedagogía, compositor musical y miembro de la Sociedad de Autores de España. Además, es el director del programa de radio y televisión de Galicia, Nacer de Novo. Está casado con Miriam y tiene 3 hijas. Jaime, háblanos de tus hijas. Uno de los sufrimientos que han tenido muchas familias es la tensión con sus hijos adolescentes que han experimentado rebeldía, tensión. ¿Cómo lo han vivido tus hijas? ¿Cómo ellas te expresan, que interpretan toda la pandemia?
0: Nosotros hemos tenido un privilegio muy grande con ellas desde que Miriam y yo comenzamos, ya desde que éramos novios. Decidimos intentar orar juntos todos los días. Es una cosa muy simple. A veces incluso nos veíamos o salíamos como las parejas normales, pero no nos íbamos a casa sin darle gracias al Señor por estar juntos. Si eres capaz de mantener eso como un motivo de vida, porque el Señor está en medio de la relación, vas a encontrar que a veces es muy difícil, porque cuando estamos enfadados es difícil orar juntos. Pero tienes que hacerlo, entonces tienes que arreglarte. Con las niñas igual. Entonces, siempre digo en broma que la primera palabra que ellas aprendieron no fue ni mamá ni papá, fue amén. De pequeñas y más la tercera, como veía que sus hermanas hablaban juntos y hablaban a Dios, ella se quedaba mirando y entonces un día empezó a hacer que no ni hablaba, decía amén. Entonces supimos que estaba orando y supimos también ese texto bíblico que dice que de la boca de los niños que aún no saben hablar, Dios perfeccionó la alabanza. ¿A dónde quiero llegar? Que ellas siempre quisieron expresar lo que tenían delante de Dios y a veces cuando se sienten mal y cuando lloran también lo hacen. También porque nuestra relación con Dios es así. Y esa presencia real de Dios en medio de la familia es lo que hace la diferencia. No somos perfectos, nuestra familia tiene muchos defectos todavía, pero hemos aprendido a disfrutar con el Señor y queremos seguir haciéndolo todo el tiempo que el Señor nos tenga aquí.
1: Extraordinario escucharlo. Muchas personas hoy han perdido el trabajo. Sus negocios se han cerrado. ¿Cómo manejar la ansiedad y la incertidumbre en estos momentos donde hay preguntas y pocas respuestas?
0: La clave es la confianza, Sixto, la confianza en el Señor. Porque esa es la base de la fe y la base de todo. A mí me encanta que en la palabra de Dios, cuando habla del temor y del miedo, en varias ocasiones lo dice de una manera indirecta ya en el Antiguo Testamento, pero después Juan, el discípulo conocido como el discípulo del amor, porque era alguien que amaba entrañablemente, lo dice de una manera directa, perfecta y clara. Lo único que quita el miedo y que genera confianza es el amor. Siempre piensa que lo contrario al miedo es la valentía. Y de hecho, en las películas, los libros, en el mundo, se nos presenta así. ¿Tienes miedo? Tienes que ser valiente. No. No puedes ser valiente. Cuando tienes miedo y punto. Lo único que hace que no tengas miedo es el amor. ¿Qué hace que una madre o un padre sean capaces de tirarse a donde sea para salvar la vida de sus hijos? El amor por ellos. Si paran solamente 2 segundos a pensar en lo que van a hacer, ya no lo hacen, porque el miedo va a entrar. No es que sean valientes, es el amor. Entonces, cuando descansamos en el amor de Dios, es cuando realmente el miedo va desapareciendo. Enfocamos muchas características de Dios, hablamos de esas características de Dios y son muy buenas, y no tenemos que dejar de hacerlo. Sé que me vais a entender. Su poder, su cuidado, su ayuda, su bondad, su justicia, es perfecto. Pero siempre tenemos, yo siempre digo, de que inclinar un poco el nivel de la balanza hacia el amor, porque el amor es lo que nos quita el miedo y lo que nos genera confianza. Entonces las personas dicen, ¿cómo puedo eliminar el temor? Pues no hay paso 1, 2, 3, 4. El paso es amar, ama más a Dios y entonces el miedo va a ir desapareciendo. ¿Cómo puedo amar más a Dios? Pues lee lo que Él dice en su palabra, habla con Él, desnuda tu corazón con Él y entonces ese amor va a ir creciendo y te vas a ir dando cuenta de que tienes más confianza en Él. Eso no quiere decir que cuando estás en un momento difícil y cuando parece que el negocio se va a ir y se va a acabar, o cuando estás enfermo, o cuando la vida se te va a ir, no sientas ese temor ahí a lo que está pasando, porque somos humanos. Pero al mismo tiempo vas a sentir esa confianza, esa paz, que viene del amor de Dios. Entonces, haz todo lo que creas que puedes hacer para que tu amor a Dios crezca. Hay personas que le encanta la naturaleza. Sal a pasear, y cuando pasees y veas todo lo que Dios ha hecho, habla con Él, agradécele, deja que Él hable contigo, y deja que ese amor crezca, porque conforme va creciendo ese amor, va creciendo la confianza. Y eso es realmente lo que hace la diferencia, porque el Señor Jesús nos llamó a vivir en la más absoluta despreocupación. ¿Por qué? Yo siempre bromeo con esto y sé que me van a ayudar. Dice, pone el ejemplo de los animales, de la naturaleza. Y yo siempre digo, bueno, nunca he visto a una vaca con un problema de autoestima, ¿no? Porque, en cierto modo, saben, y sé que me están entendiendo, en su estimativa natural, que su padre, su creador, por decirlo mejor dicho, les cuida. El Señor Jesús dice, vuestro Padre está cuidándoos a vosotros. Entonces no os preocupéis. Y a mí sí me gusta hacer una broma y que a todo el mundo le encanta. Yo le pregunto a todos los que somos padres, y yo creo que tú has visto, igual nunca mis hijas, la mayoría tiene 23 años, nunca jamás me han preguntado, papá, ¿mañana vamos a tener comida? ¿Hay dinero en el banco? Gracias que nunca preguntan eso, pero ¿tenemos dinero? ¿Podemos seguir? No, ¿por qué? ¿Por qué nuestros hijos viven así? ¿Por qué confían en sus padres? Eso es lo que aprendemos de lo que el Señor Jesús dijo en el llamado Sermón del Monte. Confiar en vuestro Padre Celestial, en vuestro Papá Celestial. Así que no tenemos ni que preguntar lo que va a pasar mañana. Él dijo, mañana se cuidará de sí mismo. El día de mañana, Él lo sabe. Nosotros no estamos allí, pero Él sí. Así que vamos a descansar y confiar en Él. Y vuelvo a repetirlo, sé que lo he dicho dos o tres veces, pero es algo que he aprendido. Yo voy a trabajar con mi familia en todas las cosas, en los negocios, en el ministerio, en todo lo que el Señor nos ponga por delante. Vamos a trabajar y además hacerlo bien, porque al Señor le encanta que hagamos las cosas bien y vamos a trabajar mejor que nadie. Pero las preocupaciones, eso se los dejamos a nuestro Padre Celestial. Él se encargará de ellos.
1: Amén, amén. 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Continuemos con el programa. Jaime, me gustaría que pudiéramos terminar orando, que puedas orar por cada familia que nos escucha, por el padre, la madre, los hijos que hoy nos escuchan y que puedas bendecir la vida de cada uno de nuestros hogares, ¿sí?
0: Muchas gracias, Sixto, porque es un regalo del Señor poder hacerlo. Y todas las personas que nos estén viendo, escuchando, que abran su corazón al Señor, incluso que lo hagan después, no solo individualmente, sino también como familia. Padre que estás en los cielos, Padre nuestro que estás en los cielos, gracias porque podemos llamarte Padre, porque podemos llamarte Papá. porque eres el mejor padre que existe, porque tú, conociendo todo lo que hay dentro de nosotros y en nuestro corazón, incluso conociendo todas las cosas que a nosotros hasta nos da vergüenza conocer, eres quien más nos ama. Y tú sabes nuestras debilidades, nuestros temores, nuestras frustraciones, nuestras preocupaciones, nuestros problemas. Y Señor, queremos dejarlos en tus manos, no queremos que sean nuestros. Queremos que tú tomes cuidado de todas esas cosas. Señor, yo quiero orar sinceramente y con todo mi corazón por todas las personas que nos están escuchando. Hay personas que están pasando momentos muy difíciles, incluso que pueden estar enfermos. De la misma manera, Señor, que tú me ayudaste a luchar y pusiste poder en mi vida y sabiduría a los médicos para devolverme la vida. Sé que puedes hacerlo en muchas personas. Pero más allá de todas las cosas, lo más importante es que cumplas tu voluntad en la vida de cada uno. Y te pido algo muy especial, que le hagas ver de una manera muy sencilla, pero con tu paz, esa voluntad a cada persona, y que los llenes de tu paz, de tu confianza, de tu amor, para que sea cual sea tu voluntad, ellos lo vean y la disfruten y se den cuenta que nada ni nadie puede arrebatarnos de tus manos, y que ocurra lo que ocurra, incluso aunque llegue el momento que para nosotros puede ser difícil, como es el momento de la muerte, pues no tiene incluso ningún sentido para nosotros, porque estamos en tus manos, te veremos cara a cara y estamos contigo. Te pido esa paz, esa confianza para todos, que tu Espíritu toque el corazón de todas las personas y que sean capaces de disfrutar con el Señor Jesús, porque es Él el que hace la diferencia en todo. Y cuando le honramos a Él, nuestra vida tiene sentido. Por eso lo pedimos en el nombre del Señor Jesús, el que transforma nuestra vida y el que nos ayuda a vivir por el poder de una vida indestructible. Amén.
1: Amén. Muchísimas gracias, Jaime. Gracias por acompañarnos en Enfoque a la Familia. Es de las conversaciones que no quisiera terminar. Qué gusto escucharte. Bendigo tu vida, tu familia, lo que haces, lo que Dios ha puesto en tu mano. Y espero que nuestra amistad pueda crecer. Un honor escucharte y gracias por estar con nosotros acá en Enfoque a la Familia.
0: Es un honor siempre hablar del Señor. Es un honor volver a verte después de 20 años, Sixto. Me da pena que no podamos ver a todos los que nos están viendo ahora, pero de corazón me encantaría verlos en todos los países, abrazarlos, y sí, seguiré orando para que sientan el abrazo de Dios, que es lo que hace la diferencia en la vida. Es un placer estar con vosotros y quiero darle muchísimas gracias a todo el equipo, veía a alguien, gente que estaba trabajando contigo, son los que hacen realmente posible que podamos estar viéndonos. Y también les honramos en el nombre del Señor Jesús a ellos también. Muchas gracias por todo.
1: Gracias a ti. Y gracias a usted por habernos acompañado el día de hoy. Siempre es un honor servirle desde Enfoque a la Familia. Y pedimos a Dios que Él bendiga tu vida, tu familia y todo lo que ha puesto en tu mano. No lo olvides. Él está en la barca y dijo que llegaríamos al otro lado. Pongamos nuestra confianza en Él. Un abrazo a la distancia. Soy Sixto Porras, de Enfoque a la Familia.

considerar un poder que realmente transforma. Y para eso vamos a la palabra de Dios, San Juan 1:1. En el principio era el Verbo, y el Verbo era con Dios, y el Verbo era Dios. En un día de primavera de 1885, el profesor Jewett, profesor de química de colegio de Oberlin, Ohio, Estados Unidos, terminó su clase con esta observación. Él dijo: el hombre que descubra cómo extraer aluminio en forma económica beneficiará a la humanidad y al mismo tiempo amasará una fortuna. Y volviéndose a un condiscípulo, Charles Martin Hall, le dijo en voz baja: eso es exactamente lo que voy a hacer. Su compañero esbozó una sonrisa de condescendencia. El aluminio no acababa de ser descubierto en 1885. 70 años antes, Hans Christian Oersted, un químico dinamarqués, lo había aislado químicamente, pero su método era poco práctico y sumamente costoso. Así que 27 años más tarde, el aluminio seguía costando la increíble suma de unos $1,000 el kilo. Y no había inflación en ese entonces. Poco después, en 1856, Henri Étienne Saint-Leclerc de Ville, ese es su nombre, un francés, desarrolló un método que bajó el precio del metal a unos $180 el kilo. Pero todavía era demasiado caro para cualquier propósito práctico. Y otros métodos de refinación redujeron el precio a unos $24 el kilo. Pero al llegar al punto, parecía que los químicos tropezaban con una pared. Y después de graduarse, Hall se puso a trabajar en Oberlin tratando de resolver el problema del aluminio. Lo encontró con el tiempo en un fluoruro de sodio-aluminio. Y por esa misma época descubrió que un electrodo de carbón era un factor vital. Y a comienzos de 1886, Hall disolvió el óxido de aluminio en el fluoruro de sodio-aluminio y trató de separar el metal de su mineral mediante el empleo de una corriente eléctrica. Por supuesto, el experimento falló, pero Hall sabía entonces que se encontraba en el camino correcto. 2 semanas más tarde repitió su experimento, pero en esta ocasión empleó como electrodo un crisol revestido de carbón y resultó: el enigma del aluminio se resolvió. El secreto básico para la extracción del aluminio era la aplicación adecuada de la energía eléctrica. ¿A dónde voy con esto? Amigo, amiga, Cristo está haciendo experimentos de gracia en los corazones humanos y está efectuando tales transformaciones de carácter que los ángeles se asombran. Permitamos que Cristo tenga éxito en el experimento que está haciendo en nuestra vida. Lo logrará si se lo permitimos. Entonces habremos descubierto que esa sí es una mejor manera de vivir.

0: Bienvenidos a Enfoque a la Familia, le habla Esteban Porras. Recibimos constantemente en nuestra organización muchos correos electrónicos. Nos preguntan qué hacer con sus hijos, cómo mejorar su matrimonio, mejorar sus relaciones o inclusive cómo profundizar su fe en Dios. Y por esta razón invitamos a un equipo de especialistas y consejeros que para nosotros siempre traen una respuesta confiable y oportuna. Por supuesto, antes de presentar a nuestra invitada, quiero presentar a Sixto Porras, nuestro director para Enfoque de la Familia de Iberoamérica. Sixto, ¿cómo estás?
1: Muy bien, Esteban. Qué bueno que podemos estar atendiendo las preguntas de quienes nos escriben.
0: Y bueno, nos acompaña una gran invitada. Ella ha estado con nosotros en programas anteriores. Usted tal vez se familiarice con esta voz. Ella es Claudia Cullón, máster en salud mental, psicóloga clínica y participa en diferentes programas televisivos en Guatemala, en donde da asesoría psicológica. ¿Cómo estás, Claudia? Bienvenida.
2: Gracias, Esteban. Muy feliz de estar aquí en Enfoque a la Familia nuevamente.
0: Qué lindo. Gracias siempre por acompañarnos. Apreciamos mucho todos los consejos que nos das. En este caso, Luis nos escribe al correo radio@enfoquelafamilia.com y dice: me casé hace 3 años pensando en que la mujer que llegara a mi vida, Dios la había enviado. Por eso decidí casarme con la mujer que conocí en el momento, en realidad sin conocerla. Ella tenía 38 años y yo 46. Ahora tenemos una hija de 2 años y estos años han sido muy difíciles porque el temperamento de ella es muy cambiante y han pasado cosas que no puedo describir. Además, los problemas económicos están creciendo y yo procuro no hablar de eso porque a ella le molesta. Nos sentimos como en un callejón sin salida y sé que Dios nos puede ayudar. Solo espero que la situación no se vuelva más complicada de lo que está. Siento que estamos en un silencio que es como una bomba de tiempo. ¿Qué podemos hacer?
2: En primer lugar, quiero decirte que tú tienes una gran razón. Dios puede ayudarlos. Están a tiempo. Y te quiero decir algo más. La adaptación en el matrimonio es un periodo más o menos de 2 años y ustedes llevan 3. O sea que en este 3er año ustedes empezaron a ver la realidad y las expectativas realistas de cómo es cada uno. Además, en el matrimonio nos vamos conociendo todos los días y en cada etapa de la vida, porque el ser humano es cambiante. ¿Qué quiero decirte con esto? Que no te aferres a la idea que no la conocías suficiente. Este puede ser también un momento de conocerse mutuamente. Ahora, hay algo que yo veo, que tú no estás hablando, y esta es uno de los peligros en los que incurren las parejas que, digamos, van a fracasar. Te cuento que hay unos predictores y uno de estos es el silencio, el aislamiento emocional y verbal, porque entonces no puede haber una solución. Si ustedes en este momento no pueden hablar, yo te sugeriría buscar una ayuda psicoterapéutica o consejería en tu iglesia con un consejero capacitado para que él sea el mediador de todas aquellas expectativas y roles que cada uno tiene que ocupar dentro del matrimonio, porque hablas también de la parte económica. Y cuando hablas de la parte económica, me da la impresión que pueda no estar bien elaborado el rol que cada uno va a cumplir. Entonces, tal vez ella espera una cosa y tú esperas otra. Por otro lado, ustedes se encontraron en una edad de 38 y 46 años. Casi en la edad de la etapa mediana de la vida. Están en una crisis también de edad y eso provoca otros desafíos dentro de la relación. Pero además mucha esperanza, valora que ustedes se encontraron en este momento porque ya no están solos y entonces pueden caminar y resolver las dificultades juntos. Pero hay una razón más hermosa también, que tienen una nena de 2 años, fruto del amor que ustedes se tienen, y por eso también vale la pena luchar. Y recuerda, los primeros 2 años de los hijos nos requieren mucho de nuestro tiempo, especialmente a las madres en sus cuidados primarios, porque dependen 100% de uno y esto quita tiempo también a la relación, que no es una excusa, porque también hay que hacer ese tiempo intencional.
1: Esto que dice Claudia es importante. Claro, ustedes cometieron un error, se casaron muy rápidamente. Entonces, el proceso de conocimiento se está dando en el matrimonio. Esto aumenta la frustración que tienen, pero tu frustración es normal, porque usted idealizó el amor y ahora que están casados viven una doble situación. Se casaron rápido y ahora tienen una niña de 2 años. Y como ha dicho Claudia, eso requiere un sacrificio profundo de parte de los dos. Yo les recomendaría, como lo ha dicho Claudia, ir a un asesor que les oriente. Y te recomiendo ir al sitio cursos.enfoquealafamilia.com y busca la serie Luchando por un mejor matrimonio. Luchando por un mejor matrimonio. Véanlo y esto les dará herramientas para que puedan mejorar su comunicación.
0: Muy bien, Astrid nos escribe, en la pandemia del 2020 mi esposo murió y no me siento bien, no sé qué voy a hacer cuando lleguen los cumpleaños ni en Navidad. Me duele mucho y me siento demasiado triste en pensar en esos momentos que normalmente pasábamos juntos como esposos.
2: Es muy triste la pérdida de un ser querido y creo que el mundo, cada uno de diferente manera, hemos enfrentado muertes de seres amados, uh-huh, apreciados, y la muerte del cónyuge es la más íntima seguramente. Tú estás en un periodo de duelo y este periodo no podemos decirte cuánto tiempo va a ser para ti, pero sí que tiene varias etapas que deben de ser vividas en lugar de evitadas. Las etapas, se las voy a decir rápidamente, son el shock, cuando no se cree, el enojo o la ira, cuando te molestas incluso hasta con Dios porque esto haya sucedido, la negociación, cuando tú empiezas a pensar si yo hubiera cuidado lo más, si hubiera sido más cariñosa, si yo lo hubiera atendido más, hasta que llegas a un momento en que aceptas la realidad. Y esto es así en el ser humano para que pueda sobrevivir esta experiencia tan dolorosa. Los estudios de psicología nos dicen que el duelo, fíjate, no necesita incluso ni siquiera de ir a un psicoterapeuta. Lo que sí necesita es que te recrees con gente que te ama, tus padres, tus hijos, tus tíos, amigos cercanos, con quienes puedas hablar una y otra vez del evento, gente en la que tú confías. Necesitas no estar sola. Los días especiales como Navidad y cumpleaños, cuando se ha habido una pérdida, son días que se recrea nuevamente y se siente mucho más fuerte ese dolor porque es un ciclo que se va completando cada vez y eso es natural dentro del duelo. Yo te recomendaría en esos momentos, Navidad, cumpleaños, aniversarios, acogerte de la gente que te ama y en la que tú confías, en aquella gente que te va a contener y guardar tu dolor y acompañarte y escucharte sin juzgarte. Y sabes una cosa, a veces en la herida más profunda, en la herida más grande, es donde está Dios. Y allí mismo tú puedes orar y pedir un propósito nuevo para continuar viviendo. Tente paciencia a ti misma en el duelo, porque es un periodo que puede durar un tiempo, un año, 2 años. Lo que es importante es que si tú pasas, por ejemplo, 2 años y sigues en la cama, si no quieres ver la luz, si no tienes un motivo de vida, es posible que, primero Dios no, hayas llegado a deprimirte y entonces sí buscar ayuda. Otra cosa, si en este periodo tú estás sola y no tienes familiares cercanos, entonces en ese caso sí puedes buscar una ayuda terapéutica. Pero lo que quiero aclarar es que el duelo hay que vivirlo. No se cura yendo al psicólogo. Se cura con la escucha, la comprensión y el tiempo hasta que se llega a la adaptación.
1: Mantenga vivos los recuerdos, esos recuerdos maravillosos, hermosos, y vuelva a reír. No se sienta mal si en algún momento se pilla usted misma sonriendo. Y que usted diga, qué extraño, debería estar triste y estoy sonriendo. Eso significa que el duelo ha comenzado a pasar y tenemos que seguir a esta siguiente etapa, que es volver a reír. Algo que debe de recordar es que el amor que siente por su esposo que murió nunca va a terminar. Siempre va a estar ahí. Y eso es maravilloso. Quiere decir que usted no tiene que renunciar al amor que le tiene a su esposo porque él murió y tiene que interpretar su tristeza. Su tristeza lo que significa es que usted ama mucho. Por eso llore cuando quiera llorar. Invite a sus amigos, a su familia, a que le acompañen en el proceso y, como ha dicho nuestra especialista, viva las diferentes etapas del duelo y un día de estos usted se levantará y mirará el sol brillar, tendrá ilusión, tendrá alegría y tendrá nuevos planes y proyectos hacia el futuro.
0: Qué bueno, y antes de continuar con la tercera consulta, queremos animarle a escribirnos sus preguntas al correo radio@enfoquealafamilia.com para que uno de nuestros especialistas o bien nuestro director de Enfoque a la Familia para Iberoamérica pueda atenderle en este programa. Siempre valoramos el que usted nos escriba y se lo recuerdo, puede escribirnos al correo radio@enfoquealafamilia.com. Israel nos escribe una tercera consulta en este programa que dice: me siento deprimido, fui con un doctor que me recetó pastillas para dormir. Mi problema es que yo no quiero depender de pastillas. Sé que necesito estar mejor, pero al mismo tiempo no quiero estar en una posición en la que mi vida depende de si tengo medicamentos o no. ¿Qué debo hacer? Y quiero pedirles, por favor, oren por mí.
2: Esta pregunta es muy frecuente. Vamos a empezar por sugerirte, si tú no quieres tomar estas pastillas, por sugerirte otras medicinas naturales, como lo es caminar por lo menos 30 minutos al día, comer sano, incluir proteína, verduras, frutas y granos, tomar suficiente agua para hidratar tu cerebro, hidratar todo tu cuerpo. Y en la noche puedes bañarte con agua tibia y también tomar un té con miel antes de irte a dormir. Esta podría ser una opción. La razón que se recetan los fármacos ante la pérdida del sueño es porque durante la noche todas tus células se regeneran. Es como que se pegaran nuevamente para poder funcionar tú bien al día siguiente. Si tú pasas un periodo prolongado con insomnio, por ejemplo, 6 meses, tu salud física va a deteriorar y eso es lo que se está evitando. Entonces, mide bien cuánto tiempo llevas, porque si hay cronicidad, habrá que hacer otro tipo de arreglos, pero puedes principiar con esto. El ejercicio es muy importante. A veces uno no tiene ganas, pero hay que proponérselo como una disciplina, porque esto nos cansa para llegar a la noche ya con sueño. Con respecto a los fármacos para la depresión, empecé por el sueño porque a veces el sueño es un indicador de la depresión. No dormimos porque estamos tristes o porque tenemos muchos pensamientos en nuestra cabeza. Si tú estás sintiéndote triste también, busca ayuda, con quién conversar, cuáles son los motivos que te aquejan en la noche por los cuales no puedes dormir. Y puede ser que quizás no sea depresión, sino que lo que encuentren sea ansiedad. Y también para esto hay técnicas de relajación, formas de visualización, escenarios lindos, hay sonidos relajantes como la de los pájaros, la onomatopeya que ayuda tanto antes de dormir y puedas así concebir el sueño. Entonces aquí vemos 3 cosas. La falta de sueño, una posible tristeza y algo que yo vi como psicóloga más abajo que podría ser un periodo de ansiedad que debe de ser solucionado con ayuda terapéutica y consejería, en el sentido que te van a dar una guía de las posibles actividades que hacer para reducir tus niveles de ansiedad.
1: Me parece sabio el hecho de que quiera no depender de las pastillas, y esto es importante. Usted tiene que poner un tiempo específico donde dice hasta aquí. Claudia, mil gracias por haber estado con nosotros. Siempre es un honor escucharte y saber que tu sabiduría como profesional puedes compartirla con quienes nos escuchan acá en Enfoque a la Familia.
2: Sixto y Esteban, muchísimas gracias por la invitación. Me llena de alegría, de gozo poder compartir. Y algo más, yo quiero que sepan que estar en Enfoque a la Familia le da propósito a mi vida. Esa búsqueda constante para beneficiar y acompañar a las familias a ser fuertes le da un propósito a la mía. Muchísimas gracias.
1: Gracias a ti.
0: Gracias por habernos acompañado a todos los que se conectaron a esta transmisión. Si usted nos sigue en nuestros canales de Spotify o nos está escuchando en emisora favorita, gracias por estar con nosotros en Enfoque a la Familia. Nosotros estamos para apoyarle y para servirle. Un privilegio haberles acompañado. Mi nombre es Esteban Porras, productor de Enfoque a la Familia, y espero poder compartir con ustedes más adelante.
1: Y yo soy Sixto Porras de Enfoque a la Familia. Gracias por haber estado con nosotros el día de hoy.

Proverbios capítulo 26. Como la nieve en el verano y la lluvia en la siega, así conviene al loco la honra. Como el gorrión en su vagar y como la golondrina en su vuelo, así la maldición sin causa nunca vendrá. El látigo para el caballo y el cabestro para el asno, y la vara para el cuerpo del loco. Nunca respondas al loco en conformidad a su locura, para que no seas tú también como él. Responde al loco mostrándole su locura, para que no se estime sabio en su opinión. El que da un cargo al que no tiene facultad para ejercitarlo, es el que envía algo por mano del loco y beberá el daño. Así como camina el cojo, es el proverbio en la boca del loco. Como quien niga la piedra en la honda, así es el que da honra al loco. Espinas hincadas en mano del embriagado, tal es el proverbio en la boca de los locos. El gran Dios cría todas las cosas, y al loco da la paga, y a los transgresores da el salario. Como perro que vuelve a su vómito, así el loco que repite su locura. ¿Has visto hombre sabio en su propia opinión? Más esperanza hay del loco que de él. Dice el perezoso, el león está en el camino, el león está en las calles. Las puertas se revuelven en sus quicios, así el perezoso en su cama. Esconde el perezoso su mano en el seno, se cansa de volverla a su boca. Más sabio es el perezoso en su propia opinión que siete que le den consejo. El que pasando se deja llevar de la ira en pleito ajeno, es como el que toma al perro por las orejas. Como el que enloquece y echa llamas, y saetas, y muerte, tal es el hombre que daña a su amigo y dice, ciertamente lo hice por broma. Sin leña se apaga el fuego, y donde no hay chismoso, cesa la contienda. El carbón para brasas y la leña para el fuego, y el hombre rencilloso para encender contienda. Las palabras del chismoso parecen blandas, mas ellas entran hasta lo secreto del vientre. Como escoria de plata echada sobre el tiesto, son los labios enardecidos y el corazón malo. El que odia disimula con sus labios, mas en su interior maquina engaño. Cuando hablare amigablemente, no le creas, porque siete abominaciones hay en su corazón. Aunque su odio se encubre en el desierto, su malicia será descubierta en la congregación. El que cavare cima, caerá en ella, y el que revuelve la piedra, a él volverá. La falsa lengua aborrece al que atormenta, y la boca lisonjera.

0: La actitud correcta es una actitud de cooperación, es una actitud de confianza y es una actitud de trabajo en equipo. Cuando nosotros entramos con esas tres actitudes al matrimonio y lo vemos como una empresa, que es la empresa más importante de la vida, y cuando tenemos en mente, cuando vamos a tomar decisiones y cuando vamos a hacer cosas, que lo que yo haga o lo que la otra persona haga puede beneficiar o afectar la empresa, pues entonces tenemos que forzarnos a una actitud de cooperación y a una actitud de trabajo en equipo y a una actitud de confianza.
1: Le saluda Esteban Porras y le doy la bienvenida al programa de Enfoque a la Familia, donde ayudamos a las familias a mejorar a través de capacitación y educación en línea. Hoy nuestro director para Iberoamérica, Sixto Porras, continúa la conversación con Laurenzo Tarola sobre el tema matrimonio como empresa. Usted lo acaba de escuchar comentando acerca de cómo el matrimonio es la empresa más importante de su vida. A la hora de tomar la decisión de casarse, ambas personas deben de estar preparadas y ser conscientes de que no solo es una ilusión basada en el romanticismo, sino que se necesita una base sólida para mantenerla.

0: mantener este vínculo para toda la vida. Escuchemos esta conversación.
1: Me gustaría que pudiéramos ir a otro de los puntos que ha traído mucho conflicto a la hora en que las parejas establecen una relación de matrimonio, y es la actitud con la que las personas se acercan al matrimonio. Algunos dicen, quiero casarme para ser feliz. Otros dicen, quiero casarme para salir de la casa de mis papás, que ya no lo soporto más, ya no quiero las reglas de la casa, entonces yo quiero casarme. ¿Cuál es la actitud errónea que se ha seguido para construir matrimonio y cuál debería ser la actitud correcta?
2: Así es, Sixto, mencionas dos elementos esenciales. Definitivamente, meterse en una empresa solamente por querer hacer dinero, muchísimas personas van a fracasar. Porque precisamente una de las cosas que se ha determinado a nivel de empresas es que uno tiene que hacer algo que le satisface en la vida, algo que lo hace feliz, que lo hace sentirse realizado y que le permite hacer a uno lo que a uno le gusta y con lo que uno viene diseñado para hacer. Cuando uno escoge ese nivel, esa carrera en la vida de hacer lo que uno ha sido llamado a hacer y traído a esta tierra para hacer, entonces uno tiene éxito. Si nosotros estamos solamente buscando un escape porque queremos salir de la casa o sencillamente queremos tener una compañera, muchas veces porque queremos tener una compañera, no importa, o porque queremos buscar la felicidad, todas esas son actitudes inapropiadas que no nos van a permitir alcanzar lo que deseamos, porque no es la actitud correcta. La actitud correcta para entrar al matrimonio es entender la seriedad de esta unión y del legado que le vamos a dejar a las futuras generaciones. Es decir, estamos decidiendo de antemano el tipo de vida que vamos a tener el resto de nuestra vida y el tipo de vida que le vamos a dejar a los hijos que vienen después de nosotros.
1: No se puede entrar al matrimonio a competir, a la defensiva y siendo una persona demandante. Debemos de ir al matrimonio con la actitud correcta. ¿Y esta sería?
2: La actitud correcta es una actitud de cooperación, es una actitud de confianza y es una actitud de trabajo en equipo. Cuando nosotros entramos con esas tres actitudes al matrimonio y lo vemos como una empresa, que es la empresa más importante de la vida, y que cada una de las cosas que vamos a hacer es la misma empresa, estamos trabajando para la misma empresa. Y cuando tenemos en mente, cuando vamos a tomar decisiones y cuando vamos a hacer cosas, que lo que yo haga o lo que la otra persona haga puede beneficiar o afectar la empresa, pues entonces tenemos que forzarnos a una actitud de cooperación y una actitud de trabajo en equipo y una actitud de confianza.
1: Es que se construye.
2: Se construye.
1: Eso es matrimonio, es construcción. ¿Qué podríamos decirle a un matrimonio que está iniciando la carrera de construir esta empresa importante que se llama Vida en Familia para ubicarse en el rol correcto de cada uno?
2: Sixto, esto es una de las cosas que más me apasionan a la hora de compararlo con una empresa. Porque precisamente el concepto y la forma y la estructura de una empresa nos permite entender mejor el papel y el rol del esposo y la esposa en la empresa más importante de la vida. Cuando nosotros pensamos en una empresa, pensamos en un equipo gerencial, normalmente de finanzas, etcétera. Tiene varios gerentes, pero desde la estructura más básica, donde hay un gerente general con un gerente de operaciones, o un gerente financiero, o un gerente de mercadeo o de ventas, sabemos que ellos forman un equipo. Nosotros hablamos en la empresa La Vida del equipo gerencial. El equipo gerencial es un equipo formado por el esposo y la esposa, donde ambos tienen roles de liderazgo y un papel de liderazgo. Ahora, ¿cómo se desempeña cada uno de esos roles? Es importante que lo entendamos a nivel también de una empresa. Cuando nosotros pensamos, por ejemplo, en una empresa donde está el gerente general con un equipo de gerentes y van a tomar decisiones, cuando hablamos de un buen gerente, tenemos en nuestra mente la idea de un gerente que sabe escuchar a los otros gerentes, de un gerente que toma en consideración el conocimiento, las aportaciones, la contribución de los otros gerentes, que los va a analizar cuidadosamente y que no va a tomar una decisión apresurada, sencillamente basado en lo que él quiere y punto. Un buen gerente va a tomar en consideración todos los aspectos que los otros competentes, están aportando y van a aportar. Por otro lado, también está el rol de los gerentes. Los gerentes, un gerente de operaciones, por ejemplo, o un gerente de ventas, sabe que tiene que tener cierta actitud a la hora de proponerle al gerente general las cosas. Aunque él sabe que tiene influencia, y aunque él sabe que está en un papel y en un rol de liderazgo, no va a imponerle al gerente general y decirle, mire, eso es lo que usted tiene que hacer. Uh-huh. No, sabe que le proporciona la información, le sugiere, le vende la idea de qué es lo que se debería de hacer. Entonces, el papel de los gerentes que están bajo un gerente general es un papel más bien de liderazgo de influencia. En tanto que el papel del gerente general hacia sus líderes es un papel o un rol de liderazgo iniciador. A él le toca ser el iniciador. A él le toca tomar la iniciativa de encabezar, de dirigir. Y por eso me gusta el concepto de encabezar más que de ser cabeza. Cuando se habla de ser la cabeza de algo, normalmente nos enfocamos en la función, en la posición, mejor dicho.
1: Y lo estás enfocando desde el punto de vista perfecto. Jesús lo dijo claro, cualquiera de ustedes que quiera ser grande entre los demás, sirva.
2: Exactamente.
1: Ese es el concepto.
2: Ese es el concepto. El concepto no es la posición en sí. No es porque yo tengo la posición de ser cabeza, sino más bien de la función y de la acción de encabezar.
1: Y una persona que sirve, lo que hace es generar el espacio para que los demás crezcan.
2: Exactamente.
1: Eso es lo que nos ayuda a nosotros tener una convivencia que en lugar de competir nos complementamos.
2: Y ahí es donde viene precisamente la comparación con la empresa más importante de la vida. Ambos forman un equipo gerencial con un buen gerente general donde toma en consideración, donde las decisiones se toman en conjunto, donde se busca el consentimiento y la aportación de todas las partes a la hora de tomar decisiones. Nosotros consideramos que Dios es el accionista mayoritario y el accionista más interesado en que la empresa más importante de la vida salga adelante.
1: Antes de continuar con el programa, quiero hacerle una pregunta. ¿Sabe cuáles son las habilidades necesarias para convertir su matrimonio en una relación estable? En Enfoque a la Familia hemos publicado un test que le ayudará a usted y a su cónyuge a reconocer esas áreas que pueden trabajar para tener un matrimonio para toda la vida. Si le gustaría hacer este test gratuito, visite el sitio enfoquealafamilia.com/recursos. Se lo repito, visite hoy mismo el sitio enfoquealafamilia.com/recursos. Ahora continuamos con la segunda parte del programa. Me gustaría terminar esta entrevista preguntándote lo que los matrimonios deben tener presente cuando piensan en el legado que quisieran dejarle a sus hijos.
2: Sixto, hay tres cosas que nosotros tratamos en el libro que consideramos muy, muy importantes a la hora de tomar en cuenta qué queremos dejarle a nuestros hijos. Lo primero que hablamos en el libro para dejarle a nuestros hijos es un modelo de empresa familiar exitoso. Es decir, ¿qué mejor legado le podemos dejar a nuestros hijos que un ejemplo de un hogar donde hubo armonía, donde se pudieron desarrollar todos los hijos y la esposa, y donde se ha logrado sacar adelante la empresa más importante de la vida, donde se ha ido construyendo a lo largo de los años, y donde se ha ido acumulando año tras año éxitos, y donde se pueden permanecer y mantener juntos, y donde se puede llegar a un punto donde se hace una celebración alrededor del hogar, de los padres, con los hijos, con los nietos y con los bisnietos? Contribuciones enormes para toda la familia y para todos aquellos que están alrededor de ese hogar. Sí. Un modelo de empresa familiar exitoso no solamente es un gran legado para nuestros hijos, sino que también es un gran legado para nuestras comunidades, para la sociedad y para nuestros países. Por eso nosotros hablamos de dejar como legado una empresa familiar exitosa. El segundo elemento y segundo factor que nosotros hablamos es de dejar hombres y mujeres de bien. Cuando hablamos de dejar hombres y mujeres de bien, mucha gente dice y piensa que la educación es el mejor legado que podemos dejarle a nuestros hijos. Y yo estoy de acuerdo en parte, pero en otra parte no estoy tan de acuerdo. Porque muchas veces enfatizamos la educación formal de universitaria como el legado más importante. Sin embargo, ahora al pensar en todos estos escándalos que ha habido en los Estados Unidos y todas estas empresas que se han robado millones y millones de dólares, son de hombres y mujeres sumamente educados y preparados con grandes títulos, pero que no son hombres y mujeres de bien. Son personas deshonestas, son personas que no les ha importado aprovecharse de los demás y de la buena intención de otras personas para sacar provecho propio y personal. Yo no quiero tener hijos así. Yo no quiero tener hijos que tengan 3, 4, 5 títulos, que hablen 3, 4, 5 idiomas, pero que sean unos pillos y unos sinvergüenzas. Yo prefiero dejar hombres y mujeres de bien, que aportan y que contribuyen al bienestar de la sociedad y de la comunidad, que son personas que tienen valores como la integridad, el trabajo duro, la honestidad, y que pueden dejar eso y proyectarlo a todas las personas alrededor de ellos y a la sociedad como tal.
1: Me parece fantástico. Muchas gracias, Lawrence, por esta cátedra que nos has dado sobre lo que significa el matrimonio. Y gracias por también poner en nuestras manos este libro, Matrimonio, la empresa de la vida. Un libro que estoy seguro se leerá apasionadamente y va a enriquecer el criterio de cómo y por qué construir la vida en familia, principalmente la vida en matrimonio. Gracias por acompañarnos en el programa de Enfoque a la Familia y siempre será un honor volverte a tener en estos micrófonos.
2: Gracias, Sixto, y gracias a todos los oyentes. Para mí es un honor y un placer y estamos aquí para servirles.
0: En Enfoque a la Familia hemos grabado un curso titulado 12 secretos para tener un matrimonio para toda la vida. Nosotros creemos que sí es posible vivir un matrimonio para toda la vida. No significa que sea fácil, ni que una receta lo produce en automático, pero este curso le ayudará a desarrollar las habilidades necesarias para convertir su matrimonio en una relación estable. A lo largo del curso, los cónyuges aprenderán sobre 12 aspectos que todo matrimonio debe tener en cuenta si desea construir un vínculo que perdure en el tiempo y no flaquee ante las circunstancias y las adversidades de la vida. El curso 12 secretos para un matrimonio para toda la vida hablará desde cosas tan profundas como el compromiso hasta detalles tan cotidianos como la repartición de las tareas del hogar. 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Se lo repito, cursos.enfoquealafamilia.com. Para nosotros en Enfoque a la Familia es un privilegio ayudarle a su familia a mejorar en Cristo. Nos escuchamos en el próximo podcast. Se despide Esteban Porras de Enfoque a la Familia, donde ayudamos a las familias a mejorar.

0: el tiempo es la vida. Si todavía no lo pensaste desde esta perspectiva, o no estás viviendo en consecuencia, este es el momento perfecto para que reflexiones y empieces a tomar decisiones. Soy Santiago Paván y esto es Una Luz en el Camino. Perder el tiempo es echar a perder la vida, pero saber aprovecharlo bien es sacarle el máximo partido a tu vida. No menosprecies ni siquiera un solo segundo que Dios te ofrece, ni des por sentado lo que va a pasar. Todo tiempo que vivís es un tiempo de gracia, es un regalo constante que se te ofrece y depende de vos aceptarlo o desperdiciarlo. Pablo en Efesios, capítulo 5, versículos 15 al 17, escribió: «Tengan cuidado de cómo viven, no vivan como necios, sino como sabios. Saquen el mayor provecho del tiempo, no actúen sin pensar, más bien procuren entender lo que Dios quiere que hagan». La mejor manera para aprovechar el tiempo con sabiduría y de forma sensata es planificando de antemano. Planificar significa organizar tu día de tal manera que puedas sacarle el máximo partido a las 24 horas. Este es el primer paso. Antes de acostarte o antes de levantarte, decidí en qué vas a gastar los 1.440 minutos que tenés por delante. Y no te olvides de ocupar un buen porcentaje a las actividades espirituales. Poné ese plan en un lugar visible e intenta cumplirlo lo mejor que puedas. La decisión de ocupar tu tiempo en ciertas actividades o dejarlas de lado no puede depender ni del momento, ni de tu estado de ánimo, ni de las frustraciones que tengas acumuladas, ni de cuán bien o mal te hayas levantado. Por eso, decidí de antemano y no te dejes desalentar por las circunstancias. Si se acerca la tentación de abandonar el plan por una recompensa inmediata, acordate que la mayor recompensa es la que se obtiene a largo plazo. Y si por alguna razón todavía no pudiste desarrollar hábitos que te lleven por el buen camino, no tengas miedo de imponerte reglas para cumplir a corto y largo plazo. Compartilas con las personas que te quieren para que tu compromiso se haga más llevadero y acepta las críticas constructivas de los que tienen experiencia. Después de todo, tu tiempo es la materia prima de la vida. No lo desperdicies, no lo dejes ir, no lo eches a perder. No cometas el error de empezar a aprovechar el tiempo cuando seas consciente de que en esta tierra no es infinito. Como complemento al tema de hoy, quiero ofrecerte la revista Verdades para el Tiempo del Fin, que podés solicitar gratis a nuestro WhatsApp. Te mando un abrazo y no te olvides de vivir un día a la vez.
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tal vez puedas sentirte vacío en este momento. La soledad amenaza tu vida. La noche puede parecer lúgubre y de desesperanza, pero quiero decirte algo, no estás solo. La palabra de Dios dice, clama a mí y yo te responderé. Este es el momento de venir.

no puedes más. Te has herido, te has golpeado, te has alejado de Jesús. Has intentado llevar tu vida a tu estilo, a tu modo. Estás destruido. No hay a dónde más ir. Pero solo en Jesús hay respuesta para nuestras dudas. Solo Jesús tiene la solución para nuestros problemas. Es momento de abrir el corazón a Jesús y dejar que Dios sea Dios en tu vida.

0: cómo fortalecer las relaciones en el hogar, le comparto algunas recomendaciones prácticas para lograrlo. Es necesario que aceptemos y admiremos a cada uno de los miembros. Es lo que nos acerca y permite que la convivencia sea más agradable. Si aprendemos a practicarlo, con el paso del tiempo nos saldrá de forma natural y genuina. Al apreciar a los demás, se establece un vínculo de respeto y honra. Determine tratar a los demás como le gustaría que lo hagan con usted. Cada persona es muy valiosa y es grato cuando es reconocida por los que le rodean. Reconozca las virtudes de cada miembro de la familia. Esto crea un ambiente de tranquilidad y nos permite elevar el ánimo de los que amamos. Le habla Sixto Porras de Enfoque a la Familia.
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Jesús habló de sus seguidores como la luz del mundo, o que debieran ser la luz del mundo, pero también habló que son la sal de la tierra. La pregunta es, ¿eres la sal de la tierra? Mateo 5:13. Vosotros sois la sal de la tierra, pero si la sal se desvaneciere, ¿con qué será salada? No sirve más para nada sino para ser echada fuera y hollada por los hombres. La sal era un elemento familiar para la gente en los días de Jesús. Era escasa en ciertos sectores del mundo mediterráneo y por eso a los soldados romanos se les pagaba con sal. Nuestra palabra salario tiene su origen en esa antigua costumbre. Jesús extraía sus parábolas de objetos y asuntos familiares a sus oyentes. Es un interesante comentario relacionado con la parábola contenida en nuestro texto, lo que acabamos de leer. Alguien escribió que cuando Jesús la presentó, dice que la gente podía ver la sal blanquecina, brillante en medio del camino, donde se la había arrojado porque había perdido su sabor. La sal tenía muchas aplicaciones en los días de Jesús. Además de emplearla para que los alimentos tuvieran sabor, se la usaba como preservativo para impedir que estos se descompusieran. También en las ceremonias del templo se la usaba en relación con los sacrificios. Y aunque la sal desempeñaba una función importante, lo hacía en forma discreta. Jesús dijo que sus seguidores eran la sal de la tierra. Debían constituir una influencia preservadora en medio de una sociedad corrompida y decadente. Sería tan lógico que se considerara cristiano a alguien que perdiera sus características cristianas esenciales, como lo hubiera sido emplear como sal la que había perdido su sabor. Así como la sal no obra visiblemente, el cristiano debe trabajar sin ser visto. ¿Y qué quiero decir con esto? Aunque la sociedad en los días de Jesús era corrompida, Él no atacó directamente sus males, sino que gradualmente los principios cristianos penetraron en la sociedad romana al punto que muchas de sus injusticias sociales, como la esclavitud, los combates de gladiadores, todo eso fue proscripto. Otra de las cualidades que posee la sal es su capacidad de provocar sed en los que la ingieren. Y cuando la sal penetra en el organismo, tiene la tendencia de absorber el agua que hay a su alrededor, y de este modo produce sed. Los cristianos, como la sal de la tierra, debieran lograr que los que los rodean sientan sed del Evangelio, del agua de vida. Por eso una profesión del cristianismo carece de valor a menos que el amor de Cristo, que obra en nosotros y por medio de nosotros, se derrame en servicio al mundo que necesita el Salvador. Porque es así que es una mejor manera de vivir.

0: Hola, le habla Sixto Porras de Enfoque a la Familia, donde ayudamos a las familias a mejorar a través de capacitación y educación en línea. En este podcast quiero compartirle uno de los capítulos del audiolibro que grabé titulado Hijos Exitosos. Le comparto acerca de cómo inspirar fe y ser de apoyo para sus hijos mientras descubren la belleza de seguir a Jesús. Escuchemos. Capítulo 4. Invierta tiempo intencional. El tiempo no es un enemigo ni un amigo. El tiempo es un recurso que Dios nos dio para vivirlo a plenitud. El tiempo es algo que no se puede detener ni se puede adelantar. El tiempo se tiene que vivir en el momento presente e interpretarlo como la plataforma para lo que viene en el futuro. El futuro es consecuencia de las decisiones y de la actitud que tomo en el presente y de la conciencia que tengo sobre cuánto vale el presente. En la vida de nuestros hijos es crucial el tiempo, porque cuando ellos son bebés dependen de nosotros absolutamente. Tienen que recibir un amor incondicional y ser atendidos en todas sus necesidades, lo cual les va a permitir sentirse aceptados, amados y admirados. Conforme va pasando el tiempo, nuestra afirmación les va a permitir construir la seguridad necesaria para asumir responsabilidades y socializar con naturalidad. Los buenos hábitos que han aprendido en casa les permite aprovechar al máximo las oportunidades. Por lo tanto, el mejor uso que podemos hacer del tiempo es sembrar semillas de esperanza en el corazón de nuestros hijos. Cuando yo siembro ilusión, alegría y sentido de propósito en mis hijos, despierto en ellos la capacidad de soñar y la habilidad de aprovechar el presente. Así es que lo mejor que puedo hacer por mis hijos es enseñarles a soñar con un mejor mañana, afirmar su personalidad, acompañarlos, instruirlos, afirmarlos y estimularlos a creer en Dios. Pasado, presente y futuro. Cuando Daniel estaba por terminar la secundaria para ir a la universidad, tenía que definir qué carrera estudiar, por lo que comenzamos a llevarlo a diferentes especialistas para que le ayudaran a descubrir su inteligencia dominante y que él pudiera elegir con mayor propiedad su profesión. Lo llevé a reunirse con diferentes directores de carrera y profesionales exitosos en las carreras que él tenía interés. De repente Daniel dijo, «Papá, ¿por qué no me dio esto antes? ¿Por qué no tuve antes hambre de querer conocer para qué nací y cuáles son mis dones? Hubiese aprovechado mejor el tiempo». Cuando Daniel tenía menos edad, constantemente le preguntaba sobre lo que deseaba estudiar y él respondía, «No sé, falta mucho tiempo». Bueno, el presente es para tener conciencia de que existo, definir hacia dónde quiero ir y para soñar con un mañana que me rete a crecer. Según lo dijo Daniel, ¿por qué no desperté antes a tener hambre de saber qué quería hacer yo en el futuro? Y tenía razón, porque entre más temprano despertemos a tener hambre por conocer la razón por la cual existimos, más intensamente se vive la vida. Por eso, estimule a sus hijos a desear conocer lo que quisieran vivir en el futuro, porque es lo que convierte en extraordinario lo cotidiano. Si no despierto a tiempo, podría llenarme de culpa por lo que no hice, y el pasado solo debe ser fuente de inspiración, no algo que me detenga. El presente adquiere sentido cuando fui capaz de detenerme para reflexionar, investigar, preguntar y analizar lo que soy y descubrir lo que me apasiona. Por eso, debo de invertir tiempo en enseñar a mis hijos a soñar y proveerles las herramientas necesarias para que ellos alcancen éxito en el futuro. Tener un corazón de discípulo y un espíritu educable son dos conceptos fundamentales para potenciar el crecimiento de toda persona. Enseña a sus hijos a tener hambre por educarse y tener un corazón humilde para aprender de los demás. La mejor forma de invertir el tiempo es aprendiendo de los demás sobre cómo se hacen las cosas y cómo se hacen bien. Lea un buen libro, conozca historias, vea películas inspiradoras, analice las noticias con sus hijos y escúchelos. Esto es lo que nos ayuda a nosotros a potenciar en nuestros hijos sus sueños. Permítales a sus hijos sentarse a preguntar. Enséñales a escuchar, que conozcan personas interesantes que los desafíen. Nuestros hijos pueden perder el tiempo viendo cualquier cosa en sus dispositivos electrónicos, o podemos guiarlos a invertir el tiempo en aquello que les proyecte en el tiempo, los inspire, los ayude a conocerse mejor, los acerque a Dios y les desarrolle el carácter que ellos necesitan para crecer. No significa que no se diviertan, que no disfruten la vida. Más bien significa transformar el presente en un deleite que alimente los sueños y les proyecte hacia el futuro. Pero no debe de ser una imposición, sino un placer. Para que nuestros hijos utilicen al máximo el tiempo, tienen que vernos a nosotros modelar cómo se invierte el tiempo correctamente. También tiene que haber tiempo para la reflexión, para el análisis y para escuchar. Esto es lo que les permite tener buen fundamento para crecer. Yo disfrutaba sentarme a hablar con mi abuelita. Me contaba cómo era mi papá cuando niño, cómo era el pueblo cuando ellos crecían. Yo disfrutaba escuchar a mi abuelita porque me hacía regresar al pasado y me enseñaba a soñar con el futuro. Ella me hacía ver el presente como lo que era, un tiempo para ser disfrutado y proyectarse hacia el futuro. Al futuro solo vamos a partir de dos cosas, la fe y la esperanza. Cuando tenemos fe y esperanza hay ilusión por el futuro. El futuro no se puede adelantar, por lo tanto no puede llenarme de ansiedad porque me roba la capacidad de disfrutar el presente. El futuro es para ser soñado porque marca el camino que voy a seguir. El futuro es para ser fuente de inspiración en el presente. Por ejemplo, cuando mis hijos eran preadolescentes, yo comencé a orar por mis nietos y a bendecirlos. Tanto impactó sus vidas que un día Esteban entró a la habitación y dijo, «Papi, yo quiero orar contigo». Yo le dije, «Claro, oremos». Él dijo, «Señor, bendice los nietos de mi papá». Y todos nos pusimos a reír porque era maravilloso ver a mi hijo proyectarse en el tiempo. Él estaba viendo cómo yo amaba a mis nietos, pero él todavía no se miraba como papá. Hoy mis hijos hablan de sus hijos, hablan de los hijos que un día vendrán, y yo amo a mis nietos desde que mis hijos eran preadolescentes. ¿Qué estoy haciendo? Definiendo el camino que deseo recorrer para llegar al futuro que deseo vivir. Si una persona no tiene sueños y no tiene ilusión por el futuro, puede llegar a cualquier lugar y decir, ¡qué pereza! O ¿por qué llegué aquí? O puede llegar a un futuro extraño, que es el futuro de otra persona, creyendo que eso era éxito. ¿Le gustaría escuchar el audiolibro completo de Hijos Exitosos? 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Continuemos con el programa. Tiempo, familia y trabajo. Tenemos que disfrutar tanto el trabajo como la familia, y mi corazón tiene que estar en ambas cosas. Mi familia tiene que ser mi prioridad. Yo nunca puedo alterar eso. Yo trabajo para realizarme como persona y para traer sustento digno a mi familia. También trabajo para traer progreso a mi país. Son las tres razones por las que trabajo. Me realizo como persona en el trabajo, traigo progreso al país y también proveo sustento para mi familia. Para que haya un equilibrio entre el trabajo y la familia, tengo que entender que la inversión de tiempo debe ser equitativa. Cuando yo estoy en casa, estoy con mi familia, viviéndolos a ellos, amándolos a ellos, atendiéndolos a ellos. El problema está en que el trabajo invada el tiempo en familia, o que en algún momento el problema de la familia invada el rendimiento en el trabajo. Tengo que separar el tiempo para trabajar apasionadamente, y cuando voy a casa, tengo que hacer un proceso de desconexión del trabajo para concentrarme en disfrutar mi familia. Tengo que ponerlo como prioridad. Un día estaba con un ministro de Estado en una reunión y tenía una reunión en la escuela de mis hijos. La reunión con el ministro se había demorado. En media reunión tuve que retirarme y le dije, señor ministro, debo retirarme. Mis compañeros van a continuar con usted porque tengo una reunión con mi familia. Cuando salí de la reunión iba tranquilo. He aprendido que mi familia es mi prioridad. Y el ministro dijo, por ese hecho que él acaba de hacer, vamos a aprobar el proyecto, porque nunca había visto a alguien salir de una reunión con un ministro para atender un tema familiar. Cuando mis compañeros me contaron, me emocioné, porque no fue fácil tomar esa decisión. Llegar a ese nivel me costó mucho, porque yo crecí en una familia de trabajo, y el trabajo era mi prioridad. Recién casado, mis tiempos en familia o mis vacaciones eran casi como una pérdida de tiempo y me generaban culpa porque había mucho trabajo. Yo tengo que confesar que tuve que trabajar en eso muchos años, pero aprendí a disfrutar mi tiempo en familia. Si usted disfruta el tiempo con su familia, tendrá una mejor calidad de vida. Usted puede decir a quién ama y yo le indico cómo, en una fórmula muy sencilla. Usted ama a aquellas personas en las que invierte su tiempo y gasta su dinero. A esas personas ama. Por lo tanto, tenga deleite en invertir el tiempo y en gastar su dinero en su familia. Como he dicho, si usted ama a su familia, le será fácil invertir el tiempo necesario en ellos. Si usted le pide a Dios que le dé el don de disfrutar su familia, usted lo tendrá como la prioridad más importante. Un día escuché a un profesional decir, yo amaba tanto mi trabajo que tenía hasta una fotografía de mi jefe en mi casa. Hasta que un día que me despidieron del trabajo, me di cuenta que el trabajo pasa y la familia queda. Por lo tanto, uno tiene que aprender a darle esa prioridad. Tome medidas preventivas. Defina el tiempo que va a trabajar y tenga claro el tiempo que va a invertir en su familia. Aquí voy a hacer una confesión. En algún momento de mi vida yo tenía vacaciones cuando tuviera tiempo y siempre la línea se cortaba por la parte más delgada, que era mi familia. Hasta que un día dije, mi tiempo de familia tiene que ser puesto de primero en la agenda, el resto viene después. No significa que es fácil, pero debe ser un estilo de vida. Por lo tanto, debo tener tiempo diario con mi familia, tiempo semanal con mi familia, tiempo de vacaciones con mi familia y momentos extraordinarios donde yo pueda estar con ellos en tiempos especiales. Por ejemplo, celebraciones de cumpleaños, aniversarios o eventos significativos para ellos. ¿Cómo establecer prioridades? Muchas veces las prioridades las definen otros por nosotros y vivimos con sentido de culpa cuando esto ocurre. Es decir, otros deciden por nosotros y nos dicen qué es prioritario. Cada quien va a hablar desde el punto de vista de su prioridad. Entonces todos te van a hacer creer que la prioridad es esta y la prioridad es lo otro. Nunca deje que otras personas definan lo que es prioritario en su vida. 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Gracias por habernos acompañado en este programa. Soy Sixto Porras de Enfoque a la Familia.
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Los daños que el divorcio trae a una familia deberían ser minimizados a toda costa. Debemos ser conscientes de que aunque los padres se separen, una parte de los dos permanecerá unida a través de la vida del hijo. De esta forma, todo lo que una persona sienta de forma negativa hacia su excónyuge, también lo recibirá indirectamente el niño. Por esto, debemos evitar hablar mal del otro padre delante de los hijos. Ellos no son culpables de las diferencias entre ambos adultos y tienen el derecho de amar y de expresar libremente su admiración tanto por mamá como por papá. Nuestro deber como padres debe ser proteger el corazón de los niños y hacerlos sentir siempre seguros de nuestro amor por ellos. Hola, soy Sixto Porras de Enfoque a la Familia y quiero darle la bienvenida a esta transmisión. Una de las preguntas más frecuentes que me hacen los padres es ¿qué hago con mis hijos? ¿Cómo hacer que las reglas se cumplan? Muchas veces me desafían, me retan, no sé cómo hacer, yo pierdo el control. Permítame hacer un recorrido durante estos minutos para ver 6 ingredientes que le van a ayudar a usted para establecer límites. Usted debe entender que cuando hay reglas y hay límites, hay seguridad. Si no hay reglas conocidas y no hay límites, los niños van a vivir en un caos. No saben qué hacer, no saben cuándo hacerlo, no saben a quién le tocan y vamos a tender a gritarnos, a faltarnos al respeto. Por eso es importante que nosotros podamos definir los límites y las reglas claramente. El otro día en la casa de mi hijo, Daniel y Rocío, ellos establecieron 5 reglas y las pegaron en el refrigerador. Emiliano, mi nieto, estábamos comiendo, tomando una merienda y de repente me señala el refrigerador y me dice las reglas. Entonces yo comencé a decirlas, él las terminaba. Y de repente la mamá, de forma espontánea, comenzó a cantar las reglas y Emiliano las terminaba. En casa no gritamos. Obedecemos, y Emiliano decía, inmediatamente. Nos acostamos y él terminaba la frase a las 7 de la noche. Y luego que fuimos a su habitación, las reglas antes de acostarse estaban bien definidas. Y me señaló él las reglas. Se nota que las están practicando. Y yo le iba leyendo. Primero, Emiliano dice, orinar. Segundo, ponerse la pijama. Tercero, lavarse los dientes. Y comenzó a darme la rutina sumamente claro. Él lo tiene claro. ¿Significa que esto es fácil? No. La idea es que vamos a pedir la colaboración de nuestros niños. Si ellos tienen claras las reglas, ellos van a tender a obedecerlas. Recuerde, nosotros guiamos a nuestros hijos de la dependencia a la independencia. Y la mejor forma de guiarlos para que sean independientes es que ellos aprendan a tener reglas, límites y rutinas. Y en esto nosotros tenemos que involucrarnos. Por eso, el primer consejo que le doy es tome el timón del barco. ¿Se imagina un barco sin un timón caminando a la deriva por los vientos y las olas? No lleva rumbo. ¿A dónde va a llegar? Alguien tiene que tomar el liderazgo. El liderazgo lo tiene usted. Y es fundamental que nosotros lo tengamos. Si su hijo en algún momento le grita o le falta el respeto porque no quiere obedecer, en ese momento siéntelo y dígale, mi amor, jamás, jamás puedes volver a gritarme. Eso no se hace. Usted representa a la autoridad. Es necesario que usted establezca los límites. Usted es el indicado para poder dirigir y para poder permitirse conducir cuáles son las reglas. No las definen ellos, las define usted. Pero sí podemos nosotros invitarlos a que ellos las definan con nosotros. Reglas, límites y consecuencias.
hay que también tener claro los tiempos. Hay que asumir esta responsabilidad de dirigir. Usted nunca debe utilizar la autoridad para, por ejemplo, castigar con enojo. El hecho de que yo sea el líder, de que yo tenga la responsabilidad, no me da el derecho de gritar, de humillar, de hacer sentir culpable, mal a nuestro hijo si en algún momento no cumple las reglas, reprocharle una conducta, herir su amor propio. No actúe con enojo, porque esto va a ocasionar un dolor profundo que lo va a recordar su hijo por muchos años. Expresar palabras groseras no se vale. Déjeme darle algunos consejos prácticos que pueden ayudarle a usted a llevar el liderazgo en la casa. Número uno, cumpla su palabra. Si usted dijo algo, tiene que cumplirlo, tiene que estar presente en la vida de su hijo. Número dos, no boicotee la autoridad de su cónyuge. Todavía recuerdo cuando mis hijos eran pequeños y en una de esas ocasiones lloviznaba un poco y mis hijos les pareció curioso y querían salir a jugar afuera y a mí me pareció bien. Y Helen, cuando se dio cuenta, dijo, ¿pero por qué los dejaste salir? A mí me parece bien, no está lloviendo tan fuerte. No, pero se van a enfermar. Ok, yo los llamé. Ella se dirigió a mí. No salió diciendo, no le hagan caso a su papá, que parece que no piensa que se pueden enfermar. No, yo autoricé algo que no fue lo mejor. Entonces ella viene a mí, nos ponemos de acuerdo y entonces ejercemos la autoridad juntos. Sea coherente entre lo que usted estableció como lo que debe de hacerse y lo que usted hace. El primero en cumplir las reglas y los límites somos nosotros. Y es indispensable que nosotros demos ejemplo. El siguiente consejo que le doy, respete a sus hijos. Respete su personalidad. Respete escuchando lo que ellos quieren decir. Déles la oportunidad de que puedan expresarse con libertad. Ayude a sus hijos a entender los diferentes roles. El rol de papá, de mamá, del hermano mayor, del hermano menor, de la hermana. Que cada uno tenga claro su rol. Pero ¿por qué él o por qué ella y yo no? No. Explique bien. Y una de las cosas que yo recuerdo en la crianza de mis hijos es que principalmente Daniel decía, ¿por qué? ¿Y por qué no? ¿Y por qué esto? ¿Y por qué lo otro? Esteban era un poco más dócil, un poco inquieto también los dos, pero más dócil. Bueno, es importante que nosotros respondamos estas preguntas. ¿Por qué? Porque estamos dándoles a ellos la capacidad, número uno, de razonar por ellos mismos, número dos, de sentirse respetados, y número tres, posiblemente lo que digan tenga razón y pueden enriquecer nuestro criterio. Antes de continuar con el programa, quiero hacerle una pregunta. ¿Le gustaría saber cómo disciplinar a su hijo de manera efectiva? Muchos padres nos cuentan que están frustrados porque sus hijos no le obedecen o no siempre responden bien ante la corrección. 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Continuamos con el programa. El segundo elemento es aclarar las reglas del juego. Es fundamental que las reglas se aclaren. Elabore una lista con las reglas y los límites. Como le dije, lo hizo Daniel y Rocío con Emiliano. Lo cantan, lo dicen, lo repiten, lo hablan durante todo el día, hasta que es interiorizado. Número dos, haga una lista de las responsabilidades de cada miembro de la familia. Es fundamental que cada uno sepa qué hace, cuándo lo hace y cómo lo hace. Es importante, es indispensable estos tres elementos. ¿Quién lo hace, cuándo lo hace y cómo lo hace? Aquí le diría a usted que lo haga con su hijo las primeras veces con la meta de que pueda él aprender la técnica.
y no sea tan perfeccionista. Permítale que no lo haga con tanta excelencia, pero guíelo a la excelencia. El tercer elemento es establezca una lista de las consecuencias que habrán si ellos no cumplen las reglas. Es importante que hayan consecuencias. Y el cuarto consejo, quiero decírselo claro, esté presente en la vida de sus hijos. Antes de definir las reglas, hágase algunas preguntas. ¿Qué es lo que deseo que mi hijo haga? ¿Por qué se estableció esta regla? ¿En qué tiempo debe de ejecutarse? ¿Cuándo? ¿A qué hora? ¿Qué día de la semana debe de ejecutarse? ¿Cuáles son las consecuencias establecidas si nosotros no cumplimos con las reglas? O bien algún miembro de la familia, si no cumple con las reglas. Es importante. Aquí hay que acondicionar lo que nuestros hijos hacen a su edad, a la capacidad que ellos tienen. No podemos exigir a un niño pequeño de 5 años que se suba sobre un banco alto a limpiar un mueble alto. Ahí estamos exponiéndolo a un peligro. Por eso, los límites y las reglas deben ser razonables, deben ser acordes a la edad. Explique constantemente a sus hijos por qué la regla, por qué es importante la regla, que ellos lo vean como algo natural. Y estas explicaciones, estos momentos de hablar de las reglas y los límites, deben ser momentos agradables, momentos donde dialogamos, donde charlamos, donde conversamos, donde nos reímos y lo vamos definiendo juntos. Tome en cuenta a sus hijos. Esto les va a permitir a ellos sentirse parte de la dinámica familiar. Y esto es importante. Para ir terminando, quiero decirle que es importante que usted practique la firmeza y la constancia. Es necesario que sea constante, que esta regla se cumpla hasta que se interiorice. Sea constante en aplicar la regla y los límites, y esto ayuda a que ellos establezcan hábitos. La meta, al final, es que ellos establezcan hábitos. Por eso, le doy algunas recomendaciones. Establezca límites claros. Anticipe 5 minutos. Mi amor, en 5 minutos hay que acostarse, ¿recuerdas? Y lo primero que vamos a hacer es ir al baño, ponernos las pijamas y luego orinar, y vamos a establecerlo claro. Entonces, si usted le ayuda, principalmente cuando ellos son muy pequeños, póngase al nivel de su hijo. Hable con empatía, con identificación. Es que no quiero dejar de jugar, me gusta mucho. Está bien, mi amor. ¿Te parece? En 5 minutos vamos a poner la alarma y esto nos va a avisar que el tiempo terminó. Compruebe lo que su hijo ha entendido sobre lo que usted dijo. Es importante que nosotros lo comprendamos. En estos días, definiendo algunas reglas en casa, Helen me explicó, vamos a seguir este protocolo con para seguridad, vamos a dejar estos zapatos afuera, nos vamos a cambiar así. Y yo entendí de otra manera. La segunda o la tercera vez me dice, mi amor, hay que recordar que hay que hacerlo de esta manera. Bueno, con mucho más razón a nuestros hijos. Hay que explicarlo. Si ellos se equivocan, no importa. Es importante que ellos puedan sentir nuestra corrección. Es importante que sea usted muy constante. Bueno, tendríamos que ir al ingrediente 4, 5 y 6. Por ejemplo, nunca olvidar que debemos de hablar con amor y amabilidad. Se me fue el tiempo, pero yo quiero animarle a que usted pueda leer el documento completo. Le va a ayudar a traer orden, alegría, felicidad, a establecer límites y a poder negociar con su familia. Dialoguen entre ustedes. Si creen que hay que añadir otro elemento, pueden añadirlo. Lo importante es que tengamos una estrategia para conducir nuestro hogar a una cordial convivencia. Y esto lo logramos cuando las reglas y los límites son claros. Gracias por haber estado con nosotros el día de hoy. Soy Sixto Porras, Enfoque a la Familia.

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1: Bienvenidos a Una Luz en el Camino. Hoy quiero contarte una anécdota bastante curiosa relacionada al fútbol que nos va a ayudar a entender el poder de las palabras. Esta historia empieza con Carlos Salvador Bilardo, el histórico técnico de la selección argentina en el Mundial 86, conocido por sus métodos poco ortodoxos. Entre el 92 y el 93, el club Sevilla de España tuvo a Bilardo como entrenador y a Maradona como jugador. En uno de los partidos, Maradona le pegó una patada a un rival dejándolo tirado en el pasto y para hacer tiempo, Bilardo mandó a su enfermero. En ese momento el enfermero vio que Maradona estaba bien y se puso a atender al jugador rival, a lo que Bilardo sin poder creerlo le gritó: «A ese no, a ese pisalo, a ese lo tenés que pisar». Fue tanta la repercusión del video de Bilardo diciendo «pisalo, pisalo», que la hinchada empezó a usarlo como un canto. Pero ahí no termina la historia. Algunos años después, en un partido por la Copa de Europa, se enfrentaron el Zaragoza de España y el Chelsea de Inglaterra. En un momento el Zaragoza se puso 3-0 a favor y la hinchada del equipo inglés se salió de control. Por increíble que parezca, los del Zaragoza, lejos de apaciguar la situación, empezaron a entonar el canto de Bilardo. «¡Písalo! ¡Písalo!», cantaban. La policía estaba a punto de intervenir, pero la reacción de la hinchada del Chelsea sorprendió a todos. Cuando escucharon el canto, se calmaron y decidieron seguir viendo el partido tranquilamente. Nadie entendía lo que había pasado. La sorpresa vino después. Al otro día, los diarios ingleses destacaban el buen comportamiento de la hinchada española por haber cantado «Peace and Love», que traducido es «Paz y Amor». Se habían confundido y en lugar de escuchar «písalo, písalo», entendieron «Peace and Love». Es increíble cómo eventos así nos hacen ver el poder de las palabras. Si la hinchada del Chelsea hubiese entendido el verdadero mensaje, tal vez todo hubiese terminado en tragedia. Pero el solo hecho de pensar que le estaban gritando «paz y amor» sirvió para tranquilizar a miles de personas. Por eso hoy te pregunto, ¿qué palabras sueles usar? ¿De qué manera le hablas a las personas que te rodean? ¿Qué palabras usas para hablar de alguien que no está presente? ¿Cuáles son las palabras que te decís a vos mismo? Una sola palabra puede destruir o sanar, herir o consolar, deprimir o inspirar. Sigamos el consejo de Pablo cuando en Efesios 4:29 escribió: «No usen sus palabras para el mal, por el contrario, que sus palabras contribuyan a la edificación y sean de bendición para quienes escuchan». 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

0: Proverbios capítulo 19. Mejor es el pobre que camina en integridad que el de perversos labios y loco. El alma sin sabiduría no es buena, y el presuroso de pies peca. La locura del hombre tuerce su camino, y contra el Señor se aira su corazón. Las riquezas atraen muchos amigos, mas el pobre de su amigo es apartado. El testigo falso no será absuelto, y el que habla mentiras no escapará. Muchos rogarán al príncipe, mas cada uno es amigo del hombre que da dones. Todos los hermanos del pobre le aborrecen. Cuanto más sus amigos se alejarán de él, buscará la amistad y no la hallará. El que posee entendimiento ama su alma, guarda la inteligencia para hallar el bien. El testigo falso no quedará sin castigo, y el que habla mentiras perecerá. No conviene al loco el deleite, cuanto menos al siervo ser señor de los príncipes. El entendimiento del hombre detiene su furor, y su honra es disimular la ofensa. Como el bramido del cachorro de león es la ira del rey, y su favor como el rocío sobre la hierba. Dolor es para su padre el hijo loco, y gotera continua las contiendas de la mujer. La casa y las riquezas, herencia son de los padres, mas del Señor la mujer prudente. La pereza hace caer en sueño, y el alma negligente hambreará. El que guarda el mandamiento, guarda su alma, mas el que menospreciare sus caminos, morirá. Al Señor presta el que da al pobre, y Él le dará su paga. Castiga a tu hijo en tanto que hay esperanza, mas no se excite tu alma para destruirlo. El de grande ira llevará la pena, porque aun si lo librares, seguirá lo mismo. Escucha el consejo y recibe el castigo, para que seas sabio en tu vejez. Muchos pensamientos hay en el corazón del hombre, mas el consejo del Señor permanecerá. Contentamiento es a los hombres hacer misericordia, pero es mejor hacerla al pobre que al mentiroso. El temor del Señor es para vida. El que lo tenga vivirá satisfecho, no será visitado de mal. El perezoso esconde su mano en el seno, aun a su boca no la llevará. Hiere al burlador y el simple se hará prudente, y corrigiendo al entendido entenderá ciencia. El que roba a su padre y ahuyenta a su madre es hijo avergonzador y deshonrador. Cesa, hijo mío, de oír la enseñanza que induce a divagar de las razones de sabiduría. El testigo de Belial se burlará del juicio, y la boca de los impíos encubrirá la iniquidad. Aparejados están juicios para los burladores, y azotes para los cuerpos de los locos.
1: Hay una parábola en San Lucas capítulo 15, narrada por Jesucristo, el maestro de los maestros, que nos habla acerca del hijo pródigo. Pero hoy quiero que veamos otra parábola, la parábola del padre pródigo. Y dice el libro de Efesios capítulo 6, versículo 4. Y ustedes, padres, no hagan enojar a sus hijos, sino más bien edúquenlos con la disciplina y la instrucción que quiere el Señor. Bueno, dos hijos tenían un padre muy ocupado, quien cierto día los llamó y les dijo: queridos hijos, considero que el dedicar mi esfuerzo a ustedes es perder el tiempo. Por eso voy a dedicarme solo a mis negocios. Y antes de mucho, los dos hijos se volvieron rebeldes en el hogar e indisciplinados en la escuela. Hasta se volvieron delincuentes y cayeron alguna vez en manos de la justicia. Mientras tanto, el padre prosperó en sus negocios y llegó a ser un hombre influyente en la comunidad. Pero alejado de sus hijos, llegó a ser un extraño para ellos. Años después, en los días de su vejez, el hombre se sintió totalmente solo y alquiló una habitación en un hotel donde su corazón no recibió el afecto de nadie. Entonces, volviéndose en sí, se dijo: ¿cuántos otros padres tienen el cariño de sus hijos mientras yo aquí estoy enfermo y en soledad? Me levantaré e iré a mis hijos y les confesaré mi error del pasado. Y el hombre fue a mendigar el amor de sus hijos. Pero estos, recordando todavía con amargura la maldad de su padre, apenas si quisieron recibirlo. Bueno, hasta aquí la moderna parábola del padre pródigo. Pero pregunto, ¿crees que existe gran diferencia entre este relato y la actitud de ciertos padres? Padres que parecen estar demasiado ocupados para dedicar tiempo a sus hijos. Padres que, ansiosos por tener una buena posición económica, incurren en el mal negocio de ganar más dinero y perder a sus hijos. Padres que luego, para calmar su conciencia, brindan de a ratos un amor exagerado a sus hijos, consintiéndolos en todos sus caprichos infantiles. ¿Pero es esta la clase de afecto paterno que necesitan los hijos? Si hasta hoy por alguna razón hemos descuidado nuestra responsabilidad paterna o materna, ¿no sería saludable revelar nuestra actitud, mejor dicho, rever y revelar a nuestros hijos y cambiar nuestro proceder? Nuestros hijos nos agradecerán y nosotros, en unión con ellos, podremos afianzar la armonía y la felicidad de toda la familia. ¿No son un don de Dios los hijos? ¿Entonces no dedicaremos tiempo y esfuerzo para educarlos con amor y disciplina? Claro que sí, vale la pena. Dios te bendiga y recuerda, los principios de este libro son siempre una mejor manera de vivir.
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0: Quiero darle la bienvenida al programa de hoy de Enfoque a la Familia. Les saluda Sixto Porras. El día de hoy tengo el privilegio de contar con un extraordinario profesional y un buen amigo. Su nombre es Esteban Borghetti, de Argentina. Es doctor en psicología, ha desarrollado su profesión ya por más de 20 años y director de la Fundación Integra, donde atienden personas con diferentes problemas en el campo de la sexualidad. Ha publicado varios libros y estos libros están teniendo un gran éxito. Entre ellos están Homosexualidad y Juventud y el libro Sexualidad e Identidad de Género. Esteban, bienvenido a Enfoque a la Familia. Gracias por acompañarnos nuevamente.
1: Oh, gracias, Sixto. Un placer para mí, de verdad, estar con ustedes.
0: En este tercer episodio, Esteban, me gustaría que habláramos sobre el tema cómo hablar con mis hijos acerca de la homosexualidad. Hoy cada vez más nuestros jóvenes se ven sorprendidos con escenas en sus centros educativos donde los jóvenes han querido experimentar en el área de la bisexualidad y es cada vez más común escuchar a los jóvenes que en las diferentes fiestas los jóvenes están teniendo experiencias homosexuales. ¿Cómo ayudarles a enfrentar el mundo de hoy?
1: Muy bien, creo que lo primero que tenemos que ver es que es un proceso que se da desde pequeño. Por lo tanto, invertir los primeros tiempos en la formación de la identidad, como ya lo hemos hablado, es clave. Clave para cuando lleguen al momento en que ellos tienen que empezar a demostrar, a hacer valer y expresar su identidad, sea desde la firmeza de algo aprendido y desarrollado. Y sobre todo las cosas, entender como papás que ese es nuestro gran rol en la formación de la identidad, en el acompañar no solamente la formación de identidad sexual, sino en todo sentido. Ya cuando llegan al tiempo de la adolescencia, preadolescencia, que empiezan a ver una diversidad de vidas y de vivencias, creo que hay que empezar a distinguir entre amar a la persona, aceptar, tolerar, amar a la persona, sí, pero no por eso yo esté diciendo que lo que está pasando está bien. Entonces, tener una cercanía, saber quiénes están conformando su ambiente, qué situaciones se van a dar, no solamente por el tema de que estén viviendo otras personas con la expresión de la identidad sexual diferente a nuestros hijos, sino por la diversidad de temas que se pueden dar. Por lo tanto, sostener un espacio para poder hablar con ellos.
0: Esto que estás mencionando es muy cierto. Algunos padres nos han expresado dos elementos fundamentales. Uno, tengo temor a sonar fuera de moda o tengo temor a no tener respuestas. Es que cuando ustedes hablan, dice, parece que ustedes conocen las respuestas, pero la normalidad de los papás pareciera, y si me quedo sin respuesta y no sé qué decirle, ¿qué le dirías a este papá que tiene estas dos situaciones?
1: Que primero disfrutes y valores muchísimo que se está dando el espacio en que tu hijo te lo está preguntando. Eso es ya es un gran éxito en sí mismo. Perfectamente vos no sos, en mi país se dice el libro gordo de Petete, el que todo lo sabe. Entonces juntos pueden ir buscando una respuesta a esa pregunta que seguramente, si es un buen adolescente, va a ser una pregunta difícil, incómoda, sobre algo que lo que hasta ahora no has hablado y que seguramente quizás ni te has animado a preguntar. Pero el punto es que juntos se empiece a dar esa construcción. No es un solo evento, un solo momento en que me voy a reunir. Por ahí es la hermosa excusa para volverte a reunir después de que tanto tu hijo como vos hayan hecho la tarea de buscar información y seguir construyendo el diálogo y seguir construyendo la respuesta en ese vínculo.
0: ¿A qué edad yo debo comenzar a hablar con mis hijos sobre el tema de la homosexualidad y cómo abordarlo para producir en ellos el efecto correcto de no discriminar, pero al mismo tiempo saber qué está bien y qué está mal?
1: Muy bien. Quizás lo primero es redundante, pero es un punto importante. Es entender que la formación no se da solo por el hablar, sino que por el tiempo y la interacción de papá. Entonces, muy probablemente, muchas de las cosas que después tenemos que hablar al momento de poder empezar a hablarlo esté también asociado a nuestro tiempo de calidad, que no tiene que ver con la cantidad, y está asociado a nuestro ejemplo frente a los niños. Entonces, ¿cuándo es un buen momento para empezar a hablarlo? Cada vez que por la vida de nuestros hijos se da una situación en la que alguno de los chicos está viviendo, tanto en términos de identidad como en cualquier otro término, algo diferente a lo que nosotros creemos que debe ser, tenemos que intervenir y ponernos a hablar con nuestros chicos, con nuestros hijos, sobre el tema. Para cada una de las edades hay distintos tipos de forma de comunicar lenguaje y ambiente. Ya cuando estamos hablando de adolescencia, lo que se va a estar buscando es quizás más la discusión sobre el tema o la confrontación. Por lo tanto, permitir y entender que eso es normal porque es un adolescente nos va a ayudar a bajar la guardia, a no decir me está atacando, sino que a poder disfrutar el momento que se está dando para poder hablar sobre el tema.
0: Antes de continuar con el programa, en Enfoque a la Familia hemos publicado un curso que le puede interesar. Este se titula ¿Cómo formar un adolescente? Para muchos padres, la adolescencia se vive como una etapa llena de crisis y confusión. ¿Qué cosas permitir y qué no? ¿Cómo manejar los permisos de salidas, el uso del móvil y el inicio de las citas? Aunque los padres tienen muchas preguntas, no significa que la adolescencia deba percibirse como una etapa negativa y problemática. Y para eso hemos grabado este curso, que usted hoy mismo puede comenzar a ver ingresando al sitio cursos.enfoquealafamilia.com. Se lo recuerdo, cursos.enfoquealafamilia.com. Expuesto por el director de Enfoque a la Familia para Iberoamérica, Sixto Porras. Continuamos escuchando el programa. Vamos a ir a un escenario que se ha presentado cada vez más común en diferentes lugares. Buenas familias encuentran que su hijo se acerca y les dice: papá, a mí no me gustan las mujeres, siento atracción por los varones, no he hecho nada, pero me siento así. ¿Qué debe de hacer el padre? ¿Cómo abordar el tema? ¿Cómo trabajar el tema?
1: Tratando de manejar su angustia y el asombro por ese momento. Ya es bastante angustiante para el hijo confesar eso. Seguramente un niño que lo hizo, un adolescente que lo hizo, ya es un acto de valentía y le está regalando una confianza al papá, porque usualmente y lamentablemente esos espacios no se dan con esa naturalidad. El niño suele hablar de esto tarde. Entonces, o muchas veces se da porque lo descubren y se ve obligado a hablar sobre eso. Entonces, primer punto, manejar su propia angustia, su propio miedo y desconcierto. Buscar ayuda a él como persona para poder ayudar a su hijo en la construcción de la identidad. Si la identidad ha sido una construcción, quiero alentar a los papás por lo que se puede dar entonces la reconstrucción. Si es la identidad, es un aprendizaje, por lo tanto puede volverse a desaprender para volver a aprender. Y eso se da en el conjunto de la familia, en lo que se tiene que dar, o quienes formamos parte de la vida de ese adolescente. Entender que la homosexualidad se manifiesta recién al momento en que se manifiesta la atracción. Eso se dice entonces en la pubertad. No existen técnicamente niños homosexuales. La homosexualidad se da al momento de la pubertad en adelante, o sea, cuando el ser humano empieza a tener atracción. Por lo tanto, todo lo que se da antes ha sido el proceso del aprendizaje. Cuando despierta y te dice el papá, me parece que, o lo que estoy sintiendo es atracción a personas del mismo sexo, mucho de lo que hay que trabajar es sobre lo que ha aprendido durante la niñez. Si estamos en el tiempo de la adolescencia, muy probablemente estemos a tiempo de poder hacerlo. Ya pasada la adolescencia, me refiero a tiempo en producto de, está fresco todavía la formación en ese ser humano, ¿no?, en ese adolescente. Muchas veces lo que se da, o por lo menos de mi experiencia, es que muchos chicos cuando logran hablar ya están cerca de sus 20 años, ¿no? Entonces, la figura de autoridad del papá ya no es la que era. Entonces, mucho del proceso de reconstrucción cae fundamentalmente en el propio joven, más que en la familia y el papá. No así en el tiempo de la preadolescencia o adolescencia.
0: Tal y como lo has dicho, Esteban, es importante que los padres se asesoren que busquen el complemento de algún profesional cristiano que le ayude a su hijo o a su hija y que les ayude a ellos, que no se rindan, que hay un proceso, como lo has mencionado, de volver a formar. Otra de las realidades que en algún momento se ha dado es, mamá o papá, no solamente siento atracción, sino que tengo una pareja. En ese momento los padres han enfrentado un choque muy fuerte y se han preguntado cómo reaccionamos como una familia cristiana. ¿Cómo debe reaccionar el padre que oye a su hija o a su hijo decir, tengo esta atracción y estoy involucrado con alguien o me gusta a alguien? ¿Cómo deben reaccionar frente a esto? Porque algunos han desechado a estos hijos. Algunos han gritado, han insultado a sus hijos y ambas actitudes son erróneas.
1: Es verdad, es verdad. Es difícil ponernos en el lugar de la vivencia de un papá que está pasando por eso y es seguramente muy, muy complicado. Y entonces, con el respeto de que eso significa, quizás mi consejo es, la clave en esto está entender qué es lo que el hijo quiere hacer. Si el hijo nos lo cuenta en el entorno de pedir ayuda para poder ser orientado, entonces creo que tenemos que dejar en un segundo lugar nuestra propia frustración, enojo y molestia y entender el pedido de ayuda, de auxilio que estamos teniendo, por más que lo que nos está contando no nos gusta, y poder acompañarles en la reconstrucción, como decíamos recién, el reaprendizaje. Si el entorno en que nos lo cuenta es como un hecho acabado, esto es lo que yo soy, quiero ser y voy a ser, entonces ahí ya entran un montón de condicionamientos sobre si es que el papá quisiera vivir con esa realidad de su hijo en la casa. Entonces ahí he encontrado familias que dicen, te amo, te quiero, te voy a querer siempre como mi hijo, pero ese sistema de vida o esa elección de identidad en la casa no va a ser aceptado. Entonces, me parece que fundamentalmente tiene que ver con esto. ¿Cuál es el sentido con que nos está contando? Y si existe alguna oportunidad de poder reorientar siempre el amor, la comprensión, el esperar el proceso de Dios, pero a la misma vez tener valores firmes y orientativos, es el mejor consejo.
0: Definitivamente el amor es incondicional. Nuestros hijos siguen siendo nuestros hijos. Tenemos que tratarlos como hijos pródigos, así como lo has mencionado. Un hijo que ha crecido, que está tomando sus propias decisiones, que requiere nuestro amor, pero al mismo tiempo nuestra firmeza de cómo es el hogar y de cuáles son nuestras reglas. Le animaría, si está enfrentando una situación de este tipo, que busque ayuda. Esteban, mil gracias por haber estado con nosotros en este programa. Una última palabra de ánimo a los padres que hoy nos escuchan y que pueden estar enfrentando un momento difícil en la crianza de sus hijos.
1: Que cobren ánimo. El mejor papá que tenemos es nuestro Padre Celestial. Él ama a tu hijo más de lo que vos mismo puedes expresar en amor. Él tiene cuidado sobre él y sobre tu vida. Que confiemos en Dios. Pidiéndoselo o no pidiéndoselo, Él ha muerto por nosotros en la cruz y está buscando nuestra plenitud y restauración, aún cuando nosotros no somos conscientes. Y que Él va a cumplir sus promesas en nuestra vida y en la vida de nuestros hijos.
0: Así es y así será. Esteban, mil gracias por habernos acompañado en Enfoque a la Familia.
1: Un placer, Sixto.
0: Y gracias a usted por haber estado con nosotros en el programa el día de hoy. Soy Sixto Porras, de Enfoque a la Familia.